Las cosas más bonitas de la vida no suelen ser trofeos, sino esos instantes fugaces que nos reconcilian con el mundo. Se esconden en el aroma del café por la mañana, en la luz dorada que entra por la ventana al atardecer, o en una risa compartida que nos deja sin aliento. Son los pequeños gestos, un abrazo que llega justo a tiempo, el alivio de caminar descalzo sobre el pasto, o el silencio cómplice con alguien a quien amamos. Apreciarlas requiere detener el reloj y permitir que los sentidos tomen el mando sobre las preocupaciones del mañana. Al final, la belleza no está en la perfección, sino en nuestra capacidad de asombro ante lo cotidiano. 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Y yo soy Giovanna.

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1: Amigos de amor, para mí es un placer acompañarte con una hora más de información.
2: Tráfico lento.
1: Si tu camino ya se encuentra en calle 49 Poniente, con asentamientos entre la privada 9B Sur y avenida 11 Sur, en la misma situación avenida 68 Poniente de calle 17 Norte y hasta diagonal 9 Norte, sé paciente y si puedes anticipa tu salida.
2: Carga.
1: Que no deja de avanzar en calle 9 Norte. Esto en el tramo de Avenida Reforma y hasta llegar a Avenida 10 Poniente, donde casi nada te detiene, es el Boulevard Hermano Cerdán. Tenemos ligera carga desde la autopista México-Puebla y hasta llegar al Boulevard Francisco Villa.
2: Clima.
1: En la temperatura tenemos en estos momentos 22 grados. Mi nombre es Eli y tú te quedas en Amor 103.3.
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bella tarde. Yo soy Giovanna, en Amor 103.3, solo música romántica, también en tu tableta con la aplicación de iHeartRadio. Ya son las 6 de la tarde con 28 minutos y tengo para ti una reflexión. La perseverancia es la fuerza silenciosa que transforma los sueños en realidades tangibles y también duraderas. No consiste en avanzar sin temor ni caídas, sino en levantarse cada vez con mayor determinación. Es el compromiso diario de seguir adelante, incluso cuando el camino se vuelve difuso y empinado. A menudo el éxito no pertenece a los más veloces, sino a quienes resisten el paso del tiempo. Cada obstáculo superado fortalece el carácter. Además, nos enseña lecciones valiosas que la comodidad oculta. La constancia convierte las pequeñas acciones cotidianas en grandes logros a largo plazo. Mantener el enfoque en la meta permite superar el desánimo de los días difíciles. Quédate conmigo aquí en Amor 103.3, solo música romántica y en digital por iHeart.

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1: Para mí un placer haberte acompañado con toda la información vial. Que pases un excelente inicio de semana y me despido con las siguientes notas.
2: Carga.
1: Que no deja de avanzar en Boulevard Hermano Cerdán, entre la autopista México-Puebla y el Boulevard Francisco Villa.
2: Tráfico lento.
1: En Avenida 14 Oriente desde la calle Buenos Aires al Boulevard Vicente Suárez. Y en Avenida 39 Oriente de calle 12 Sur al Boulevard 14 Sur. También Avenida Margaritas entre Calle del Bosque y Avenida 16 de Septiembre.
2: Libre.
1: La circulación del Boulevard Niño Poblano entre Boulevard Atlixco y Vía Atlixcayetal.
2: Clima.
1: 21 grados. 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

Acabas de escuchar Un poco que yo quiero con Morat. En Amor 103.3, solo música romántica, también en digital por iHeartRadio. Yo soy Giovanna y ya son las 6:46. Y no sé si te ha pasado, la verdad es que las cosas buenas llegan cuando menos te lo imaginas. Lo mismo pasa en lo económico. Es más, de eso se trata nuestra afirmación. Cada oportunidad económica que aparece frente a mí es una puerta abierta hacia nuevas posibilidades que me llenan de libertad y bienestar. Y es muy cierto, ¿no? Porque cuando tienes más que nada ese ingreso que estabas esperando, haciendo lo que más te gusta, deja de hacer un trabajo. Y eso sí, te da tranquilidad porque sabes que tendrás lo necesario, no solo en lo económico, sino también en lo emocional, porque estás haciendo lo que realmente te gusta. ¿Verdad que sí? Quédate, porque en un momento llega el buzón de la hora de Luis Miguel. Aquí en Amor 103.3, solo música romántica, y en tu cel por iHeartRadio de forma digital. Atado a tu amor, Chayanne. Y yo soy Giovanna.

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4: Bienvenido, estás en la hora de Luis Miguel. Así es, el buzón donde puedes dejar, ya lo sabes, no sé, saludos, felicitaciones, declaraciones de amor. ¡Claro! Los voy a estar esperando a través de TalkBack. Con la aplicación de iHeartRadio en tu cel, busca Amor 103.3 Puebla, lo encuentras, aparece el micrófono, lo oprimes y me mandas tu nota de voz aquí. En Amor 103.3, solo música romántica, también por iHeartRadio de forma digital. Así que, ¿qué te parece si comenzamos? Hay mucha música por escuchar. Yo soy Giovanna, voy a estar contigo hasta las 8. Recuerda, el programa es de lunes a viernes, de 7 a 8. Así que sigue disfrutando conmigo en Amor 103.3.

Estás en el buzón de la hora de Luis Miguel en Amor 103.3, solo música romántica, también en digital por iHeartRadio. Es un placer que me acompañes. Ya sabes que puedes mandar saludo, felicitación, lo que quieras a través de una nota de voz en TalkBack. Y bueno, enviamos un abrazo enorme y también lleno de energía para toda la familia García Mendoza. Hoy están de festejo, que pasen una noche espectacular. Pues claro, rodeados de amor, risas y mucho pastel. Feliz cumpleaños para Ramiro, que cumple 18 años de vida. Que lo sigan consintiendo. De eso se trata. También reconocemos el esfuerzo y la dedicación de Raúl Sánchez Ortiz, que hoy recibió buenas noticias. ¡Ay! Acabó muy bien su examen, estaba difícil y lo logró. Todo sacrificio, ya sabes que tiene su recompensa y hoy toca celebrar el éxito. Muchas felicidades. También mandamos saludos directo al corazón para Leti Ramos. Este mensaje va con dedicatoria especial de parte de su esposo, quien aprovecha el programa para recordarle que la ama con toda el alma. La verdad, qué bello es el amor que se presume y sobre todo aquí en el buzón de la hora de Luis Miguel. Quédate conmigo y mándame tu nota de voz, ya lo sabes. Yo soy Giovanna, en Amor 103.3, solo música romántica, también en digital por iHeartRadio. ¿Será que no me amas, Luis Miguel?

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Te recuerdo que estás en el buzón de la hora de Luis y Miguel, en Amor 103.3, solo música romántica, también en digital por iHeartRadio. Yo soy Giovanna, ya son las 7:29 y ya sabes que puedes mandar saludo, comentario, sugerencia, lo que tú quieras. Y por cierto, mandamos un saludo con todo el cariño del mundo para la familia Ramírez Peña, que nos está escuchando desde casa. Es más, recuerden que el mejor refugio siempre es el hogar y los brazos de quienes amamos. Un abrazo muy fuerte para todos ustedes. También saludos para la familia Gómez Estrada, que siempre está al pendiente del programa. Gracias. Les mandamos un abrazo hasta

su hogar. Un saludo también especial a todos los papás, a los abuelitos, a los hermanos que hacen que cada día pues valga la pena, ¿no? Estar en familia es algo bien importante. También un saludo lleno de ternura para la señora Elena Ortiz de parte de su hija Mariana, que la ama muchísimo y le agradece de todo corazón por ser su guía y su mejor amiga todos los días. Qué cosas tan lindas. La verdad, este programa es para ti, para que lo sigas disfrutando. Ya sabes, mándame tu nota de voz a través de Talkback. Y sigue conmigo en el buzón de la hora de Luis Miguel, en Amor 103.3, solo música romántica, y también en digital por iHeartRadio. Amante del amor, Miki. Aquí, en Amor 103.3, solo música romántica y en digital por iHeartRadio. Y yo soy Giovanna.

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Así es. Estás en el buzón de la hora de Luis Miguel, en Amor 103.3, solo música romántica, y también en digital por iHeartRadio. Ya son las 7:47, yo soy Giovanna, qué bueno que me acompañas, y bueno, tengo aquí felicitaciones para el pequeño Santi Tobar de parte de su abuelo Carlos, que bueno, dice se portó muy bien el día de hoy, además le manda un abrazo gigante y le desea que sea siempre muy, muy feliz, qué bello deseo. También un saludo cargado de orgullo para la doctora Lucía Rojas de parte de su hermana Sofía, quien la quiere felicitar públicamente por haber abierto las puertas de su propio consultorio. Oye, qué orgullo, felicidades. También mucho éxito en esta nueva etapa. Y un mensaje de aliento para Fernando Ríos de parte de su gran amigo René, que ya sabe que en las buenas y en las malas siempre va a estar con él, nunca le va a soltar la mano. Mucho ánimo y un fuerte abrazo, amigo, comenta. Tú también mándame tu nota de voz a través de Talkback aquí al buzón de la hora de Luis Miguel en Amor 103.3, solo música romántica, y también en tu tableta por iHeartRadio de forma digital. Esto se llama Entrega Total, claro, con el Sol de México. Y yo soy Giovanna.

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4: Ya lo sabes, estás en el buzón de la Hora de Luis Miguel, en Amor 103.3, solo música romántica. También en tu compu con la aplicación de iHeartRadio. Yo soy Giovanna, ya faltan únicamente 5 minutos para que sean las 8. Y bueno, tenemos aquí una felicitación llena de cariño para la pequeña Camila Juárez, de parte de su tía Elena. Nos pide decirle que está muy orgullosa porque sacó la mejor calificación en su proyecto escolar hoy. ¡Muchas felicidades! Bueno, ya sabes que le mando un gran abrazo y le deseo de todo corazón que siga brillando. Así va a ser. Además, un saludo para el arquitecto Daniel Castillo de parte de su papá, el señor Manuel, porque ya nació su nieta y está hermosa. ¡Ay, qué belleza, qué belleza! Además, un mensaje de aliento muy especial para Valeria Esparza de parte de su amiga Gloria. Le desea que se recupere muy pronto para que siga siendo la misma chica feliz, la de siempre, y le mando un fuerte abrazo. Y bueno, como tú sabes, el tiempo vuela. Esto quiere decir que ha llegado el momento de decirles adiós, pero solo por hoy. Te espero mañana en punto de las 4 de la tarde, ya que tengo una pregunta para ti. ¿Qué costumbre de tu familia te agrada más? Piénsalo para que tengas lista ya tu nota de voz para mañana. Y bueno, por ahora te quedas en la excelente compañía de Salvador Miralrío y Luna de Amor, aquí en Amor 103.3, solo música romántica, también en tu tableta con la aplicación de iHeartRadio. Esto es El Tiempo Que Te Quede Libre. Y yo soy Giovanna. Te mando un beso.

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6: Hola, muy buenas noches. Mi nombre es Salvador Miralrío. Les doy la bienvenida para que se queden conmigo y me acompañen hasta la medianoche en Luna de Amor, de Amor 103.3, solo música romántica y vía digital en la aplicación iHeartRadio. En esta hora, bueno, pues estaré compartiendo con ustedes la famosa frase de la noche. Esta frase la podrán disfrutar conmigo a partir de las 8:10. Además, los invito para que me sigan en mis redes sociales. Facebook Salvador Miralrío, -locutor oficial. Allá los espero. Y comenzamos con excelente música en Luna de Amor. De Amor 103.3.
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6: Y en digital, en iHeartRadio. Yo los dejo con Emmanuel, insoportablemente bella.

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Las 8 de la noche con 11 minutos. Escuchamos esto de La Factoría, la canción se llama Todavía. Mi nombre es Salvador Miralrío, estoy con ustedes en Luna de Amor 103.3, solo música romántica y vía digital en la aplicación iHeartRadio. Mi nombre es Salvador Miralrío, para mí es un gusto y un placer acompañarlos en esta noche de lunes. Bueno, pues comenzamos compartiendo con ustedes la famosa frase de esta noche, y esta frase dice así: no importa cuánto estrés tengas, recuerda las grandes bendiciones que te rodean. Y bueno, pues esta frase, la frase de la noche, nos enseña que es importante que no permitas que las preocupaciones te hagan olvidar todo lo bueno que aún permanece a tu alrededor. Esas personas lindas que te quieren, las oportunidades que has recibido en la vida, la naturaleza que te envuelve y esa fortaleza que has construido a lo largo de tu vida, es la misma que te ha llevado a superar momentos complicados. Simplemente no te desanimes. Así que repito para ustedes con mucho gusto la famosa frase de esta noche, la cual dice así: no importa cuánto estrés tengas, recuerda las grandes bendiciones que te rodean. Yo los dejo con más música. Aquí llega Moenia. La canción se llama Manto Estelar en Luna de Amor 103.3, solo música romántica y vía digital en iHeartRadio. Bonita noche.

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1: 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Ya son las 8:27. Seguimos disfrutando juntos de más música romántica.

Son las 8 de la noche con 33 minutos. Escuchamos esto de Juan Gabriel. La canción se llama Te sigo amando en Luna de Amor 103.3. Solo música romántica y vía digital en la aplicación iHeartRadio. Mi nombre es Salvador Vidalrío. Y bueno, pues en estos momentos nos vamos directamente con una reflexión. Esta reflexión habla acerca del miedo al compromiso. Se llama El coleccionista de orillas. Así que los invito para que juntos disfrutemos de esta reflexión en esta noche de lunes.

A Julián le fascinaba el mar, pero le aterraba nadar en él. Se pasaba la vida caminando por la orilla, mojándose apenas los tobillos. Le encantaba la frescura del agua, pero en cuanto el oleaje le llegaba a las rodillas, daba un paso atrás. «Si me adentro demasiado, perderé el control», se decía a sí mismo. Hacía lo mismo con las personas. Disfrutaba del inicio, pero cuando la relación exigía profundidad, huía del compromiso. Prefería la seguridad de la arena seca. Sin embargo, con los años, su vida se volvió fría y solitaria. Una tarde, mirando sus pies secos, entendió la verdad. Su miedo a ahogarse lo estaba matando de sed. El compromiso no era una jaula, era el arte de aprender a flotar con alguien más. Respiró hondo, dio un paso al frente y, por primera vez en la vida, dejó que el agua le cubriera los hombros y así descubrió que el mar no quería hundirlo, sino más bien sostenerlo. Mi nombre es Salvador Miralrío, yo los dejo con Maná. La canción se llama ¿Dónde jugarán los niños? En Luna de Amor, de Amor 103.3. Solo música romántica y vía digital en iHeartRadio. Que tengan una excelente noche. Yo me quedo con ustedes hasta las 12.

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2: 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Seguimos disfrutando juntos de más música romántica. Que tengan una excelente noche de lunes. Ya son las 8:44. Bonita noche.

0: Son las 8 de la noche con 48 minutos. Paulina Rubio y Miguel Bosé, Nena, en Luna de Amor 103.3, solo música romántica y vía digital en la aplicación iHeartRadio. Mi nombre es Salvador Miralrío. Yo los invito para que escuchen esto.
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0: 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Yo los dejo con más música. Aquí llega Manuel Mijares y Lucero. La canción se llama El privilegio de amar, en Luna de Amor 103.3, solo música romántica y vía digital en iHeartRadio. Que tengan una excelente noche. Mi nombre es Salvador Miralrío.
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1: 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Escucha a tu cuerpo y lleva a cabo aquello que necesites hacer. Apaga un poco el ruido de afuera y céntrate en ti, en aquello que te dice tu ser, en lo que indica tu intuición. Qué importante es no nada más leer los mensajes, escuchar lo que otros dicen, sino escucharte a ti, a tu propia persona y a tu cuerpo también. ¿Qué necesitas para el día de hoy? ¿Qué tienes que parar de ya? ¿Qué tienes que hacer para tener un bienestar integral en tu vida? Así que hoy, escúchate.
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4: Hola, buenas noches, mi nombre es Salvador Miralrío, ya estamos de vuelta para arrancar una hora más, por supuesto aquí en Luna de Amor 103.3, solo música romántica y por la aplicación iHeartRadio. En esta hora, bueno, pues estaré compartiendo con ustedes un cuento que se llama El peso de la taza vacía. Este cuento lo estaré compartiendo con ustedes aproximadamente a las 9:09. Además, pueden seguirme en mis redes sociales. Instagram, Salvador Miralrío, _oficial. Comenzamos en Luna de Amor 103.3. Y en digital, en iHeartRadio, comenzamos Ana Gabriel, Pecado Original.

0: Escuchamos a Ricardo Montaner, la canción se llama Me va a extrañar. Ya son las 9:10 en Luna de Amor, de Amor 103.3, solo música romántica y vía digital en la aplicación iHeartRadio. Mi nombre es Salvador Villalrío y bueno, pues como lo había anunciado al inicio de esta hora, tengo para ustedes un cuento que se llama El peso de la taza vacía. Mateo puso la cafetera al fuego, como cada mañana. Por puro automatismo, estiró la mano hacia la alacena y sacó dos tazas, la suya de color azul y la verde de Sofía. Al darse cuenta, se quedó quieto con la cerámica fría entre los dedos. Ella se había ido hacía meses. No había drama, solo caminos separados, pero el vacío que dejaba en la casa tenía una densidad extraña. Extrañar, descubrió Mateo, no era algo abstracto. Se escondía en cosas muy concretas. El silencio en el asiento del copiloto, el eco en la sala al contar un chiste, esa canción que ya no sonaba igual sin su voz desafinada haciendo los coros. Dejó la taza verde sobre la mesa, vacía. En ese momento, el teléfono vibró en su bolsillo con un mensaje muy corto. Acá está lloviendo. Me tomo un café horrible y me acordé del tuyo. Te extraño. Mateo inmediatamente sonrió, miró la taza vacía y entendió que la nostalgia no era una distancia, sino el puente invisible que los seguía uniendo aunque estuvieran en la lejanía. Tomó un sorbo de su café y comenzó a escribir una respuesta. Yo los dejo con Elefante. La canción se llama Así es la vida. En Luna de Amor 103.3. Solo música romántica y vía digital en iHeartRadio. Mi nombre es Salvador Villalrío.
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Ricardo Arjona nos cantó Dime que no. Son las 9 de la noche con 33 minutos en Luna de Amor. De Amor 103.3, solo música romántica y vía digital en la aplicación iHeartRadio. Mi nombre es Salvador Villalrío y bueno, pues yo los invito para que juntos disfrutemos de esta que es la famosa frase de esta noche. Y esta frase dice así: está la muerte y luego está la primera mañana después de haberte alejado definitivamente de alguien a quien tanto amabas. Y bueno, pues esta frase, la frase de la noche, nos enseña que el tiempo, bueno, pues te llevará a comprender que soltar es una manera de sanar, de recuperar la tranquilidad y, por supuesto, de abrir espacio para que todo aquello que sí merece permanecer contigo se quede. Aunque al principio duele, cada nuevo día te recordará que algunas despedidas no llegan para destruirte, sino simplemente para liberarte. Por ello repito para ustedes con mucho gusto la famosa frase de esta noche, la cual dice así: está la muerte y luego está la primera mañana después de haberte alejado definitivamente de alguien a quien tanto amabas. Yo los dejo con más música. Aquí llega Timbiriche, Ámame hasta con los dientes, en Luna de Amor, de Amor 103.3, solo música romántica y vía digital en iHeartRadio.

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3: 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Seguimos disfrutando juntos de más música romántica en esta noche de lunes. Son las 9:41.

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1: Sin Bandera, te vi venir. 9:44 en Luna de Amor 103.3, solo música romántica y vía digital en la aplicación iHeartRadio. Mi nombre es Salvador Villarreal, muchísimas gracias por continuar con nosotros en esta noche de lunes. Oigan, en estos momentos tengo para ustedes una reflexión que se llama El reloj de arena de Tomás. Esta reflexión habla acerca de no saltarte los tiempos ni las etapas de tu vida, simplemente que disfrutes cada una de ellas. Así que los invito para que juntos disfrutemos de esta bonita reflexión que comparto con ustedes, que se llama El reloj de arena de Tomás.

Tomás era un joven que vivía con mucha prisa. Estaba ansioso por ser adulto y siempre deseaba que el tiempo pasara muy rápido. Un día, un anciano en el bosque le regaló un reloj de arena mágico. Cada vez que quieras saltarte una etapa aburrida o difícil, solo agrúpalo y avanzarás al futuro. Tomás no lo dudó. Lo agitó para saltarse los exámenes de la escuela, luego para evitar los difíciles inicios laborales y otra vez para llegar a la estabilidad económica. De pronto, se descubrió sentado en una mecedora, viejo y debilitado. Tenía el éxito y el descanso que tanto deseaba, pero su mente estaba vacía. No recordaba las risas con sus amigos, su primer amor, ni las lecciones de los errores del pasado. Había llegado a la meta sin haber corrido la carrera. Llorando de nostalgia por la vida que nunca vivió, Tomás apretó el reloj y suplicó volver a donde estaba. Despertó sobresaltado en una habitación y simplemente, con sus tareas escolares enfrente, sonrió aliviado, cerró los libros y salió a la calle a jugar con sus amigos. Entendió que la vida no es un destino al que hay que llegar corriendo, sino un camino donde cada etapa, por pequeña que sea, le da sabor al final del viaje.

Alex Intec, Te Soñé, en Luna de Amor, de Amor 103.3, solo música romántica y vía digital en iHeartRadio. Soy Salvador Vidal Río, bonita noche.

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1: 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Y yo diría también el amor. Cuanto más la persigues, más te va a eludir. Pero si vuelves tu atención a otras cosas, vendrá y suavemente se posará en tu hombro. Y les digo que esto lo aplico al amor porque muchas personas me preguntan que cómo le hacen para conseguir pareja, qué quieren buscar, que están desesperadas, y les digo, tengan paciencia y dedíquense a sí mismas, a sí mismos, y el amor va a llegar solito. Y de que llega, llega.
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4: Son las 10 de la noche con un minuto. Bienvenidas y bienvenidos. Mi nombre es Salvador Miralrío. Estoy con ustedes en Luna de Amor 103.3, solo música romántica, y por iHeartRadio. En esta hora, bueno, pues estaré compartiendo con ustedes la famosa frase de la noche. Esta frase la podrán disfrutar conmigo a las 10 con 12 minutos. Además, los invito para que me sigan en mis redes sociales. Comenzamos. En Luna de Amor 103.3.
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4: Camila, aléjate de mí.

Escuchamos a los chicos de Reik, la canción se llama Inolvidable. Ya son las 10:13 en Luna de Amor 103.3, solo música romántica y vía digital en la aplicación iHeartRadio. Mi nombre es Salvador Villalrío, muchísimas gracias por continuar con nosotros en esta noche de lunes. Bueno, pues vámonos directamente con la famosa frase de esta noche y la frase dice así: la creatividad es un acto de fe. Para crear, primero hay que creer. Y bueno, pues esta frase, la frase de la noche, nos enseña que creer en lo que te imaginas es importante. Y así le vas a permitir a tus talentos ponerte en sintonía y encontrar el camino para expresarte. No subestimes el poder de una idea nacida desde el corazón. No las abandones y mejor atráelas. Hazlas parte de tu vida y de tu mundo. Por ello, repito para ustedes con mucho gusto la famosa frase de esta noche, la cual dice así: la creatividad es un acto de fe. Para crear, primero hay que creer. Seguimos disfrutando juntos de más música romántica. Aquí llega Cristian Castro. La canción se llama Lo mejor de mí. En Luna de Amor 103.3, solo música romántica y vía digital en iHeartRadio. Que tengan una excelente noche.

Jesse Joy, Dueles. Son las 10 de la noche con 23 minutos en Luna de Amor. De Amor 103.3, solo música romántica y vía digital en la aplicación iHeartRadio. Mi nombre es Salvador Viralrío y bueno, pues yo los invito para que juntos disfrutemos de la siguiente reflexión que traigo para ustedes, que se titula Mantener tu mente con pensamientos positivos. Así que los invito para que juntos disfrutemos de esta reflexión que traigo para ustedes.

Había una vez un joven que visitó al guardián del jardín de la mente, un lugar donde los pensamientos se convertían en plantas al instante. El joven, triste, se quejaba de la mala suerte. El anciano le pidió que sembrara dos semillas. Al plantar la primera, el joven pensó con amargura: ¡nada me sale bien! Al segundo, brotó un arbusto lleno de espinas que lo lastimó. Al plantar la segunda, decidió recordar un momento feliz y respiró con mucha gratitud. De inmediato, nació una flor hermosa y muy brillante. El maestro lo miró y le dijo lo siguiente: tu mente es este jardín. No puede elegir las circunstancias, pero sí las semillas. Si siembras quejas, cosecharás espinas. Si siembras optimismo, florecerás. Desde ese día, el joven aprendió a cuidar lo que pensaba, entendiendo que la calidad de sus pensamientos cultivaba la belleza de su realidad en esta vida.

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1: Qué importante es agradecer todo lo que tenemos, porque la vida se hizo para darnos grandes cosas, pero también para reconocerlas. Entonces, este es un buen momento para que les digas a esas personas que siempre te apoyan, que siempre están contigo, gracias. Para agradecer también por lo que tienes, por la economía, por tu ropa del día de hoy, por ese techo. Da gracias y también reconoce a quienes te aman y quienes están dándote apoyo y amor todos los días. Hoy agradece.
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3: 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Seguimos disfrutando juntos de más música romántica. En estos momentos son las 10 de la noche con 34 minutos. 10:34. Bonita noche.

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Son las 10 de la noche con 42 minutos. Escuchamos a la española más mexicana, Rocío Dúrcal, Frente a Frente. Mi nombre es Salvador Villalrío, muchísimas gracias por acompañarnos en esta noche de lunes. Bueno, pues en estos instantes quiero compartir con ustedes un cuento. Este cuento se llama La vida te pone en el camino, un amor del pasado que nunca te valoró. Así que los invito para que juntos disfrutemos de esta bonita historia que comparto con ustedes en esta noche de lunes.

El café humeaba entre las manos de Clara cuando Julián entró al lugar. Era el mismo hombre que 3 años atrás se había marchado sin valorar una sola de sus entregas. Al verla, él sonrió con la audacia de siempre y se acercó a su mesa. ¡Clara! ¡Qué increíble el destino! He estado pensando tanto en lo tonto que fui contigo, que simplemente quisiera platicar contigo, dijo con la voz suave que antes la derretía. En otro tiempo, Clara habría saltado sus brazos, pero el tiempo educa. Miró a Julián y ya no lo vio como el gigante que controlaba sus emociones, sino un hombre común que extrañaba los beneficios de su amor, no a ella. La lección de Clara fue simple. Cuando el pasado regresa, no es para que tropieces de nuevo. Es una prueba de la vida para que midas cuánto has crecido en ella. Me alegra que el tiempo te haya dado perspectiva, Julián, respondió ella con una sonrisa serena. ¿Me puedo sentar? Tomemos algo, insistió él, señalando la silla vacía. Te lo agradezco, pero ya me voy. Tengo una cita conmigo misma y no me gusta llegar tarde. Clara dejó el dinero en la mesa, se puso el abrigo y salió al aire fresco de esa tarde. No había rabia, solo paz. Aprendió que cuando un viejo amor que no te valoró reaparece, la mejor respuesta es no reclamarlo, sino mostrarle lo bonito que caminas desde que aprendiste a quererte a ti misma.

10 de la noche con 53 minutos. Escuchamos al príncipe de la canción. Esto se llama Gracias en Luna de Amor 103.3, solo música romántica y vía digital en la aplicación iHeartRadio. Mi nombre es Salvador Miralrío. Yo los invito para que se queden conmigo una hora más, porque en la siguiente hora, bueno, pues estaré compartiendo con ustedes una reflexión que se llama El Templo del Acero. No se lo pueden perder. Eso lo estaré compartiendo en la siguiente hora. Mientras tanto, seguimos disfrutando juntos de más música romántica. Aquí llega esto de Emanuel. La canción se llama Bella Señora en Luna de Amor, de Amor 103.3. Solo música romántica y vía digital en iHeartRadio. Que tengan una excelente noche.

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3: Hola, buenas noches, mi nombre es Salvador Miralrío, son las 10 de la noche con 59 minutos, estamos listos y preparados para arrancar una hora más, por supuesto, en Luna de Amor 103.3, solo música romántica y vía digital en iHeartRadio. En esta hora, bueno, pues tengo para ustedes una reflexión que se llama El tiempo del acero. Lo estaré compartiendo con ustedes aproximadamente a las 11:09. Comenzamos con excelente música en Luna de Amor 103.3.
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3: Y vía digital en iHeartRadio. Comenzamos. Shakira, suerte.

Son las 11 de la noche con 10 minutos. Escuchamos esto de María José. La canción se llama Prefiero ser su amante. Mi nombre es Salvador Villarrío. Estoy con ustedes en Luna de Amor, de Amor 103.3, solo música romántica y vía digital en la aplicación iHeartRadio. Bueno, pues como lo había anunciado al inicio de esta hora, tengo para ustedes una reflexión que se llama El Templo del Acero. Así que los invito para que juntos disfrutemos de esta reflexión que traigo para ustedes en esta noche de lunes. Mateo, un joven aprendiz de herrero, fue con su maestro destrozado por los problemas de la vida. Maestro, ya no aguanto más. Las dificultades me golpean sin piedad. ¿Por qué la vida tiene que ser tan dura? El viejo artesano, en silencio, tomó dos trozos de metal. Mostró el primero, que descansaba intacto en el suelo. Este hierro se quedó en la comodidad. Nunca sufrió. Nadie lo golpeó, pero si intentas usarlo, se doblará al primer instante. Es blando porque jamás conoció el fuego. Luego, tomó el segundo trozo. Lo metió en las brasas ardientes hasta ponerlo al rojo vivo. Lo golpeó con fuerza con el martillo y lo sumergió en el agua fría con un fuerte siseo. Al sacarlo, era una espada reluciente e indestructible. Los tiempos difíciles, Mateo, no vienen a destruirte, le dijo el maestro. Son el fuego y el martillo de la vida. Cada problema te moldea y cada crisis te templa. No le temas a la fragua, porque ahí es donde el hierro se convierte en acero. La reflexión que acabo de compartir con ustedes, llamada El Templo del Acero, nos enseña que la comodidad nos mantiene débiles, pero el fuego de la adversidad es el que nos moldea en personas fuertes e inquebrantables. Mi nombre es Salvador Villarrío. Yo los dejo con Yuridia. Como yo, nadie te ha amado. En Luna de Amor, de Amor 103.3, solo música romántica y vía digital en iHeartRadio. Que tengan una excelente noche. Son las 11 con 13 minutos.

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Natalia Lafourcade y Los Ángeles Azules. La canción se llama Nunca es suficiente en Luna de Amor 103.3, solo música romántica y vía digital en la aplicación iHeartRadio. Mi nombre es Salvador Miralrío. Vámonos directamente con la famosa frase de esta noche. Y la frase dice así: cada etapa tiene su encanto, no te saltes ninguna. Y bueno, pues esta frase, la frase de la noche, nos enseña que es importante que te permitas avanzar sin prisas, sin comparaciones y que disfrutes de tu propio proceso de vida, que también celebres tus logros y que aprendas en medio de los desafíos a confiar en que todo tiene su tiempo y que todo llega a su debido momento. Cada etapa es especial y tiene su belleza propia. Entonces, simplemente sigue caminando y vive plenamente. Por ello, repito para ustedes con mucho gusto la frase de esta noche, la cual dice así: cada etapa tiene su encanto, no te saltes ninguna. Yo los dejo con más música. Aquí llega esto de Cristina Aguilera. La canción se llama Pero me acuerdo de ti. En Luna de Amor 103.3, solo música romántica y vía digital en iHeartRadio.

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Seguimos disfrutando juntos de más música romántica en esta noche de lunes. Son las 11:32.

Yuri, cuando baja la marea. 11:39 PM, en Luna de Amor, de Amor 103.3, solo música romántica y vía digital en la aplicación iHeartRadio. Mi nombre es Salvador Miralrío y bueno, pues yo los invito para que juntos disfrutemos el último cuento de esta noche, que se llama Romper o No, el contacto cero. Espero lo disfruten.

El teléfono pesaba una tonelada. Valeria miraba el mensaje redactado. Hola, ¿cómo estás? Llevaba 3 meses de contacto cero. Un silencio que se sentía más como un desierto que como una cura. La nostalgia, tramposa, solo le recordaba las risas, borrando los motivos de la ruptura. Solo es un saludo. Se autoengañaba. Pulso enviar. El alivio duró 3 segundos. Luego empezó la verdadera tortura de esperar los 3 puntos suspensivos que nunca llegaron. 2 días después, Mateo respondió: hola, ¿todo bien? Gracias, cuídate. 8 palabras secas que funcionaron como un faro en la niebla. El hilo ya se había roto y forzar el nudo solo lastimaba. Valeria guardó el teléfono, respiró hondo y por fin dejó de mirar atrás para simplemente empezar a caminar hacia adelante. Mi nombre es Salvador Miralrío. Yo los dejo con RBD. La canción se llama Cero Parecer en Luna de Amor. De Amor 103.3. Solo música romántica y vía digital en iHeartRadio. Que tengan una excelente noche.

Escuchamos a Flans. Hay amor. En Luna de Amor. De Amor 103.3. Solo música romántica. Y vía digital en la aplicación iHeartRadio. Mi nombre es Salvador Villalrío. Para mí ha sido un gusto y un placer acompañarlos en esta noche de lunes. Se quedan con el buen Arturo Sánchez, quien ya está listo y preparado para quedarse con ustedes a partir de la medianoche y hasta las 6 de la mañana en la consola de amor. En punto de las 6 de la mañana llega a todo el equipo de Así Sucede para llevarles minuto a minuto todo lo que acontece en la ciudad de Puebla y el mundo. A las 10 de la mañana llega Steph Sánchez porque, bueno, pues está de vacaciones Sandy Ramírez. En punto de las 4 de la tarde los acompaña Giovanna y para mí será un gusto y un placer reencontrarme con ustedes a partir de las 8 de la noche. Pórtense mal, cuídense bien, que tengan dulces sueños y nos escuchamos mañana a partir de las 8 de la noche. Yo me despido con esta canción de Noelia. El tema se llama Tú, en Luna de Amor, de Amor 103.3, solo música romántica y vía digital en iHeartRadio. Que tengan dulces sueños y nos escuchamos mañana. Adiós.

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5: ¿Qué tal? Muy buenos días, 6:00 a.m. en punto, y este es su noticiero Así Sucede, información que sirve. Los saluda Mónica Ventosa con el gusto de siempre, a nombre de nuestro director de este informativo, Carlos Martín Huerta Macías. Y pues ya sabe que las próximas 4 horas tendremos toda la información más importante que se ha generado hasta este momento. Información local, nacional, internacional, todo lo que usted quiera saber, pues aquí nosotros se lo vamos a presentar. Y la verdad va a estar bueno el programa, le vamos a platicar sobre acciones en materia de seguridad, sobre la lluvia, sigue llueve. Y qué ha pasado, por supuesto, también a nivel nacional. En la mañanera, la presidenta pues también habló del tema de esta justa deportiva, pero también de otros temas importantes que aquí le vamos a presentar. Julio César Morales, ¿cómo estás, amigo? Buenos días.
6: ¿Qué tal, Moni? Amigos del auditorio, son las 6:01 a.m. y sí, hoy tenemos bastante información que le va a servir en el día a día. Y fíjate que ayer, no sé si te percataste, en redes sociales y también con la gente con la cual estabas interactuando, había este sentimiento de nostalgia, de tristeza, después de que pues se concretó la eliminación de la selección mexicana. Parecería que era un chiste, pero sí, mucha gente...
5: No nos la creemos.
6: Sí, la verdad es que sí, tenía pensado que el equipo mexicano avanzara a la siguiente ronda, y obviamente, pues, al no concretarse este proyecto, pues ya este sentimiento de tristeza, en algunos casos, pues era evidente. Muchos decían, no, pues yo ya no voy a ver los partidos que restan de la justa mundialista, otros pues ya sacaron al equipo B, el equipo C de sus preferencias. Entonces, pues, no sé, vamos a ver cómo se va dando. Ayer hubo sorpresas en los partidos que se dieron. Una de las máximas figuras a nivel mundial, Cristiano Ronaldo, dejó la justa mundialista y fue su último partido. De acuerdo con él, fue su último partido en este tipo de competencias. Habrá que ver cuál es el destino, cuál es el futuro que tiene, dónde seguirá jugando. Pero bueno, también ya no hay países sedes, países anfitriones. Eliminaron ayer también Estados Unidos, entonces México, Canadá y Estados Unidos están fuera de la justa mundialista.
5: Pues así, caray, pues así tenía que ser. El fútbol se gana con goles, y quienes metieron los goles, pues son los que ya están.
6: Sí, y la verdad es que el juego de la tarde-noche contra Bélgica fue bastante intenso. La verdad es que sí, Estados Unidos no dio mucha batalla, intentó, pero no pudo, y Bélgica fue muy superior. La verdad es que jugaron bastante bien.
5: Perfecto. Elizabeth Ortiz, Eli, ¿cómo estás? Buenos días.
7: Moni, ¿qué tal? Julio, querido auditorio, que sea un excelente martes para todos. Y efectivamente, fíjate que mi hija es muy fanática de Cristiano Ronaldo. Entonces veo que muchos pequeñitos, y bueno, Cristiano ha dejado huella en muchos pequeñitos. Digo, yo no lo conocía tan como ella luego me explica y me platica, y hasta la forma de cómo le hacen para jugar y todas esas cuestiones. Entonces digo, ayer sintió feo de que vio que se le bajaron las lágrimas, pero digo, bueno, pues al final de cuentas partido, y pues en el partido se gana y se pierde.
5: Así es esto. lamentablemente decía, se gana con goles y quienes metieron los goles, pues finalmente son los que siguen adelante y los que continúan. Ay, caray. Pues sí, y había, gente que decía, bueno, para adelante, ¿no? Y sí, pues sí, jugaron bien, lo hicieron bien, pues bueno, pues nosotros seguir adelante. 6:04, ¿le parece si vamos a nuestro resumen? No sin antes recordarle que nuestro teléfono es el 2222-15-1214 para que estemos en contacto directo, comentarios, sugerencias, lo que nos quiera decir, con muchísimo gusto, nosotros aquí lo recibimos.
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6 de la mañana con 5 a la baja los delitos de homicidio doloso hasta en un 37% en comparación con el 2025. Así lo informó la Secretaría de Seguridad Pública. Y el gobierno estatal y el municipio de Puebla entregan cheques a 36 personas afectadas por las lluvias en el centro histórico. El gobernador Alejandro Armenta destaca que los cuerpos de emergencia pues están para atender a los damnificados y el trabajo conjunto que también se está haciendo con el Ayuntamiento de Puebla. Y fíjese, una muy buena noticia. Bomberos, elementos de protección civil, la policía forestal y auxiliar serán dados de alta en el Infonavit para que puedan acceder a una vivienda. Ellos tendrán la oportunidad de buscar un crédito y que puedan sacar una casa. Yo creo que es un gran beneficio para ellos, sobre todo porque es gente que arriesga su vida, que atiende a las personas cuando están en situación de riesgo, y bueno, sobre todo el hecho de que pues ellos no habían podido tener este beneficio y ahora se les va a otorgar, se les va a dar esta posibilidad para que ellos pues puedan pues seguir adelante y tener un patrimonio, que creo es lo más importante. Oye, y luego del partido México-Inglaterra, el gobierno de la ciudad reforzó la limpieza de la Avenida Juárez y del Centro Histórico. Estuvieron trabajando ahí este personal de limpieza. Ya estuvo un poquito menos porque no hubo así como tanto festejo, pero la verdad es que cada vez que existen este tipo de actividades, pues la gente de limpieza se pone ahí a trabajar y a dejar todo en óptimas condiciones otra vez, ¿no? Para que todo regrese a la normalidad. Y también el alcalde Pepe Chedraui inauguró la rehabilitación de la avenida 5 de Mayo en la Junta Auxiliar Ignacio Zaragoza, una obra que beneficia a 5 colonias de la capital poblana y que, bueno, pues ha estado trabajando en este sentido para que haya mejores espacios o espacios en mejores condiciones. También le doy a conocer que el gobierno municipal de Huejotzingo apoyará a las familias que resultaron afectadas por la lluvia. Solo se reportaron daños materiales, esto dijo Roberto Solices, presidente municipal de este lugar. Y también le comento por otra parte que no habrá tolerancia frente al tráfico de influencias y corrupción en la administración estatal. También lo afirmó el gobernador Alejandro Armenta, dice que no se va a permitir pues que no existan situaciones pues de este tipo y que se puedan denunciar, ¿no? Directamente quien sienta o quien pues haya sufrido alguna extorsión o que haya sido también presionado para dar un dinero para un trámite, cualquier situación pues tendrá que ser denunciada ante las autoridades. El municipio de Amozoc volvió a colocarse en el foco nacional al tener la gasolinera con el diésel más caro del país. Se trata de la estación BP, ahí es en donde se vende el diésel más caro. Y también la digitalización del pequeño comercio es el principal reto para hacer frente al nuevo escenario comercial, dice la AMPEC. Y también le digo que anuncia Turismo una campaña nacional e internacional para promover la temporada de chiles en nogada. Se espera un aumento del 5% en los visitantes y 12% de derrama económica. También le informo que el próximo 21 de julio en el Zócalo de la ciudad, el Instituto de la Juventud va a reunir a más de 20 universidades para orientar a jóvenes sobre carreras, becas y oportunidades educativas. Y también le comento que con diferentes disciplinas, la UAB abre la convocatoria para talleres artísticos otoño 2026. No pierdan la oportunidad, la verdad son unos talleres a un precio muy accesible, muy buenos, y la verdad es que los dan gente capacitada, preparada y en un lugar seguro, que es ahí en el Complejo Cultural Universitario para los niños, los adolescentes, los jóvenes, hay de todo para que puedan estudiar, no sé, música, pintura, cualquier tipo de artes, danza, ¿no? Hay muchas oportunidades. Solamente el 8.9% de los delitos cometidos en Puebla son denunciados. Urge fortalecer la cultura de la denuncia, dice José Luis Figueroa, diputado del PT, y la ley de voluntad anticipada incluirá la donación de órganos una vez que el Congreso de Puebla apruebe una reforma propuesta por el PT y el Partido Verde Ecologista. También le digo, por otra parte, que propone Morena al Congreso una reforma para hacer obligatorio tomar un taller para contraer matrimonio por la vía civil. Esto lo informó Grace Palomares, Graciela Palomares, también legisladora. Y un hombre en situación de calle murió al ser atropellado por un vehículo en la autopista México-Puebla en la zona de Coronango. Una mujer de 35 años falleció a bordo de un vehículo y frente a la presidencia municipal de también de Coronango. El deceso, pues al parecer fue
fue por una enfermedad que ella padecía, por un problema que pues ella tenía. Y también un hombre asesinó a su pareja. Al degollarla dentro de una vivienda. Esto ocurrió en el municipio de Venustiano Carranza, ahí es en donde se presentó este hecho violento, y pues por supuesto que ya las autoridades pues están realizando las investigaciones correspondientes. En información nacional e internacional, mexicanos rechazan registrar su línea. Ve que nos dieron una prórroga, más días, más tiempo y algunas terminaciones de números hasta diciembre. Con el inicio de la prórroga para registrar la línea telefónica, una encuesta que se realizó reveló que 7 de cada 10 personas aún no ha registrado su línea celular ni planea hacerlo dentro del plazo establecido. Esto frente a apenas un 22% de personas que afirmaron que sí registrarán su número telefónico. Las personas que aún no han decidido apenas son el 5%. La Corte falla a favor de Avelina López y determina que la auditoría de Guerrero no puede revisar el destino de casi 900 millones de pesos. La Suprema Corte de Justicia de la Nación determinó que la alcaldesa con licencia de Acapulco, Avelina López, acusada del desvío de 898 millones de pesos de recursos federales, solo debe de rendir cuentas ante la Auditoría Superior de la Federación y no ante la Auditoría Estatal que investiga el paradero de ese dinero. Y captan a José Ramón López Beltrán de vacaciones en Disney. Ahora, pues José Ramón López Beltrán, hijo del expresidente Andrés Manuel López Obrador, fue captado en un video durante unas vacaciones en el parque de Disney en Orlando, Florida, contradiciendo nuevamente la política de austeridad que pregonó su padre, el expresidente. Y la UNAM presentó una denuncia penal por presuntos fraudes en examen de ingreso de licenciatura 2026. Mire, la máxima casa de estudios informó que en la segunda jornada de aplicación de este examen participaron 158.712 aspirantes. Sin embargo, se detectaron algunas prácticas ilegales, por lo que se presentó una denuncia penal el 3 de julio con el objetivo de que las autoridades investiguen y sancionen a la red de fraude que vendía el ingreso asegurado a familias y aspirantes. Vaya que encontraron, pues sí, ahí actos de corrupción al interior de la UNAM. Pues vamos a ver qué sale, ¿no? Si hay detenidos, si encuentran a gente que sí pagó, ¿no? Porque si entraran sus hijos o sus conocidos, bueno, pues vamos a ver qué pasa en este tema. Bueno, la incertidumbre del T-MEC ya cobra factura. Toyota se lleva su producción a Texas, ¿no? Estas noticias son de las que no queremos escuchar, ¿eh? Tan solo unos días después de que Estados Unidos dio a conocer que no ratifica el T-MEC en su forma actual y que especialistas, casas de análisis y sobre todo el sector empresarial auguran un escenario de salida de capitales, incertidumbre y parálisis de inversiones para México, pues Toyota anunció que la producción pues dejará gradualmente el territorio mexicano hasta trasladarse totalmente a Texas en el año 2030. Digo, es una muy, muy mala noticia, pero pues es el resultado, ¿no?, del anuncio también y la decisión que tomó el gobierno de los Estados Unidos. Repartidores de aplicación intentan recuperar una moto robada y los balean. Fueron dos repartidores de aplicación que murieron y tres más resultaron heridos tras un ataque armado la tarde de lunes en el municipio de Tepoztlán, Morelos. Las víctimas acudieron al sitio luego de que presuntamente les indicaron que en ese lugar se encontraba su motocicleta. Pues quisieron recuperar pues un medio de trabajo, ¿no?, con lo que ellos se trasladaban, con lo que ganaban dinero, y finalmente les quitaron la vida. En Tlaxcala, más de 100 pobladores se enfrentan a la policía por obras del IMSS. Fueron estos pobladores de la colonia Guadalupe en el municipio de Santa Ana, Cheutempan, Tlaxcala, que se enfrentaron a la policía para tratar de impedir la construcción de una clínica del IMSS en esta localidad, señalando que la obra se va a realizar sobre unos campos deportivos y estos le pertenecen a la comunidad. En información internacional, durante la justa deportiva también aumentan los casos de violencia doméstica de género. Investigaciones por separado de la Universidad de Reino Unido como del Banco Interamericano de Desarrollo coincidieron en señalar que durante las justas deportivas la violencia de género dentro de los hogares se puede disparar hasta 35%. Tiene que ver mucho con la emoción, con también el sentimiento cuando pierde tu equipo, pero muchísimo tiene que ver con el alcohol. Fíjese que esta estadística opera lo mismo en Europa como en América Latina. Los especialistas aclaran que el deporte no es la causa de la violencia, más bien
Los encuentros masivos pueden actuar como un detonante en contextos en donde ya existen factores de riesgo, como el consumo excesivo del alcohol, la frustración, el estrés y una gestión inadecuada de las emociones. Y pues en México, le digo que no sé si vieron las imágenes de cuánta gente destruyó sus televisiones. O sea, la gente enojada, molesta. Yo hasta vi un señor con un cuchillo que le estaba pegando a su televisión y las señoras así, cálmate, ¿qué te pasa? Espérate, ¿no? Pues, o sea, nos costó tanto comprarla. Y oí una cifra ayer que decía que más de 10,000 televisiones, estimaban que más de 10,000 televisiones se habían destruido luego de que México había perdido el partido. Ismael El Mayo Zambada aceptó la cadena perpetua en Estados Unidos, pero tiene una petición. El capo Ismael Zambada García aceptó la pena de cadena perpetua obligatoria en Estados Unidos y confirmó que no buscará reducir su condena ni promover recursos legales para impugnarla, de acuerdo con una carta presentada por su equipo de defensa. El histórico líder del cártel de Sinaloa aceptó esta condena a cambio únicamente de que sea recluido en una instalación de la Oficina Federal de Prisiones, ya que estas cárceles tienen capacidad para brindar atención médica especializada como la que él necesita. Fue la única petición que él hizo, Y también dan pena de muerte a exfuncionario de China por aceptar más de 300 millones de dólares en sobornos. Y allá, un tribunal de la provincia oriental de China condenó a pena de muerte a este hombre exencargado del Comité Gestor de la Zona de Desarrollo Económico porque aceptó los sobornos. Y bueno, pues ahí en este caso sí hay sanciones severas, en este caso la pena de muerte, porque aceptó los sobornos. Y también le digo en los deportes que España venció 1-0 a Portugal, Bélgica 4-1 a Estados Unidos. Para este martes Argentina se medirá a Egipto a las 10 horas y Suiza a Colombia a las 14 horas. En la eliminación de Portugal, Cristiano Ronaldo cerró su ciclo en la máxima justa de fútbol. También el Club Puebla oficializó la contratación del uruguayo Matías Tomás y el paraguayo Sergio Sanabria. Los Pericos de Puebla abrirán la serie como visitantes ante los Bravos de León a las 19:30 horas y los Yankees de Nueva York vencieron 5-1 a las Rayas de Tampa Bay. También los Mets 7-6 a Bravos, Dodgers 8-7 Rockies y los Reales 15-1 Phillies.

6 de la mañana con 18 minutos, ya son 6 de la mañana con 18, que no se le haga tarde, que usted llegue con tiempo a su destino. Hoy amanecimos con una temperatura de 12 grados, la temperatura máxima será de 24 para este día y la probabilidad de lluvia es del 65%, va a seguir lloviendo durante todo este día martes. Y bueno, hoy están celebrando su santo San Fermín, San Panteno, también Willibaldo, Eda, Odón, hoy es Beato Benedicto 11, también es híjoles, que les digo que me pasen una lista que es larga, larga, larga, larga, larga, ¿no? También está Marcos, y bueno, es que son varios santos que no es el oficial, ¿no? Por ejemplo, de María, pero está María Wo, ¿no? Por ejemplo, pero bueno, todos aquellos que hoy están celebrando su santo, que están celebrando aniversario, cumpleaños, graduaciones, un abrazo enorme de parte de todo el equipo, de verdad, en serio, que lo disfrute, que la pase muy bien, que sea una fecha de mucho festejo, que me lo consientan y me la consientan y que sea de verdad una gran celebración. Son las 6 de la mañana con 19 minutos, vamos a ir a la pausa y regresamos. Le recuerdo el teléfono, es el 2222-15-1214 para que estemos en contacto directo. Oiga, me están reportando ahorita en la mañana alguien que estaba pasando por la 16 de septiembre. Me dicen, toda la 16 de septiembre, desde la 7 Oriente hasta el Parque del Carmen, está lleno de basura. No sé si no pasó el camión o qué, pero me comparten la foto y lo que siempre pasa cuando no llega el camión, ya están abiertas las bolsas, ya se desparramó ahí la basura. Entonces, pues sí está ahí como un tiradero, en la 16 de septiembre, justamente, imagínense, en el centro, 16 de septiembre, desde la 7 Oriente hasta la 15 Oriente, ahí es esta zona. Le digo que ahí nos comparten la imagen y cómo me da coraje cuando dejas las bolsitas bien amarradas y ya sea que llega algún perrito o algo, o llega también gente que le saca de pronto lo que necesita, ¿no? Porque también ellos reciclan este material y luego siempre les dice, vuélvele a amarrar nada más, porfa, no pasa nada, otra amarradita para que quede igual y no se vaya a salir la basura. Bueno, pues ahí están, y ahí está, muchas gracias, ya nos están pidiendo la fotografía, ahorita se la mandamos al alcalde porque pues ya están, de veras, en serio, sí da mucha tristeza, yo no sé si la sacaron tarde, porque también pasa eso, ¿no? También me ha tocado ver gente que ya pasó la basura, sabes el horario, que es hasta las 8 de la noche, y la gente dice, no, pues ahorita se la vamos a sacar en este momento porque no la quiero tener en mi casa, y entonces se hacen las montoneras en estos lugares. Pero bueno, pues ahí está ya compartido para que lo puedan levantar y ya no siga la basura ahí en la calle. Vamos a la pausa, regresamos de inmediato. El teléfono 2222-15-1214 para que estemos en contacto directo. 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

0: 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Eres tranquilo y en general odias pelearte por tonterías.
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0: 6 de la mañana con 27 minutos, el teléfono 22 22 15 12 14, para estar en contacto directo.
1: Sí, Moni, nos están pidiendo apoyo para un refugio de animales.
2: Buenos días, Carlos Martín. Pido ayuda del auditorio, por favor, con un poco de croqueta que me ayuden. Como saben, tengo 45 perros rescatados de la calle. Por favor, gracias.
1: Ahí está, quien tenga la posibilidad de apoyar a esta persona que nos refiere, tiene 45 perros rescatados de la calle, se pueden comunicar al número 22 26 35 60 07. Le repito el número 22 26 35 60 07. Ahí se puede usted poner en contacto si tiene usted la posibilidad de apoyarlo con croquetas para alimentar a estos 45 lomitos.
0: Es lo que decíamos, ¿no? Que hay gente que de manera muy altruista ve a perritos abandonados en la calle, incluso enfermos, los lleva al veterinario, los cuidan, pero después se vuelve una enorme responsabilidad porque hay que darles de comer, llevarlos al veterinario y atenderlos. Sé que lo hacen con mucho cariño, pero si nosotros como auditorio, como gente de Así Sucede, que siempre apoyamos, le podemos brindar también la ayuda, sería maravilloso, ¿no? Esta persona que rescata a los perritos.
1: Sí, y el tema también de la limpieza, y sobre todo por el número de caninos que son, pues el ruido que hacen los vecinos, yo creo que no han de estar muy contentos, sí, de tener a estos animalitos. Digo, no digo que todo el día estén ladrando, pero pues habrá ocasiones en las que pues sí será evidente que se encuentran ahí.
3: Hola, ¿qué tal, Mónica? Muy buenos días, excelente martes. Saludos para ti y todo el equipo de trabajo. Oye, Mónica, a ver si me pueden echar la mano. Mira, tenemos falta de luminaria aquí en la calle 59 Sur, en la colonia Reforma Sur. Son dos tramos de calle, desde las 7 Poniente hasta la recta Cholula. No tenemos luminaria, ya lo hemos reportado. Ya llevamos más de un mes sin luminaria. El reporte es el 5745, pero no nos hacen caso. A ver si con tu noticiero nos pueden echar la mano, por favor.
0: Con todo gusto lo canalizamos para que lo atiendan y le puedan dar este servicio que usted necesita, porque ya lo habíamos dicho, ¿no?, en ocasiones anteriores, te cambia totalmente tener iluminada tu calle, te da más seguridad, te da más tranquilidad, y pasamos el reporte. Y bueno, vamos ahora con Antonio Rivas, porque fíjese que un hombre en situación de calle murió al ser atropellado por un vehículo en la autopista México-Puebla. Cuéntanos, Toño, por favor, te saludo con gusto.
4: ¿Qué tal, Bonnie? Qué gusto saludarte, igual que a todos nuestros amigos del auditorio. Muy buenos días. Pues sí, para comentarte de estos hechos donde un hombre en situación de calle perdió la vida luego de que fue atropellado por un vehículo en la autopista México-Puebla, esto a la altura del municipio de Coronango. Y es que, bueno, pues hasta el momento se desconoce la identidad de esta persona y las autoridades también, bueno, pues desconocen las características del vehículo involucrado en este caso. Los hechos ocurrieron a la altura del kilómetro 112, a la altura de la Junta Auxiliar de San Francisco Ocotlán, donde, bueno, pues este hombre en situación de calle pues intentaba atravesar la autopista, esto en los carriles con dirección hacia la Ciudad de México, cuando, bueno, pues un vehículo lo arrolló y de esta manera pues le causó heridas de gravedad, pero sin embargo, bueno, pues este vehículo continuó con su trayecto. Ciudadanos que, bueno, pues se percataron de este accidente, pues inmediatamente pidieron el apoyo de las corporaciones de emergencia y, bueno, pues se trasladaron hasta este lugar los paramédicos de Caminos y Puentes Federales, quienes confirmaron pues la muerte de este peatón, de este hombre, mientras que elementos de la Guardia Nacional de la División de Carreteras, bueno, pues resguardaron el cuerpo de esta persona. Posteriormente, los agentes federales hicieron el peritaje y las diligencias correspondientes para el levantamiento de cadáver de esta persona que quedó en calidad de desconocida. Este es el reporte, Moni.
0: Muy bien, oye, en más información, una mujer de 35 años murió a bordo de un vehículo al frente de la presidencia.

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2: Determinado como causa probable un paro cardiorrespiratorio. La policía municipal, acordonó esta zona, inmediatamente, se dio aviso al Ministerio Público y la Fiscalía General del Estado, acudió a esta zona centro del municipio de Coronango para llevar a cabo las diligencias correspondientes y en este caso, los trámites de ley. Es el reporte, Manny.
3: Muy bien, oye, ¿qué pasó en la Junta Auxiliar de San Jerónimo Caleras? Allí un hombre murió luego de que unos sujetos armados lo balearon. ¿Cómo estuvo?
2: Sí, para comentarte que de este caso, y es que en un aparente ataque directo, un adulto mayor que viajaba en una camioneta fue asesinado a balazos. Hechos que ocurrieron el día de ayer por la tarde en la Junta Auxiliar de San Jerónimo Caleras. El occiso ha sido identificado como Salvador, de 51 años de edad, pero en estos hechos su acompañante, un hombre identificado como Reinaldo, de 52 años, también resultó herido de gravedad. Y es que, este ataque se cometió sobre el camino real a San Jerónimo, a la altura de la calle 14 Sur, justo frente a un restaurante de carnes conocido como El Pariente. Estos dos adultos viajaban en una camioneta marca Volkswagen tipo Crossbox color blanca, cuando los ocupantes de una camioneta les interceptaron, de esta manera les dispararon en varias ocasiones. Las balas hirieron de gravedad a Salvador. Este hombre recibió dos impactos de arma de fuego a la altura del abdomen, por lo que quedó grave en el lugar. Sin embargo, una vez que fue atendido por los paramédicos de Protección Civil Municipal y del Sistema de Urgencias Médicas Avanzadas, se estableció que este hombre ya no contaba con signos vitales. Pero también los paramédicos atendieron al otro varón debido a también dos impactos de arma de fuego que recibió, y él fue trasladado en estado crítico al Hospital de Traumatología y Ortopedia de la Secretaría de Salud para que de esta manera recibiera la atención necesaria. Por su parte, los agentes de la Policía Municipal acudieron hasta este lugar, donde realizaron el acordonamiento correspondiente, cerraron la circulación peatonal y vehicular en este lugar, en el camino real a San Jerónimo, pero también, Moni, desplegaron un operativo para tratar de ubicar a los responsables de este homicidio. Horas después, agentes de investigación y peritos de la fiscalía arribaron hasta esta zona que se ubica al norte del municipio, donde en el lugar quedaron 11 casquillos percutidos, e hicieron ya por la noche las diligencias de levantamiento de cadáver de este adulto. La autoridad ministerial ya inició con las indagatorias para poder identificar a los responsables y de esta manera establecer el móvil de este homicidio. Es el reporte, Moni.
3: Muy bien, oye, y por otra parte, también un hombre asesinó a su pareja. Fue una tragedia esta, de verdad, que se vivió en el interior de una vivienda en Venustiano Carranza, en el municipio de Venustiano Carranza.
2: Sí, Moni, esto que ocurrió en la Sierra Norte de esta entidad, un hecho muy lamentable donde, un hombre asesinó a su pareja sentimental, esto dentro de una vivienda en el municipio de Venustiano Carranza. El responsable fue detenido por las autoridades y terminó herido de bala. Este feminicidio ocurrió en una vivienda que se ubica en la Junta Auxiliar de Villa Lázaro Cárdenas, que también es conocida como La Uno, y es que la información sobre este caso refirió que este sujeto, identificado como Rafael, de 32 años de edad, y su pareja sentimental, Mónica, de 40 años de edad, sostuvieron una fuerte discusión, esto dentro de su casa, que se encuentra en las calles 18 de Marzo y la calle Azucena. Este hombre, se indicó que se encontraba bajo el influjo de drogas, de sustancias prohibidas, por lo que, se tornó agresivo y con un machete atacó a esta mujer, causándole heridas de gravedad. Llegaron las corporaciones de seguridad de aquella demarcación, ingresaron a esta casa y encontraron a este homicida, a este sujeto, quien intentó atacar a las autoridades con el mismo machete. Los agentes encararon a este sujeto, lograron someterlo, lo desarmaron, y en este proceso, este sujeto resultó herido con un proyectil de arma de fuego. Los paramédicos confirmaron lamentablemente la muerte de esta mujer, atendieron a este sujeto y lo trasladaron a un hospital bajo custodia policial. Finalmente, en este caso, los peritos de la fiscalía realizaron ya las indagatorias y las diligencias de levantamiento del cuerpo de esta mujer allá en la Sierra Norte. Es el reporte que tenemos, Moni.
3: Que tengas buen día.
2: Gracias, buen día.
3: Hasta luego. 6:36, 6:36. Vamos a la pausa, regresamos con más. Tenemos mucha información y también, por supuesto, sus reportes y comentarios. Aquí nosotros los

0: contactamos o los canalizamos directamente a las autoridades. Le agradecemos mucho de verdad al Ayuntamiento de Puebla, que están atentos, al alcalde Pepe Chedraui, que ya nos está pidiendo los reportes para atenderlos. Y fíjense, cuando pasas un reporte empiezan a llegar más, ¿no? Entonces ya tenemos más, ahorita los canalizamos para que les den la atención inmediata al mismo. 6:37, la pausa, volvemos.
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0: 6:43, 6:43. También nos están pidiendo apoyo. Dicen, por favor, pregunten por qué iban a pavimentar la calle 44 Norte entre el seminario y la 14 Norte. Ya nos lo habían reportado también. Dice que lo dejaron con tierra, empezaron a hacer los trabajos, pero así lo dejaron. ¿Qué pasa? ¿Por qué dejaron los hoyos y también todo lleno de tierra? Pues lo canalizamos, lo preguntamos a ver qué pasa ahí con estas obras en la zona del seminario.
1: Hola, licenciada, buenos días. Nada más para informar que tengan cuidado aquí en el periférico ecológico, a la altura de Flor del Bosque, más o menos. Un tráiler acaba de tirar un poco de carga, creo que es paja y unas tarimas. Entonces, para que tengan precaución, esto es en sentido a Los Héroes de Chachapa a Los Héroes. Gracias.
0: Entonces, ¿es en qué vialidad?
2: En periférico, en el sentido de Chachapa hacia Valsequillo, en ese, digamos.
0: Tirando, tal vez es paja y tarimas.
2: Y unas tarimas. Entendemos que es la carga que trae. Lo peligroso es que en el momento que cae, si viene un vehículo cerca, pues evidentemente no te va a dar tiempo de reaccionar. Entonces esto puede provocar ahí un accidente. Le pedimos el apoyo a las autoridades en materia de vialidad, ya en el periférico, en el tramo de Los Héroes.
3: Carlos Martín, buenos días. Aquí en la colonia Patrimonio, en la calle Hidalgo, a la altura de 6332 entre Mayorazgo y Aldama, un bachezote que se hizo ya está reportado. El reporte es el 5916 y no vienen a arreglarlo. El domingo dos carros, tres carros no se ven con el agua. Tres carros reventaron sus llantas, ahí estuvieron parados los pobres cambiando llantas. A ver si puedes hacer algo. Buen día.
0: ¿Qué más?
4: Hola, buenos días, licenciada Moni. Una pregunta, ¿con quién se puede ver las escaleras eléctricas del Metrobús de la Terminal Cerdán? Porque yo ando mal de mi rodilla y no puedo estar sube y sube. Me cuesta mucho trabajo subir las escaleras. Y quisiera ver con quién se puede checar eso, lo de las escaleras eléctricas. Lleva años sin servir. Gracias.
0: Y fíjese que justamente nos dice, lleva mucho tiempo sin servir de la red urbana del transporte articulado, la Secretaría de Movilidad y Transporte, que me imagino que es la que lleva esto, pues lo canalizamos, pero pues sí lo entiendo. Pobre señora, dice que está mala desde hace mucho tiempo.
2: Sí, entonces le complica la movilidad y el hecho de tener que subir estas escaleras, pues le provoca alguna afectación en su salud. Entonces, entiendo que también tiene que ver Carreteras de Cuota Puebla, que es el área responsable de la red urbana de transporte articulado. Entonces, compartimos este reporte para que se atienda. No están funcionando las escaleras de la estación Cerdán, la que se ubica en Prolongación Reforma y el Boulevard Atlixco.
5: Carlos Martín, buenos días a todo el equipo, muy buenos días. Ojalá y me pudieras poner las manitas para mi esposa Adriana Gómez, notario. Hoy es su cumple y es un fan número uno tuyo. Saludos, buen día.
0: Con todo gusto le compartimos y le ponemos ahorita las mañanitas a Adriana, que la pase muy bonito, que la festejen mucho, que me la consientan, de verdad, en serio, que toda la familia se una para esta celebración ahí. Mi Charlie, por favor, les ponemos las mañanitas.

0: 6 de la mañana con 48 minutos. Felicidades, Adriana, que te festejen mucho y que te la pases muy bonito. Y todos aquellos que hoy están cumpliendo años, también un abrazo, que disfruten de su día. Bueno, vamos a la información. Fíjese que se informa que los delitos de homicidio doloso han ido a la baja. Esto es lo que da a conocer la Secretaría de Seguridad Pública. Elizabeth Ortiz, platícanos, por favor, Eli.
1: En este tema te informo, Moni, que la estrategia en materia de seguridad del gobierno del estado dio como resultado una reducción del 37% en los homicidios dolosos durante junio del 2026, con 28 víctimas menos en comparación con el mismo periodo, pero del 2025, lo que representa el registro más bajo de estos últimos 11 años. Así lo informó el vicealmirante Francisco Sánchez González en esta conferencia de prensa, donde dio a conocer que durante junio se contabilizaron 47 víctimas de homicidio doloso frente a las 75 registradas en el mismo mes del 2025. Del primero al 30 de junio, las instituciones de seguridad realizaron 1,094 acciones operativas que permitieron la detención de 397 personas, de las cuales 222 quedaron a disposición del fuero común, 45 del fuero federal y 130 ante el juez calificador. Además, recuperaron 294 vehículos con reporte de robo y aseguraron 117 unidades. Como parte de estas acciones, las autoridades aseguraron también 195,931 litros de hidrocarburos, 923 dosis de cocaína, marihuana y cristal y 103 cámaras de videovigilancia irregulares, así como 31 armas de fuego y 13 cargadores con cartuchos útiles. Pero escuchemos parte de lo que nos comentaba el secretario de Seguridad Pública sobre este reporte en materia de seguridad.
2: Presenta un reto también para nosotros en lo que resta del segundo semestre del presente año, para que podamos seguir teniendo una reducción significativa en los índices delictivos de este delito de alto impacto, que es muy importante para nosotros. Los resultados que hoy compartimos se derivan del trabajo coordinado entre la Secretaría de Marina, la Secretaría de Defensa Nacional, la Guardia Nacional, la Secretaría de Seguridad Pública y Protección Ciudadana.
1: Por su parte, bueno, ante este informe, el gobernador del estado, Alejandro Armenta, afirmó que estos resultados derivan del trabajo coordinado entre los tres órdenes de gobierno, el fortalecimiento de las capacidades de investigación y el respaldo permanente de las y los cuerpos policiales. Finalmente señaló que en la entidad no existe impunidad y que la actuación del gobierno se rige con estricto apego a la ley.
0: Ahora, una muy buena noticia, son las 6 de la mañana con 50 minutos, y una muy buena noticia para las personas o los trabajadores de bomberos, elementos de protección civil, la policía forestal, policía auxiliar. Les van a apoyar, se les va a dar de alta para que puedan tramitar un crédito en el Infonavit. Y es una excelente noticia porque ellos ya pueden también aspirar a un patrimonio. Y entonces las autoridades están trabajando para que se les pueda, para que ellos puedan tener esta opción y, como pues no ha ocurrido anteriormente, ahora ellos ya puedan tener un hogar, una vivienda. Lo anunció ayer el gobernador Alejandro Armenta, ¿verdad, Eli?
1: Así es, y es que esta buena noticia la dio a conocer ayer en conferencia de prensa el titular del Ejecutivo Local, Alejandro Armenta, quien anunció que esta semana concluirán las pláticas con personal del Infonavit y con personal de la Comisión Nacional de Vivienda para llevar a cabo un convenio para iniciar con la construcción de viviendas para bomberos, elementos de protección civil y policías forestales. En conferencia de prensa, el mandatario reconoció la labor de los elementos frente a una contingencia y destacó su compromiso, su entrega y sus servicios para proteger a las y a los poblanos. Por ello, destacó que desde el gobierno estatal y el federal se estará atendiendo a las personas, a estas personas que trabajan como, bueno, pues elementos de protección civil, policía forestal y bomberos para que puedan obtener una vivienda a crédito. Pero escuchemos parte de lo que nos comentaba.
3: Se va a destinar para vivienda y lo que acordé con el director de Infonavit es que ahí se va a construir vivienda para bomberos, bomberas y agentes de protección civil. Así es que eso ya es un reconocimiento a su trabajo y sabemos todo lo que hacen ustedes. Así es que la mejor forma que tenemos de reconocerles es ayudándoles con vivienda.
1: Finalmente destacó los avances para facilitar el acceso a vivienda a las y a los integrantes de los cuerpos de seguridad y emergencia de la entidad poblana. Indicó que esta estrategia contempla su incorporación como derechohabientes y el respaldo del gobierno del estado con las aportaciones correspondientes durante los primeros 6 meses para su registro.
0: Muy bien, son las 6:55 y vaya que nos ha estado lloviendo y pues la verdad es que hay muchas personas, tanto en sus viviendas como en sus negocios, que se han visto afectados y que la lluvia ha permitido que el agua suba y suba y suba y se les han dañado muchísimas cosas, sobre todo les digo también en los negocios cuando ven, ¿no?, que el agua está alcanzando en donde está su mercancía, qué desesperación. Pues ayer el gobierno del estado y el municipio de Puebla entregaron cheques a 36 personas afectadas por las lluvias en el centro histórico. Y este es un trabajo que se hace sobre todo porque pues está atendiendo a todas estas personas afectadas y así se seguirá brindando también la ayuda porque pues ya sabemos que todos estos días va a seguir lloviendo. Eli, cuéntanos.
1: Así es, Moni, es que el gobierno del estado y el ayuntamiento de Puebla destinaron 2.8 millones de pesos para 36 personas afectadas por las lluvias atípicas registradas el pasado 28 de junio del presente año en la capital poblana, que dejó afectaciones principalmente a los comercios del centro histórico. En conferencia de prensa que encabezó el gobernador del estado, Alejandro Armenta, destacó estas acciones que realizan los cuerpos de emergencia frente a las contingencias climatológicas que se han registrado no solo en la capital, sino en el interior del estado. En este sentido, tanto el mandatario poblano, Alejandro Armenta, como el alcalde de Puebla, Pepe Chedraui, entregaron montos que van desde los 20,000 hasta los 120,000 pesos, esto dependiendo la afectación. Pero escuchemos parte de lo que nos comentó.
3: Son 19 personas que, según Protección Civil, van a recibir 20,000 pesos, son daños menores. 12 personas que van a recibir 50,000 pesos del municipio y 50,000 pesos del estado. Y 5 personas que sufrieron daños mayores.
1: Es importante recordar, Moni, que el municipio aportó 1.2 millones de pesos y el estado 1.6 millones de pesos para mitigar justamente estas pérdidas, Moni.
0: Pues ahí está el apoyo para todas las personas afectadas por estas fuertes lluvias atípicas que están cayendo, que nos dicen en un ratito, pero nos cae todo el agua y esto es lo que provoca también, y junto con algunas cuestiones como pues la basura que a veces nosotros dejamos en la calle o que tiramos y que también contribuye a que se inunden las calles. Son las 6:55 y bueno, también en donde se están brindando los apoyos y las ayudas es en la zona de Huejotzingo. En este lugar también las autoridades están trabajando para que se les pueda brindar la ayuda que se requieren allá. El presidente municipal, Roberto Solís, pues ha apoyado a las familias que resultaron afectadas por las lluvias. Cuéntanos, Julio.
4: Así es, Moni, y es que el día de ayer el presidente municipal de Huejotzingo, Roberto Solís Valles, hizo un recorrido por el fraccionamiento Hacienda Los Sauces, que resultó dañado por la lluvia atípica que cayó sobre este pueblo mágico. Aseguró que estarán dando el apoyo a las familias que resultaron afectadas y no están solo. Señaló que el aguacero provocó la caída de bardas y que colapsara el vaso regulador. Sin embargo, pues no hubo víctimas que lamentar, afortunadamente. En este sentido, indicó que pues el agua de lluvia llevó al límite la capacidad del vaso regulador y en consecuencia el derrame del vital líquido con mucha fuerza pues provocó que derrumbara bardas, que arrastrara vehículos, que ingresara a las viviendas y que dañara los muebles y afectara el patrimonio de las personas que viven allá en Hacienda Los Sauces. Destacó que son 4 las viviendas que resultaron afectadas e igual número de vehículos dañados por el agua y por lo cual se les estará brindando ayuda para que puedan recuperar sus pertenencias. Además, indicó que ya se iniciaron los trabajos de retiro de los escombros de las bardas colapsadas y posteriormente darán comienzo a los trabajos para levantar esta nueva estructura perimetral. Parte de lo que dijo Roberto Solís.
5: Vamos a ver, por ejemplo, en las pérdidas de muebles, ya el gobierno municipal va a ayudar a los afectados. Ahorita voy a visitar un par de casas donde me dicen que hay un socavón. Entonces vamos a ver un dictamen si tiene arreglo la vivienda. En dado caso que no, pues veremos nosotros cómo vamos a ayudar a los afectados, pero no los vamos a dejar solos. Y obviamente una zona de la que siempre ha sido afectada históricamente es el Cuarto Bar.
4: y es que efectivamente destacó que tienen detectados los puntos en donde las lluvias generan afectaciones, y uno de ellos es el cuarto barrio, en donde dijo ya se está trabajando en la construcción de un colector pluvial. Agregó que el área de Protección Civil y la Policía Municipal estarán alertas durante el desarrollo de las lluvias para atender cualquier emergencia, apoyar a los ciudadanos y evitar algún tipo de pérdida.
0: Muchísimas gracias. 6:57, 6:57, vamos a ir a la pausa. Antes le cuento esta historia. Ven que platicábamos que se incrementa, de acuerdo a un estudio, se incrementa la violencia en estos torneos, ¿no? En estos torneos de fútbol. Y cuando tu equipo no gana, o se pone muy agresivos también cuando gana, incluso, ¿no? Fíjense, ayer, luego de que la selección de Paraguay fue eliminada por la selección francesa de este torneo veraniego, la senadora de Paraguay, Celeste Amarilla, publicó insultos racistas, pues en contra de ellos, ¿no? Y entonces escribió, camerunés colonizado, le escribió directamente a Mbappé, y dice que, así lo leo, tal cual así lo escribió, camerunés colonizado, fingiendo duro ser francés, resentido, rico nuevo, prepotente y feo. Lo único que muchos reclaman a la albirroja es no haberle dado una bofetada de mano abierta después de que terminó el partido. Bueno, se ve que sí se molestó muchísimo. Hubo ahí este enojo de parte de esta legisladora. Le digo que después de que Paraguay haya perdido y que hizo esta publicación a Mbappé, y pues le contestan: usted es una mujer despreciable e indigna de su cargo. Bueno, pues ya peleándose así, ¿no? A través de las redes. Usted no representa al Paraguay, ese país que ha exudado pasión y honor a lo largo de toda la competencia, por su inconsistencia y su racismo sin complejos. El mundo entero ya ha olvidado el recorrido y el esfuerzo histórico que sus jugadores lograron durante esta Copa del Mundo, dejando paso a una dama incompetente que ofrece la peor imagen posible de su país. No, bueno, y así, ¿no? La verdad es que estos insultos, híjole, no sé, yo creo que no tenían razón de ser, no tenían por qué irse tan duro. Primero ella, ¿no? Al hacer estos comentarios, yo creo que estaba enojada y molesta, y pues ya después, pues no se dejan, y viene la respuesta, por supuesto, ante esta situación. Pero así, imagínese, qué cosa tan complicada, qué difícil. Le digo que de pronto no podemos controlar nuestros enojos, nuestra ira, hay que hacerlo, porque ocurre en este tipo de situaciones. Una mujer que es legisladora, que representa a su país, haciendo sus comentarios, y bueno, yo entiendo que el jugador le responda y le diga, pues usted no me representa o no representa este país, qué vergüenza. Y así el nivel en algunos lugares en esta justa deportiva. 7:00 a.m. vamos a la pausa, regresamos. El teléfono 2222-1512-14 para que estemos en contacto directo. 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
11: Y este es el resumen de noticias. A la baja los delitos de homicidio doloso hasta en un 37% en comparación con el 2025 en Puebla. La Secretaría de Seguridad Pública lo da a conocer y así lo explica el vicealmirante Francisco Sánchez.
12: Presenta un reto también para nosotros en lo que resta del segundo semestre del presente año, para que podamos seguir teniendo una reducción significativa en los índices delictivos de este delito de alto impacto, que es muy importante para nosotros. Los resultados que hoy compartimos se derivan del trabajo coordinado entre la Secretaría de Marina, la Secretaría de Defensa Nacional, la Guardia Nacional, la Secretaría de Seguridad Pública y Protección Ciudadana.
11: También le doy a conocer que el gobierno estatal y el municipio de Puebla entregaron cheques a 36 personas afectadas por las lluvias en el centro histórico. El gobernador Alejandro Armenta destacó los cuerpos de emergencia que están para atender a los damnificados.
13: Son 19 personas que, según Protección Civil, van a recibir 20,000 pesos, son daños menores. 12 personas que van a recibir 50,000 pesos del municipio y 50,000 pesos del estado. Y 5 personas que sufrieron daños mayores.
11: Y una buena noticia, fíjese que para bomberos, elementos de Protección Civil, la Policía Forestal y también auxiliar, serán ellos dados de alta ante el Infonavit para acceder a una vivienda del bienestar, anunció el gobernador Alejandro Armenta.
13: Se va a destinar para vivienda y lo que acordé con el director de Infonavit es que ahí se va a construir vivienda para bomberos, bomberas y agentes de Protección Civil. Así es que eso ya es un reconocimiento a su trabajo y sabemos todo lo que hacen ustedes. Así es que la mejor forma que tenemos de reconocerles es ayudándoles con vivienda.
11: Y el alcalde Pepe Chedraui inauguró la rehabilitación de la avenida 5 de Mayo en la Junta Auxiliar Ignacio Zaragoza, una obra que beneficia a 5 colonias de la capital poblana.
14: Estamos trabajando para dar resultados, para poder generar muchas más calles. Es un esfuerzo histórico que se hace por parte del municipio, por parte del gobierno del estado para dar buenos resultados. Y cuando se hace una calle, intervenimos la iluminación, las banquetas, las guarniciones, las huellas podotáctiles, por supuesto, para que quede bien y a la primera, y que sea una calle que dure muchos, muchos años.
11: También informan que no habrá tolerancia frente al tráfico de influencias o corrupción en la administración estatal, anunció el gobernador Alejandro Armenta. Y luego del partido México-Inglaterra, también el gobierno de la ciudad reforzó la limpieza en la avenida Juárez y también el centro histórico para que quedara en óptimas condiciones. El próximo 21 de julio, en el Zócalo de la ciudad, el Instituto de la Juventud reunirá a más de 20 universidades para orientar a jóvenes sobre carreras, becas y oportunidades educativas. Con diferentes disciplinas, la UAP abre la convocatoria para talleres artísticos otoño 2026. Oiga, no pierda la oportunidad. Hay para niños, jóvenes, para los adolescentes, desde danza, música, pintura, todas las artes. Incluso hay cursos que tienen que ver con la inteligencia artificial y YouTube. Lleva a los pequeñitos y también a los adolescentes porque vale mucho la pena. Y el municipio de Amozoc volvió a colocarse en el foco nacional al albergar la gasolinera con el diésel más caro del país. Se trata de la estación BP. Y también le comento que anuncia Turismo una campaña nacional e internacional para promover la temporada del chile en nogada. Se espera un aumento del 5% en visitantes y 12% en derrama económica.
15: Vamos a tener la comida de inicio de la temporada de chile en nogada el 9 de julio, o sea, próximo viernes, si no me equivoco, en el día jueves. Próximo jueves. Y vamos a estar en Carrusel de Medios en Ciudad de México, que al final es uno de nuestros mercados receptores de turistas más importante. Y vamos a estar a través del plan de medios, tenemos más de 60,000 agencias de viajes.
11: Y también le informo que el gobierno de Huejotzingo apoyará a las familias que resultaron afectadas por las lluvias. Solo se reportaron daños materiales, informó Roberto Solís, alcalde de este lugar.
16: Vamos a ver, por ejemplo, en las pérdidas de muebles, ya el gobierno municipal va a ayudar a los afectados. Ahorita voy a visitar un par de casas donde me dicen que hay un socavón. Entonces vamos a ver un dictamen si tiene arreglo la vivienda. En dado caso que no, pues veremos nosotros cómo vamos a ayudar a los afectados, pero no los vamos a dejar solos. Y obviamente una zona de la que siempre ha sido afectada históricamente es el Cuarto Bar.
11: Solo el 8.9% de los delitos cometidos en Puebla son denunciados. Urge fortalecer la cultura de la denuncia, dice José Luis Figueroa, diputado del Partido del Trabajo.
17: Frente a este escenario, la cultura de la denuncia no se promueve con folletos o con campañas publicitarias. Se promueve acercando materialmente las instituciones al pueblo. Las fiscalías itinerantes se conciben como brigadas y módulos móviles multidisciplinarios que trasladarán temporalmente los servicios de procuración de justicia.
11: Y la ley de voluntad anticipada incluirá la donación de órganos una vez que el Congreso de Puebla apruebe una reforma propuesta por el Partido del Trabajo y el Partido Verde Ecologista. También propone Morena al Congreso una reforma para hacer obligatorio tomar un taller para contraer matrimonio por la vía civil. Esto lo informó Graciela Palomares. Y un hombre en situación de calle murió al ser atropellado por un vehículo en la autopista México-Puebla, allá en la zona de Coronango. También otro hombre murió luego de que su sujetos armados lo balearon cuando iba a bordo de una camioneta, esto en la Junta Auxiliar de Caleras. Y también otro hombre asesinó a su pareja dentro de su vivienda en el municipio de Venustiano Carranza. Una terrible historia, la degolló en este lugar. En información nacional e internacional, mexicanos rechazan registrar su línea. Con el inicio de la prórroga para registrar la línea telefónica, una encuesta que se realizó reveló que 7 de cada 10 personas aún no han registrado su línea de celular, pero tampoco planean hacerlo dentro del plazo establecido. Esto frente a apenas el 22% de personas que afirmaron que sí lo han registrado. Y la Corte falla a favor de Abelina López y determina que la auditoría de Guerrero no puede revisar el destino de casi 900 millones de pesos. ¿De qué le hablo? Bueno, la Suprema Corte de Justicia de la Nación determinó que la alcaldesa con licencia de Acapulco, Abelina López, acusada por el desvío de 898 millones de pesos de recursos federales, solo debe de rendir cuentas a la Auditoría Superior de la Federación y no cabe una auditoría estatal que ahora está investigando el paradero de este dinero. Y captan a José Ramón López Beltrán de vacaciones ahora en Disney. El hijo del expresidente Andrés Manuel López Obrador fue captado en video durante unas vacaciones en Disney allá en Orlando, Florida, contradiciendo nuevamente la política de austeridad que pregonó su padre, el expresidente, pues hasta la fecha no saben en dónde, pues trabaja José Ramón López Beltrán. Y la UNAM presentó una denuncia penal, ¿sabe por qué? Por presuntos fraudes en el examen de ingreso de licenciatura 2026. Mire usted, la máxima casa de estudios informó que en la segunda jornada de la aplicación del examen participaron 158.712 aspirantes. Sin embargo, se detectaron algunas prácticas ilegales, por lo que se presentó la denuncia penal el 3 de julio con el objetivo de que las autoridades hagan una investigación. Y también le comento que la incertidumbre del T-MEC ya cobra factura y Toyota anuncia que se va a llevar la producción a Texas. Tan solo unos días después de que Estados Unidos dio a conocer que no ratifica el T-MEC en su forma actual y que especialistas, casas de análisis y sobre todo el sector empresarial auguran un escenario de salida de capitales y de mucha incertidumbre, Toyota ya anuncia que la producción dejará gradualmente el territorio mexicano hasta trasladarse totalmente a Texas en el año 2030. Y repartidores de aplicación intentan recuperar una moto robada, los balean. Oigan, les quitaron la vida. Esto ocurrió en Tepoztlán, Morelos. Las víctimas detectaron su moto, se las habían robado, fueron por ella y cuando llegaron, pues estos sujetos, que obviamente pues eran unos delincuentes, lo que hicieron fue balearon y les quitaron la vida a estas personas. En Tlaxcala, más de 100 pobladoras se enfrentaron a la policía por una obra del IMSS. Fueron vecinos de la colonia Guadalupe en el municipio de Santa Ana, Chautempan, Tlaxcala, que se enfrentaron a la policía para tratar de impedir la construcción de una clínica del IMSS en esta localidad. Y también durante la justa deportiva se aumentaron los casos de violencia doméstica de género. Investigaciones que se realizaron por separado de Reino Unido y del Banco Interamericano de Desarrollo coincidieron en señalar que durante estas justas deportivas la violencia de género dentro de los hogares se puede disparar hasta 35%, lo mismo en Europa que en América Latina, y esto se debe al exceso de alcohol, la frustración, el estrés y una gestión inadecuada de las emociones. En México, tras la eliminación de la selección nacional, se estima que más de 10.000 televisiones fueron destruidas, fueron rotas por la gente que estaba enojada, los mexicanos que estaban enojados. Y bueno, este es el reporte o el estimado que se tiene de las televisiones. Y también Ismael El Mayo Zambada aceptó la cadena perpetua en Estados Unidos, pero con una petición. ¿Y cuál es esta petición? Bueno, que fuera recluido en una instalación de la Oficina Federal de Prisiones, ya que estas cárceles tienen capacidad para brindar atención médica especializada como la que él necesita. Y también dan pena de muerte exfuncionario de China. ¿Por qué le dieron pena de muerte? Porque aceptó más de 300 millones de dólares en sobornos. Esto ocurrió allá en una provincia oriental de China que condenó a pena de muerte a un ex encargado del Comité Gestor de la Zona de Desarrollo Económico, que aceptó más de 2.214 millones de yuanes, es decir, 308 millones de dólares, además de otros otros delitos económicos que se le imputan y que ahora pues tendrá que enfrentar la pena de muerte. En los deportes, España venció 1-0 a Portugal, Bélgica 4-1 a Estados Unidos. También Argentina se medirá este martes a Egipto a las 10 horas, Suiza-Colombia 14 horas. Con la eliminación de Portugal, Cristiano Ronaldo cerró su ciclo en la máxima justa de fútbol. El Club Puebla oficializó la contratación del uruguayo Matías Tomás y el paraguayo Sergio Sanabria. Y los Pericos de Puebla abrirán la serie como visitante ante los Bravos de León a las 19:30 horas. Los Yankees de Nueva York vencieron 5-1 a las Rayas de Tampa. También los Mets 7-6 a Bravos, Dodgers 8-7 Rockies y los...
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3: Libre.
2: Déjame comentarte que no hay tráfico en el Boulevard 18 Sur desde Avenida San Claudio hacia el circuito Juan Pablo II. Sin tráfico en Avenida Nuevo Oriente entre calle 12 Sur y calle 20 Sur. El avance es constante en Avenida 41 Poniente. Esto desde Avenida 11 Sur hacia Avenida 16 de Septiembre.
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2: Déjame comentarte que en estos momentos tenemos una temperatura en 12 grados centígrados. 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
0: 7 de la mañana con 22 minutos. Julio, ¿qué nos está diciendo el auditorio? El 22-22-15-12-14 para que estemos en contacto directo.
6: Hola, Carlos Martín, buenos días. Oye, no sé si pudieran hacer algo aquí en el IMSS de Cuautlancingo, que está junto a la Mayal. Siempre es un caos porque la gente se estaciona enfrente. Hay banderolas de que no se estacione. De vez en cuando viene el tránsito. Y es el único momento en que está vacío. Pero siempre están estacionados enfrente y estorban demasiado. O están, es una vialidad para dos coches y hasta en doble fila se ponen. Pero el día de ayer se hizo un caos en la noche porque el IMSS pide pipa. Ahí no hay problema. Pero como los coches están estacionados en el del otro lado y mal estacionados, ayer no cabían otro coche para poder pasar.
0: Con muchísimo gusto está el reporte entonces para que lo atienda Vialidad de esta zona.
7: Buenos días.
0: Buen día.
7: Moni, buenos días a todo el equipo. Una pregunta, ¿dónde podemos reportar los vecinos de Bosques de Chapultepec, baches que están en la entrada y la salida del fraccionamiento? Y pues muchos circulamos por el puente de Clavijero, tenemos que irnos hacia abajo o transitar por encima. Pero la rampa que va hacia abajo del puente tiene unos baches enormes ya. No sé si me pudieran apoyar para hacer el reporte y se tapen esos baches de inmediato.
8: Con gusto canalizamos su reporte y usted también puede hacerlo a través del número 072, que son servicios públicos del Ayuntamiento de Puebla.
9: Hola, licenciada Moni. ¿Podrás mandarle una felicitación a mi hijo Isaac, que hoy es cumpleaños? Cumple 15 años, vamos para la escuela. Siempre los escuchamos.
0: Hola, Isaac, muchas felicidades. Oye, que pases un bonito día. Tu papá, por supuesto, y tu mamá, tu familia entera te va a festejar muy bonito, ya 15 años. Que la pases muy, muy bien y que disfrutes ahorita con todos tus amigos. Que sea una fecha de mucho festejo, ¿no? Sí, sí tiene que ser.
8: Pues, bueno, es más tradicional, ¿no? Que les festejen los 15 años a las mujeres. Pero sí, una felicitación. Ya seguramente ya le habrán dado su regalo. O cuando regrese de la escuela, ahí estará perfectamente envuelto.
0: Pero así tiene que ser. ¿Qué más nos dice el auditorio, Alejandro?
3: Sí, nos están compartiendo y nos están reportando. Dice, por favor, ojalá y puedan ayudarnos con este material que vienen a tirar a las calles de San Francisco, Totemihuacán. Están obstruyendo el paso de vehículos y peatones. Hacemos un llamado a las autoridades para prohibir este tipo de fallas. Y es que a alguien se le ocurrió ir a tirar escombro a uno de los caminos de esta junta auxiliar y verdaderamente que está afectando a los vecinos. Ellos intentaron ya abordar estas unidades, pero bueno, ya sabemos cómo se comportan y cómo agreden a la gente. Por eso piden la intervención de las autoridades. También nos están comentando que respecto a la calle del Seminario, ahí entre Avenida Morelos y la 14 Oriente, donde quitaron el asfalto, fue la última semana del mes de mayo. Y no han avanzado porque hay varias fugas de agua que están esperando que se reparen para que ahora sí terminen con la pavimentación y no vuelvan a abrir una vez que ya está reencarpetado con todo lo nuevo. Muchísimas gracias por compartir. También nos están pidiendo que canalicemos una solicitud de alumbrado público ahí en el Boulevard San Aparicio Norte. Lo solicitamos con mucho gusto al Ayuntamiento de Puebla. Y nos llegó este caso de una persona que está internada en el hospital allá del sur. Y una persona nos dice que conoció ahí a una pareja y desafortunadamente la esposa de esta persona falleció. Él no cuenta con recursos para llevar a su esposa a su lugar de origen. Ellos son de Acatlán de Osorio. Nos está mandando pues la foto de la carnet que tiene del IMSS Bienestar. Estaban en el Hospital General del Sur y aquí nos están dando sus números de teléfono. Estuvo en la cama 401, la señora Maura Martínez León, que en paz descanse. Y vamos a solicitar este apoyo al sistema DIF estatal para que puedan ayudar a esta persona a llevar a su esposa a su lugar de origen allá en Acatlán de Osorio.
0: Muy bien, son las 7 de la mañana con 26 minutos, 7 con 26. Ayer nos tomó un caso de una persona que decía que su hija estaba en el DIF, que venían, me parece, de Tijuana, o venían, no recuerdo de dónde, venían estas personas del norte y que estaba aquí en el DIF bajo custodia su hija. Oigan, el caso me dicen que está más complicado de lo que parece, se están haciendo las investigaciones y por supuesto aquí lo que yo quiero destacar y lo más importante es que la niña está segura. La niña está bajo resguardo del DIF, están atendiendo ahí el tema y pues como vienen también de otro lugar, vienen de Tamaulipas. Viene de Tamaulipas y el caso se está atendiendo entre fiscalías. Entonces, esta persona que nos hizo la llamada y que nosotros checamos en la fiscalía, yo agradezco muchísimo gente, muchísimas gracias a la gente de la fiscalía que nos brinda el apoyo y la asesoría. Mi querido Gerardo, te agradezco mucho también la atención y que nos explicaba que cuando ocurren estas situaciones que es entre diferentes estados siempre hay una coordinación. No es como que yo hago algo, me voy a otro estado o me llevo a la persona a otro estado y entonces es de... ya, mira, aquí ya tengo el dato. Perdón, es de Tamaulipas. Esta persona es de Tamaulipas. Gracias, Gerardo, por la información. El caso se está revisando de este papá que también hablaba y checaba el caso porque vienen ellos de Tamaulipas, pero allá hay un proceso. Y hay un proceso acá en Puebla, entonces se tienen que coordinar entre fiscalías, se coordina entre los sistemas estatales DIF y bueno, y el trabajo se está haciendo todo en bienestar de esta pequeña. Eso es lo que me decían, que lo más importante es que ella está bien, ella está segura, se están realizando las investigaciones correspondientes. En cuanto tengan los resultados, estos se pasarán directamente también a la Fiscalía de Tamaulipas para que tengan la coordinación y ellos ya se tendrá que tomar una decisión, pero aquí lo importante es que la niña, la pequeña, está segura, que está bajo resguardo y en todo caso tendrá también que coordinarse con el DIF de allá de este lugar, pues para que ella esté perfectamente bien, ¿no? Agradezco muchísimo a nuestro querido amigo Gerardo Moctezuma por la atención y sobre todo pues porque se le da seguimiento a las peticiones y solicitudes que se hacen aquí en Así Sucede. 7:29, vamos a los deportes con José Manuel Gómez. 7 de la mañana con 29, amigo, ¿cómo estás?
10: Hola, Moni, ¿cómo estás? Muy buen día, te saludo con mucho gusto. Saludos a toda la gente que está con nosotros en Así Sucede, listos ya con la información deportiva. Pues ya esperando finalmente que el día de hoy concluya esta etapa de octavos de final. Hay un par de partidos desde las 10 de la mañana, el duelo entre Argentina y Egipto, que ocupa obviamente también el espacio. De hecho, los dos últimos latinoamericanos tratando de mantenerse con vida en estos cuartos de final que se van a jugar a partir del próximo jueves. El equipo de Colombia, que también saltará a la pista para poder tener una buena presentación el día de hoy contra Suiza. Pero ayer el equipo de España, bueno, pues elimina a Portugal, le gana 1-0 el partido, el gol al minuto 91. Mikel Merino consigue hacer el tanto después de un buen pase filtrado por parte de Ferran Torres en un duelo que fue de alternativas, donde España arrancó mejor el encuentro, donde tuvo sus mejores momentos en esa primera mitad, y de hecho, bueno, pues apareció el guardameta por parte del conjunto lusitano, Diogo Costa, que dio realmente una muy muy buena presentación en esta justa del 2026, ayer con un par de atajadas, por lo menos con mucho mérito, para tratar de evitar que hiciera daño el conjunto español. Y después Portugal fue el que respondió, de hecho un par de postes en el partido para el conjunto lusitano, pero poco más de la escuadra donde está Cristiano Ronaldo, que hay que decirlo, pues ayer fuimos testigos tal vez del último partido del bicho, como le dicen en las justas deportivas, en esta justa máxima del fútbol, porque bueno, pues ya con 6 copas disputadas, pues se ve complicado que pueda volver a presentarse, ya con los 41 años también de Cristiano Ronaldo, que el día de ayer cerró entonces su participación con 11 anotaciones en 6 justas deportivas participando. Cristiano Ronaldo se va entonces también con gol anotado en cada una de estas justas. Esa es una marca deportiva que se quedará ahí también para los libros, para la historia, aunque bueno, pues también hay que mencionar que se va con las manos vacías, que no puede levantar el trofeo con su selección en este torneo, más allá de lo que él mencionaba al cierre, que en el 2016 pues fue campeón con Portugal en la Eurocopa, y que eso para él es un trofeo que vale prácticamente lo mismo que esta justa. Bueno, pues la verdad es que sí, no hay comparativo, tal vez al calor también de la cuestión de la derrota, de la frustración también de quedarse con las manos vacías, de que el equipo no dio para más, porque Roberto Martínez otra vez falla, me parece, en la cuestión de este conjunto, de tratar de aprovechar el talento que sí tiene Cristiano Ronaldo. Es cierto, es un veterano, ya no se mueve como antes, pero creo que Portugal no ha aprendido a jugar con una de sus figuras, una de sus leyendas. Creo que se

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2: La selección de Bélgica, que el día de ayer eliminó a los Estados Unidos 4-1 de manera categórica en el partido. Estados Unidos, que jugó una muy buena presentación ante Paraguay, pero da la impresión que fue de más a menos el equipo de Pochettino, que no pudo el día de ayer. Apareció Charles de Ketelaere para hacer el primer tanto al minuto 9. Ya Bélgica era más en ese momento en el partido. Malik Tillman, en el cobro de un tiro libre que incluso tuvo un desvío, al minuto 31 marcaba el empate y parecía que Estados Unidos podía reaccionar, pero de Ketelaere volvió a aparecer al minuto 33 y Bélgica, los Diablos, se colocaban 2-1 en el cotejo, ya con una ventaja importante. Hans Van Aken al 57 marcaba el tercero y Romelu Lukaku, ya para simplemente cerrar la cuenta, al minuto 93 colocaba el 4-1 del partido. Así que Bélgica, que parece que está encontrando su mejor forma, se mete a los cuartos de final y se estará citando con la selección de España. De hecho, el viernes se va a jugar esta eliminatoria entre la selección de España y Bélgica en este torneo, en esta justa. Hoy lo mencionábamos, a las 10 Argentina contra Egipto y a las 2 de la tarde Suiza contra Colombia. Son los últimos dos duelos en esta ronda precisamente de octavos de final. Y también hay que mencionar que estará el arbitraje mexicano de Katia Itzel García, la cuarta oficial será en el partido del día de hoy, y Guillermo Pacheco Larios irá al VAR de este partido entre Suiza y Colombia. Ojalá que pueda ser una buena presentación en lo que es la actividad. México cerró filas el día de ayer, rompió concentración y a la espera de lo que será, pues obviamente, la próxima fecha FIFA a partir del mes de septiembre, entrega el puesto Javier Aguirre, y a la espera de la ratificación de Rafael Márquez como director técnico del combinado mexicano, o por lo menos eso es lo que nos dijeron en la Federación Mexicana de Fútbol, que el proyecto continuaría con Rafa Márquez, a la espera, por supuesto, de que sea la presentación oficial del nuevo director técnico del equipo tricolor, mi estimada Moni.
3: Muchísimas gracias, amigo. Platicamos más adelante.
2: Gracias.
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3: Son las 7 de la mañana con 35 minutos, 7:35, y saludo con muchísimo gusto a la doctora Antonia Torres Álvarez. Ella es directora de la Facultad de Enfermería de la UPAEP. Muy buenos días, bienvenida.
5: Muy buenos días a ti y a todo tu auditorio.
3: Qué gusto, y platicar sobre la profesionalización del campo de la enfermería, a ver cómo está ahorita.
5: Bueno, la enfermería es una disciplina que día a día ha ido creciendo. Desde hace muchos años dejamos de ser nivel técnico para volvernos en profesionales. Y eso implica, pues, el hecho de que tengamos especialidades, maestrías y doctorados en enfermería. Y en este momento, pues bueno, la universidad cuenta con 7 posgrados en enfermería, lo cual hace una de las escuelas, universidades, con más posgrados. Entonces hay que empoderar al personal de enfermería para que de verdad nos sintamos y que de verdad demostremos que somos unas verdaderas profesionales de enfermería. En este mismo contexto, la universidad siempre ha estado pugnando por esa superación académica. Y en este caso tenemos nuestro cuarto Congreso Internacional de Enfermería. En este cuarto Congreso Internacional de Enfermería, con el lema de Enfermería, Ciencia y Arte del Cuidado, además también es importante mencionar que tenemos otra disciplina dentro de los hospitales que no es muy vista, pero que necesaria es en los hospitales, que es trabajo social. La trabajadora social tiene un punto, una actuación importantísima entre la relación paciente, médico y el entorno social. Entonces, bueno, ahora en este mismo congreso estamos poniéndolo como el primer encuentro de enfermería, de trabajo social. Este congreso se va a realizar los días 25 y 26 de septiembre en el centro de vinculación. Y pues vengo a invitarlas a todas mis compañeras enfermeras para que se puedan seguir empoderando y seguir preparando.
3: Muy bien. ¿Quiénes se pueden inscribir? Claro, quienes tienen esta especialidad, pero también, ¿dónde van a hacer esta inscripción las personas interesadas?
5: Se puede inscribir cualquier personal de enfermería, ¿eh? O sea, licenciadas, enfermeras generales, enfermeras especialistas, maestras, docentes, porque además es un encuentro universitario en donde estamos conjugando

0: precisamente Ciencia y Arte del Cuidado. Así es que tenemos exposiciones de carteles con trabajos de investigación. La enfermera ha investigado ya, ya hay elementos en los cuales y trabajos como resultados de esas investigaciones que se han realizado. Entonces tenemos una exposición de y una participación de congresistas y de personajes que están para los carteles, tanto físico como los orales, ¿sí? Y tenemos una exposiciones también, pues muy muy importantes del personal. Entonces se pueden inscribir cualquier profesional de enfermería. ¿Dónde va a ser? En el centro de vinculación y de la universidad. Y para que se puedan registrar, el registro es a través de el eventos.upaep.mx, Congreso Internacional de Enfermería.
1: Ok, eventos.upaep.mx, Congreso Internacional de Enfermería.
0: Así es.
1: Muy bien. Y así lo entra en internet, así lo encuentran, así y en la página encuentran. De
0: la, y en la
1: por
0: página
1: supuesto,
0: de la
1: ¿no?
0: universidad también, como Cuarto Congreso Internacional de Enfermería. Y es importante mencionar que enfermería dejó de ser de un nivel técnico para volverse una profesional.
1: ¿Cómo qué especialidades tienen ustedes? Eso me llamó la atención.
0: Ah, sí, tenemos 7 especialidades, ¿eh? Tenemos la que más, una de las que más se necesita y que más se tienen en los hospitales son enfermería quirúrgica, enfermería pediátrica, enfermería en materno-infantil y perinatología, enfermería en urgencias, enfermería en cuidados críticos, enfermería en urgencias, ya le dije, ¿verdad? Urgencias, quirúrgica, en heridas y accesos vasculares, y la de, me falta una, a ver, cuidados críticos, quirúrgica, heridas, pediatría, urgencias, materna, pediatría. Y tenemos también la maestría en ciencias de la enfermería, ¿eh? Esta maestría en ciencias de la enfermería tiene un enfoque, lo que viene siendo un enfoque totalmente de investigación. Ay, se me estaba olvidando una, perdón, neonatología. Esa especialidad de neonatología es para la atención del niño, del infante con peso menor a 1.5 kilos. Es maravilloso de verdad tener en las manos a un chiquito y cómo la enfermera con ese cuidado, con esa empatía, con ese cariño a su profesión y al deseo de que el niño vaya creciendo, cómo va desarrollando esa atención de enfermería.
1: Y lo sacan adelante.
0: Y lo
1: ¿verdad?
0: Sacan adelante, sí. De verdad que la profesión de enfermería es maravillosa. Quien estamos en enfermería y que de verdad somos enfermeras de vocación ya de muchos años, qué importante es seguir preparando al personal de enfermería. Nuestro deseo como universidad es sacar elementos, recurso humano de calidad y calidez.
1: Así
0: que puedan atender a nuestro paciente en todas las condiciones que se tengan. ¿Sí?
1: Por supuesto. Pues te eché la invitación, entonces ya lo saben, en eventosupae.mx, ahí se va el Congreso Internacional de Enfermería y ahí se pueden inscribir todos los datos, las fechas, todo lo va a encontrar ahí, por supuesto.
0: Así
1: ¿verdad?
0: Es. Tiene un costo. El costo es muy económico, estamos en $400, pero es Congreso Internacional con reconocimiento universitario, por supuesto, ¿sí? Son 2 días. Además, vamos a tener 2 talleres. Bueno, vamos a tener talleres en la tarde. Taller de heridas, taller de estomas, de accesos vasculares y unos talleres para trabajo social también. Este manejo de el encuentro entre paciente y la trabajadora social a través de este empoderamiento que también la trabajadora social tiene que realizar en los hospitales y que es un personaje que se tiene y qué necesidad se tiene de ellos, ¿sí? En situaciones muy diversas.
1: Por supuesto, agradecemos mucho a la doctora Antonia Torres Álvarez, directora de la Facultad de Enfermería de UPAEP. Muchas gracias, doctora.
0: Al contrario, muchas gracias a ustedes.
1: Hasta luego. Son las 7:42, vamos a la pausa, regresamos con el doctor Sergio Asia, que también ya anda aquí con nosotros. El teléfono 2222.
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4: UPAEP. Me da muchísimo gusto acompañarte. Un excelente camino.
5: Carga.
4: En Avenida 23 Poniente, desde calle 5 Sur hacia calle 19 Sur.
5: Libre.
4: En el Boulevard 18 Sur, si tomas Avenida San Claudio hacia el circuito Juan Pablo II. No hay tráfico en Avenida Nuevo Oriente, entre calle 12 Sur y calle 20 Sur. Fluye súper bien Avenida 41 Poniente, desde Avenida 11 Sur hacia Avenida 16 de Septiembre.
5: Clima.
4: Te platico, ya el termómetro nos está marcando los 12 grados, así es que hidrátate muy bien. ¿No sabes dónde revisar cómo anda el tráfico? Encuéntranos en X como arroba tráfico Puebla. Tendrás a la mano el mejor contenido vial para llegar a tiempo a tu destino. 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
1: 7:48, 7:48, y ya está con nosotros, como todos los martes, el doctor Sergio. Así, ¿cómo está mi doc? Buenas.
22: ¿Qué tal, Manny? ¿Cómo estás? A tus órdenes, aquí estamos.
1: ¿Contenta?
22: Sí, gracias por el espacio.
1: No, pues usted que viene siempre a ilustrarnos y también a resolver nuestras dudas que tenemos. Una duda sería, ¿por qué perdimos el mundial? Ay, perdón, ¿por qué perdimos el en esta justa deportiva? No, bueno.
22: Esta justa deportiva la perdimos. Cuando vean la foto comparativa entre los jugadores de Noruega contra los mexicanos, contra los jugadores del país que de los países que están ahorita en la final,
1: sí,
22: contra los mexicanos, se entenderán por qué perdimos el mundial. Entonces, ¿quieren ganar el mundial? Justa. Primero, perdón, la justa deportiva.
1: Sí.
22: Sí. Entonces, alimenten bien a las niñas, eviten el embarazo en las adolescentes, nutran bien a las embarazadas, cuiden el parto de los bebés, promuevan la lactancia materna, alimenten bien a los bebés, fomenten la actividad física, una buena educación, y tendremos en 3 generaciones atletas competitivos en todas las áreas. Pero descuidamos lo más importante, las semillas. Entonces, ¿ahora qué somos? Un pueblo de chaparros y gordos.
1: Sí, totalmente.
22: ¿Por qué? Porque estamos desnutridos de niños y mal alimentados de adultos. 3 de cada 4 adultos son gordos, tienen sobrepeso. Entonces, el sobrepeso y la obesidad promueven enfermedades de qué tipo: hipertensión arterial, diabetes, cáncer, colitis, depresión, problemas de columna, de rodillas, de cadera, en fin, una cantidad. Y como no hicimos ejercicio de niños, nuestros músculos son débiles, entonces nuestra composición corporal, aparte de sobrepeso, tenemos poca masa muscular. Y
1: cierto,
22: no la cultivamos porque no tenemos actividad física.
1: Entonces empieza desde pequeñitos, ¿no? Ahorita que ya quieren entrenarlos para que puedan ganar.
22: Exacto.
1: ¿No?
22: Demasiado tarde.
1: Tiene que ser desde que son pequeños,
22: desde
1: ¿no?
22: antes de nacer.
1: Ay, doctor, ¿qué me dice?
22: Entonces, pues, entonces, el próximo mundial tampoco lo vamos a ganar.
1: Bueno, pues ya, como decía, 3 generaciones, y eso sí lo empezamos a hacer ahora.
22: Eso sí empezamos, ¿no?, a cambiar nuestra actitud ahorita.
1: Caray, doctor. Bien, bueno, ¿de qué vamos a hablar?
22: Pero bueno, porque el futuro está cambiando un poquito. Le dejamos toda la responsabilidad de la obesidad al paciente, pero en realidad no es tanto. Mucho depende de la programación metabólica que ha vivido a lo largo de su vida. Y entonces se han desarrollado ahorita nuevos medicamentos. Entonces se llaman análogos de la GLP-1, ¿sí? El GLP-1 es el péptido similar al glucagón tipo 1. No importa que no se lo aprendan. Esta es una hormona que el organismo produce en forma natural después de comer. Su función es enviar señales al cerebro para generar sensación de saciedad. disminuir el apetito, retrasar el vaciamiento del estómago, estimular la producción de insulina, y cuando aumenta la glucosa en sangre, los medicamentos imitan esta hormona. Los medicamentos, ustedes ya los conocen, el Ozempic, el Wegovy, el Mounjaro, ayudan a que las personas coman menos sin experimentar un hambre constante. Entonces, se habla de ellos como inyecciones para adelgazar. En realidad, fueron desarrollados para tratar enfermedades metabólicas y hoy forman parte del manejo médico de la obesidad y de la diabetes tipo 2. Los resultados han sido de veras muy, muy impresionantes, y si se acompañan de una alimentación saludable y actividad física, pueden lograr pérdidas entre el 15 y el 25% del peso corporal. Todo eso se logra en menos de un año. Controlan la diabetes, reducen la presión arterial, disminuyen el colesterol, los triglicéridos, disminuyen el riesgo de infarto y el accidente cerebrovascular. En fin, mejoran mucho, mucho las capacidades del cuerpo. Y en realidad, hasta hace pocos años, las opciones de los gorditos era dieta, ejercicio y eventualmente la cirugía. La cirugía pues sigue siendo un tratamiento, pero es un tratamiento irreversible, costoso, que mejora a largo plazo el sobrepeso. Y pues estos medicamentos nuevos son un tratamiento intermedio, ni son tan invasivos como la cirugía, ni tan difíciles de seguir como los cambios en el estilo de vida. Y pues a veces incluso tienen resultados mejores que la cirugía. Pero hay muchos mitos. Uno de los más comunes es pensar que son una solución milagrosa. Entonces, en realidad funcionan como parte de un tratamiento integral que incluyen, por supuesto, cambios en la actividad física y en la dieta. No son para todos, ni son medicamentos estéticos, no son medicamentos para bajar la lonja, y no se deben usar por automedicación. No van a ir a la farmacia y comprarlo, inyectárselo porque tienen una boda, y luego dejárselo de inyectar y luego volvérselo a poner porque tienen el bautizo, y así, eso así está muy, muy, muy mal. Entonces, son costosos. Y por supuesto, ¿qué pasa cuando se los dejan de aplicar? Muchas veces el cuerpo vuelve a recuperar el peso perdido. Entonces, también ayuda para algunos casos de trastornos de la conducta alimentaria, y la salud emocional a veces también se beneficia, porque los pacientes con obesidad a veces sufren de la autoestima. ¿Por qué se pierde peso? Porque se pierde grasa, pero también se pierde mucha masa muscular. Entonces, aproximadamente la mitad de ese peso que se perdió es músculo que se pierde. Entonces, si no se acompaña la administración de estos medicamentos con una buena alimentación y aumento de la actividad física, van a quedar débiles, flojos de su cuerpo y con su sistema inmunológico muy alterado, porque en ocasiones la falta de alimento produce desnutrición, la desnutrición falta de nutrientes y disminución del sistema inmunológico. En fin, los análogos de la GLP-1 representan avances, uno de los avances más importantes en el tratamiento de la obesidad, pero no son una bala mágica. Tienen sus riesgos y se deben utilizar en forma responsable, siempre bajo supervisión médica y como parte de una estrategia integral para mejorar la calidad de vida. ¿Sí? Entonces, no son medicinas para adelgazar, son medicamentos para tratar las complicaciones de la obesidad.
1: Así es, doctor, y sobre todo eso que dices, bien importante, que creo que todos los radioescuchas deben de tomar en consideración. Estos medicamentos ya los encuentra en la farmacia. No lo hagan solos, vayan con un médico, porque el médico le va a mandar estudios previos para ver cómo están, si son candidatos, cuánto se tiene que poner, cuánto tiempo, cómo lo deben de tomar. Luego, bueno, pero cómo se lo deben de poner, se les dan suplementos también. O sea, es todo un acompañamiento del médico, pero a la gente se le hace fácil llegar a la farmacia, se lo ponen, y no se hicieron estudios, no saben cuánto ponerse, adivinan cuánto creen que se lo pueden poner. Una persona me contaba, no, yo sí fui y me lo compré, o mi amiga me lo daba, pero estaba mal de la tiroides. Está contraindicado, ¿no?
22: Tiene efectos secundarios, claro. Hay que saber qué tipo de medicamento es el adecuado para esa persona. Hay muchas variantes, hay inyectables, hay orales.
1: Ya hay también, ¿no? Sí, que se toman.
22: Sí. Esta rama de la medicina está creciendo muy rápido y no es para todos. Sí. No es un medicamento que deba autoadministrarse.
1: Sí, no, con favor. Un médico, doctora, sí. Siempre vaya, yo siempre se los digo, porque a la gente se nos hace a veces muy fácil pensar en que, es que dicen que es muy bueno, pues sí, pero si lo haces correctamente.
22: Afecta el movimiento intestinal, claro. el vaciamiento gástrico, los dientes, los huesos, la saliva, mal aliento, claro. O sea, tiene muchos efectos secundarios, se sienten mal, andas nauseosos, falta de apetito por supuesto, trastornos del gusto, se afecta el gusto, entonces los alimentos ya no saben a lo que saben, entonces, uh-huh. En fin, se trastornan esquemas muy importantes de nuestra fisiología.
1: Pero
22: entonces,
1: con un buen acompañamiento lo van a llevar bien.
22: Van a tener una buena respuesta.
1: Claro que sí, doctor.
22: Pues a sus órdenes, @ Sergio Asia, y bajen de peso, hagan ejercicio.
1: Coman bien.
22: Sanamente.
1: Muchas gracias, doctor. Como siempre, un gusto.
22: @ Sergio Asia, y muchas gracias por el espacio.
1: Hasta luego. Son las 7:58 a.m.
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9: Y este es el resumen de noticias. A la baja los delitos de homicidio doloso hasta en un 37% en comparación con el 2025 en Puebla. La Secretaría de Seguridad Pública lo da a conocer y así lo explica el vicealmirante Francisco Sánchez.
10: Presenta un reto también para nosotros en lo que resta del segundo semestre del presente año, para que podamos seguir teniendo una reducción significativa en los índices delictivos de este delito de alto impacto, que es muy importante para nosotros. Los resultados que hoy compartimos se derivan del trabajo coordinado entre la Secretaría de Marina, la Secretaría de Defensa Nacional, la Guardia Nacional, la Secretaría de Seguridad Pública y Protección Ciudadana.
9: También le doy a conocer que el gobierno estatal y el municipio de Puebla entregaron cheques a 36 personas afectadas por las lluvias en el centro histórico. El gobernador Alejandro Armenta destacó los cuerpos de emergencia que están para atender a los damnificados.
11: Son 19 personas que, según Protección Civil, van a recibir $20,000, son daños menores. 12 personas que van a recibir $50,000 del municipio y $50,000 del estado. y 5 personas que sufrieron daños mayores.
9: Y una buena noticia, fíjese que para bomberos, elementos de Protección Civil, la Policía Forestal y también auxiliar, serán ellos dados de alta ante el Infonavit para acceder a una vivienda del bienestar, anunció el gobernador Alejandro Armenta.
11: Se va a destinar para vivienda y lo que acordé con el director de Infonavit es que ahí se va a construir vivienda para bomberos, bomberas y agentes de Protección Civil. Así es que eso ya es un reconocimiento a su trabajo y sabemos todo lo que hacen ustedes. Así es que la mejor forma que tenemos de reconocerles es ayudándoles con vivienda.
9: Y el alcalde Pepe Chedraui inauguró la rehabilitación de la avenida 5 de Mayo en la Junta Auxiliar Ignacio Zaragoza, una obra que beneficia a 5 colonias de la capital poblana.
12: Estamos trabajando para dar resultados, para poder generar muchas más calles. Es un esfuerzo histórico que se hace por parte del municipio, por parte del gobierno del estado para dar buenos resultados. Y cuando se hace una calle, intervenimos la iluminación, las banquetas, las guarniciones, las huellas podotáctiles, por supuesto, para que quede bien y a la primera, y que sea una calle que dure muchos, muchos años.
9: También informan que no habrá tolerancia frente al tráfico de influencias o corrupción en la administración estatal, anunció el gobernador Alejandro Armenta. Y luego del partido México-Inglaterra, también el gobierno de la ciudad reforzó la limpieza en la avenida Juárez y también el centro histórico para que quedara en óptimas condiciones. El próximo 21 de julio, en el Zócalo de la ciudad, el Instituto de la Juventud reunirá a más de 20 universidades para orientar a jóvenes sobre carreras, becas y oportunidades educativas. Con diferentes disciplinas, la UAP abre la convocatoria para talleres artísticos otoño 2026. Oiga, no pierda la oportunidad. Hay para niños, jóvenes, para los adolescentes, desde danza, música, pintura, todas las artes. Incluso hay cursos que tienen que ver con la inteligencia artificial y YouTube. Lleva a los pequeñitos y también a los adolescentes porque vale mucho la pena. Y el municipio de Amozoc volvió a colocarse en el foco nacional al albergar la gasolinera con el diésel más caro del país. Se trata de la estación BP. Y también le comento que anuncia Turismo una campaña nacional e internacional para promover la temporada del chile en nogada. Se espera un aumento del 5% en visitantes y 12% en derrama económica.
13: Vamos a tener la comida de inicio de la temporada de chile en nogada el 9 de julio, o sea, próximo viernes, si no me equivoco, en el día jueves. Próximo jueves. Y vamos a estar en Carrusel de Medios en Ciudad de México, que al final es uno de nuestros mercados receptores de turistas más importante. Y vamos a estar a través del plan de medios, tenemos más de 60,000 agencias de viajes.
9: Y también le informo que el gobierno de Huejotzingo apoyará a las familias que resultaron afectadas por las lluvias. Solo se reportaron daños materiales, informó Roberto Solís, alcalde de este lugar.
14: Vamos a ver, por ejemplo, en las pérdidas de muebles, ya el gobierno municipal va a ayudar a los afectados. Ahorita voy a visitar un par de casas donde me dicen que hay un socavón. Entonces vamos a ver un dictamen si tiene arreglo la vivienda. En dado caso que no, pues veremos nosotros cómo vamos a ayudar a los afectados, pero no los vamos a dejar solos. Y obviamente una zona de la que siempre ha sido afectada históricamente es el Cuarto Barrio.
9: Solo el 8.9% de los delitos cometidos en Puebla son denunciados. Urge fortalecer la cultura de la denuncia, dice José Luis Figueroa, diputado del Partido del Trabajo.
15: Frente a este escenario, la cultura de la denuncia no se promueve con folletos o con campañas publicitarias. Se promueve acercando materialmente las instituciones al pueblo. Las fiscalías itinerantes se conciben como brigadas y módulos móviles multidisciplinarios que trasladarán temporalmente los servicios de procuración de justicia.
9: Y la ley de voluntad anticipada incluirá la donación de órganos una vez que el Congreso de Puebla apruebe una reforma propuesta por el Partido del Trabajo y el Partido Verde Ecologista. También propone Morena al Congreso una reforma para hacer obligatorio tomar un taller para contraer matrimonio por la vía civil. Esto lo informó Graciela Palomares. Y un hombre en situación de calle murió al ser atropellado por un vehículo en la autopista México-Puebla, allá en la zona de Coronango. También otro hombre murió luego de que sujetos armados lo balearon cuando iba a bordo de una camioneta, esto en la Junta Auxiliar de Caleras. Y también otro hombre asesinó a su pareja dentro de su vivienda en el municipio de Venustiano Carranza. Una terrible historia la degolló en este lugar. En información nacional e internacional, mexicanos rechazan registrar su línea. Con el inicio de la prórroga para registrar la línea telefónica, una encuesta que se realizó reveló que 7 de cada 10 personas aún no han registrado su línea de celular, pero tampoco planean hacerlo dentro del plazo establecido. Esto frente a apenas el 22% de personas que afirmaron que sí lo han registrado. Y la Corte falla a favor de Abelina López y determina que la auditoría de Guerrero no puede revisar el destino de casi 900 millones de pesos. ¿De qué le hablo? Bueno, la Suprema Corte de Justicia de la Nación determinó que la alcaldesa con licencia de Acapulco, Abelina López, acusada por el desvío de 898 millones de pesos de recursos federales, solo debe de rendir cuentas a la Auditoría Superior de la Federación y no cabe una auditoría estatal que ahora está investigando el paradero de este dinero. Y captan a José Ramón López Beltrán de vacaciones ahora en Disney. El hijo del expresidente Andrés Manuel López Obrador fue captado en video durante unas vacaciones en Disney allá en Orlando, Florida, contradiciendo nuevamente la política de austeridad que pregonó su padre, el expresidente, pues hasta la fecha no saben en dónde pues trabaja José Ramón López Beltrán. Y la UNAM presentó una denuncia penal, ¿sabe por qué? Por presuntos fraudes en el examen de ingreso de licenciatura 2026. Mire usted, la máxima casa de estudios informó que en la segunda jornada de la aplicación del examen participaron 158.712 aspirantes. Sin embargo, se detectaron algunas prácticas ilegales, por lo que se presentó la denuncia penal el 3 de julio con el objetivo de que las autoridades hagan una investigación. Y también le comento que la incertidumbre del T-MEC ya cobra factura y Toyota anuncia que se va a llevar la producción a Texas. Tan solo unos días después de que Estados Unidos dio a conocer que no ratifica el T-MEC en su forma actual y que especialistas, casas de análisis y sobre todo el sector empresarial auguran un escenario de salida de capitales y de mucha incertidumbre, Toyota ya anuncia que la producción dejará gradualmente el territorio mexicano hasta trasladarse totalmente a Texas en el año 2030. Y repartidores de aplicación intentan recuperar una moto robada, los balean. Oigan, les quitaron la vida, esto ocurrió en Tepoztlán, Morelos. Las víctimas detectaron su moto, se las habían robado, fueron por ella y cuando llegaron pues estos sujetos, que obviamente pues eran unos delincuentes, lo que hicieron fue balearon y les quitaron la vida a estas personas. En Tlaxcala, más de 100 pobladoras se enfrentaron a la policía por una obra del IMSS. Fueron vecinos de la colonia Guadalupe en el municipio de Santa Ana, Chautempan, Tlaxcala, que se enfrentaron a la policía para tratar de impedir la construcción de una clínica del IMSS en esta localidad. Y también durante la justa deportiva se aumentaron los casos de violencia doméstica de género. Investigaciones que se realizaron por separado de Reino Unido y del Banco Interamericano de Desarrollo coincidieron en señalar que durante estas justas deportivas la violencia de género dentro de los hogares se puede disparar hasta 35%, lo mismo en Europa que en América Latina, y esto se debe al exceso de alcohol, la frustración, el estrés y una gestión inadecuada de las emociones. En México, tras la eliminación de la selección nacional, se estima que más de 10.000 televisiones fueron destruidas, fueron rotas por la gente que estaba enojada, los mexicanos que estaban enojados, y bueno, este es el reporte o el estimado que se tiene de las televisiones. Y también Ismael El Mayo Zambada aceptó la cadena perpetua en Estados Unidos, pero con una petición. ¿Y cuál es esta petición? Bueno, que fuera recluido en una instalación de la Oficina Federal de Prisiones, ya que estas cárceles tienen capacidad para brindar atención médica especializada como la que él necesita. Y también dan pena de muerte exfuncionario de China. ¿Por qué le dieron pena de muerte? Porque aceptó más de 300 millones de dólares en sobornos. Esto ocurrió allá en una provincia oriental de China que condenó a pena de muerte a un ex encargado del Comité Gestor de la Zona de Desarrollo Económico, que aceptó más de 2.214 millones de yuanes, es decir, 308 millones de dólares, además de otros delitos económicos que se le imputan y que ahora pues tendrá que enfrentar la pena de de muerte. En los deportes, España venció 1-0 a Portugal, Bélgica 4-1 a Estados Unidos. También Argentina se medirá este martes a Egipto a las 10 horas, Suiza a Colombia 14 horas. Con la eliminación de Portugal, Cristiano Ronaldo cerró su ciclo en la máxima justa de fútbol. El Club Puebla oficializó la contratación del uruguayo Matías Tomás y el paraguayo Sergio Sanabria. Y los Pericos de Puebla abrirán la serie como visitante ante los Bravos de León a las 19:30 horas. Los Yankees de Nueva York vencieron 5-1 a las Rayas de Tampa. También los Mets 7-6 a Bravos, Dodgers 8-7 Rockies y los Reales 15-1 Phillies.
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25: Carga.
26: Con mucho gusto, ¿qué tal? Hay rezagos en el Boulevard del Niño Poblano entre Avenida Central y Avenida 11 Sur. Tenemos ligera carga en Avenida 11 Norte. Es a partir de Avenida 18 Poniente hacia Avenida 2 Poniente.
25: Detenido.
26: Continúan los rezagos vehiculares en Avenida 39 Oriente. Sal con bastante tiempo. Es entre Calle 18 Sur hacia el Boulevard 2 de Octubre.
25: clima.
26: Te platico que en estos momentos el termómetro nos marca 13 grados. 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

0: Son las 8 de la mañana con 21 minutos, 8 de la mañana con 21 minutos, el teléfono 2222-15-1214 para que estemos en contacto directo. ¿Qué nos dicen?
1: ¿Qué tal? Buen día a todos.
0: Buen día.
1: Nada más para informarles que hay un accidente entre dos vehículos y un camión de carga sobre Periférico en dirección a Clavijero. Al parecer, puros daños materiales. Hay tráfico ya, se empieza a hacer. Exactamente en la salida hacia el Batán, sobre Periférico.
2: Ahí está este reporte de este accidente en Periférico, en la salida hacia el Batán, con rumbo a Clavijero. Y recordar, el día de ayer, en la zona de Bosques de San Sebastián, hubo un aparatoso accidente con, igual, un camión de volteo, un camión de 3 toneladas, que se quedó sin frenos, al parecer, y embistió a 2 vehículos. Pero lo que llama la atención es que después de golpearlos, como si los hubiera puesto, como si fuera sándwich, uno quedó encima de otro.
0: ¡Qué horror! Imagínate, ¿qué se necesita para eso? ¿Velocidad?
2: La velocidad, ¿no? Y es que venía bajando del puente de Xonacatepec, es de la del lado de la autopista, con sentido al centro histórico, casi llegando al retondo, donde se encuentra una tienda de conveniencia, que se supone que hay un semáforo y hay tráfico. Pues la verdad es que se ve que venía bastante rápido esta persona y ya no le dio tiempo a frenar.
3: La comida del
4: de... Buen día, licenciado. Por un tema de mudanza, tengo mucha ropa y zapatos de para niña de diferentes tallas, desde talla 1 a 6 años. Estoy buscando donarla a alguien que la ocupe. Se encuentra en excelente estado, está limpia, o no sé si sepa de alguna institución o alguna fundación donde yo pueda ir y donar esos artículos. Gracias.
2: Gracias por su mensaje. Puede usted acudir aquí a Cáritas. Está en la 13 Sur, entre la 15 y la... No, la 17 y la 19. La 17 y la 19 Poniente. Ahí usted puede venir a dejar esta ropa que está en buen estado.
5: Muy buen día, Carlos Martín. Un saludo a ti y a tu auditorio. Vamos pasando el reporte. Pues que urge que reparen de nuevo las juntas del puente de la calzada Zaragoza. Más que nada con sentido hacia el centro. El paso es de muchos vehículos y ahora ya todos tenemos que estar pasando el puente o las juntas, más que nada a vuelta de rueda. Es un tráfico ya que se hace en el puente y más en horas pico, porque pasas la junta y literal tu carro rebota, se escucha literal, se cae tu carro. Ya es preocupante porque pues ya han sucedido accidentes que por literalmente pararse para poder pasar las juntas han chocado. Urge que las reparen, por favor. Saludos.
0: Con gusto, lo pasamos. Muchísimas gracias.
2: Y sí, ya lo habíamos reportado con anterioridad, estas juntas del puente de Calzada Ignacio Zaragoza y la Diagonal Defensores. Ya habían hecho trabajos, ya se habían reparado, pero bueno, también el flujo vehicular hace que se vaya desgastando. Entonces ahí está el llamado para la Secretaría de Infraestructura para que atienda este reporte.
6: Quisiera reportar, a ver si por este mes se puede que vayan a bachear en la privada 7A Sur del circuito, que es la 51 hacia la 55 Poniente. La verdad es que los hoyos están terribles, literal, es un campo de golf.
0: Con todo gusto, muchísimas gracias.
4: ¿Institución o algún...?
7: La ropa se puede donar en Casa de Asís. Hay una en Bugambilias y otra que se llama ahora Casa de Viterbo, me parece, que es Tlaxcalancingo. Y ahí las niñas ocupan la ropa. Es una casa hogar.
0: Ay, qué bueno, perfecto. Pues ahí está, pasamos el contacto a esta persona para que pueda hacer ahí su donación. Le informamos que hay cierre parcial, por favor, a partir desde las 8 de la mañana. Ya son 8 de la mañana con 25 minutos. Este cierre parcial se realiza por trabajos de pavimentación de la cinta de rodamiento en prolongación de la Avenida 3 Sur, entre Valle de México y artículo número 27 con sentido Balcones del Sur. Si usted va a circular por esta zona, tómelo en consideración, por favor, porque hay cierre parcial por los trabajos de pavimentación que hace el gobierno del estado. Será hasta el próximo 10 de julio que se va a estar realizando de 8 de la mañana a las 5 de la tarde. Prolongación de la avenida 3 Sur entre Valle de México y artículo número 27 con sentido a Balcones del Sur, para que lo tome en consideración y ustedes, si circula por la zona, pues mejor utilice vías alternas. Y también le informamos, por otra parte, cierre parcial intermitente por trabajos de pavimentación también del gobierno del estado. Este es a partir de las 9 de la mañana a las 6 de la tarde sobre la calle 16 Norte Sur entre avenidas 2 y 11 Oriente. Repito, el cierre a partir de las 9 es un cierre parcial intermitente por trabajos de pavimentación del gobierno del estado sobre avenida 16 Norte Sur entre avenida 2 y 11 Oriente, para que utilice también vías alternas y no tenga usted problemas en llegar a su destino. Son las 8 de la mañana con 27 minutos. ¿Qué más tenemos de pavimentación?
2: Moni, en este sentido, recuerde usted que la campaña capitalina Bacheando Puebla está en marcha y este martes las cuadrillas de bacheo del Ayuntamiento de Puebla estarán trabajando en la colonia Ciudad Satélite, colonia Valle del Sol, la unidad habitacional Bosques de San Sebastián, en la colonia Lomas de Castillotla. También estarán realizando trabajos en Galaxia La Calera, en Independencia Caleras. También habrá cuadrillas de bacheo en la colonia Tres Cruces, en Rincón Arboledas, en la 10 de Mayo, en la colonia San Baltasar La Resurrección, en la colonia El Triunfo, también en Belisario Domínguez, en Granjas del Sur, en la colonia Héroes de Puebla y también en la colonia Anzures.
0: Pues ahí está entonces, para que también utilice vías alternas si usted no tenga problemas con llegar a su destino. 8 de la mañana con 27 minutos. Katia Aguirre, cuéntanos, el alcalde Pepe Chedraui inauguró la rehabilitación de la avenida 5 de Mayo en la Junta Auxiliar Ignacio Zaragoza. Platícanos, por favor. Buenos días.
8: Hola, ¿qué tal, Moni? Muy buenos días. Un gusto, como siempre, saludarte y saludo también a la auditoría de Así Sucede. Y sí, justamente ya se dio la rehabilitación de la avenida 5 de Mayo. Esto fue en la Junta Auxiliar Ignacio Zaragoza, que fue entregada por el gobierno de la ciudad y que forma parte de la estrategia Calles al 100. Una obra que beneficiará de manera directa a más de 17.500 habitantes y también mejorará la movilidad en 5 colonias de la capital poblana. Desde aquí estuvo el presidente municipal, Pepe Chedraui, quien explicó que los trabajos abarcan una superficie de más de 17.000 metros cuadrados, esto con colocación de carpeta asfáltica, y donde también las labores incluyeron el fresado, aplicación y compactación, además de la señalización horizontal, para también optimizar la circulación de esta, que es una de las principales vialidades en esta junta auxiliar. Asimismo, y de acuerdo con la Secretaría de Movilidad e Infraestructura, esta intervención equivale a la rehabilitación de 98 calles y beneficiará directamente a las colonias Vicente Suárez, Héroes de Puebla, La Joya, El Mirador, La Calera y Rincones, La Calera. Pero escuchemos el mensaje que dirigió desde aquí el presidente municipal, Pepe Chedraui.
9: Estamos trabajando para dar resultados, para poder generar muchas más calles. Es un esfuerzo histórico que se hace por parte del municipio, por parte del gobierno del estado, para dar buenos resultados. Y cuando se hace una calle, intervenimos la iluminación, las banquetas, las guarniciones, las huellas podotáctiles, por supuesto, para que quede bien y a la primera, y que sea una calle que dure muchos, muchos años.
8: Y bueno, finalmente el alcalde señaló que estas acciones forman parte de este programa de mantenimiento vial, que busca mejorar la conectividad, reducir los tiempos de traslado, además de que se reducen también los tiempos de ejecución de obras, pues se hace mediante el uso de maquinaria propia y también se fortalece la infraestructura en colonias y juntas auxiliares. Por lo que bueno, con esta obra, el tren capitalino de pavimentación suma ya importantes intervenciones, como es calle Independencia en la colonia El Patrimonio, Tehuacán en la calle, en la colonia 20 de Noviembre, y también en la colonia Vicente Guerrero, donde continuarán los trabajos, pues se siguen atendiendo las diferentes vialidades de la capital poblana. El reporte, Moni.
0: Muy bien, 8 de la mañana con 30 minutos. Y también, pues informar que este 21 de julio en el Zócalo de la ciudad habrá orientación para los jóvenes sobre carreras, becas, oportunidades educativas, CAT.
8: Así es, comentar con todo el auditorio que el Instituto de la Juventud del municipio de Puebla anunció este encuentro universitario. Este será un espacio que reunirá a más de 20 instituciones de educación superior y tendrá el objetivo de acercar a las y los jóvenes información sobre la oferta académica disponible, así como opciones de becas y también oportunidades de formación profesional. Esta actividad se llevará a cabo, como bien lo dijiste, el 21 de julio a partir de las 9 de la mañana y hasta las 2 de la tarde. Esto será en el Zócalo de la ciudad, sobre la calle 3 Oriente, esquina con la 2 Sur. Y voy a comentarles que durante esta jornada los asistentes podrán conocer los programas educativos que ofrecen diversas universidades, resolver sus dudas sobre procesos de admisión y también obtener información relacionada con apoyos académicos. Por lo que, bueno, finalmente el Instituto de la Juventud del municipio de Puebla invitó a los estudiantes, así como quienes están por concluir el nivel medio superior, a participar en este encuentro, que por supuesto busca brindar herramientas para la toma de decisiones sobre su futuro académico. Así que recordarles, 21 de julio, de 9 de la mañana a 2 de la tarde, esto en el Zócalo de la ciudad de Puebla. La información, Moni.
0: Muy bien, y platícanos también de los talleres artísticos Otoño 2026, ¿cómo van a estar? Son de la UAP.
8: Así es, justamente la Benemérita Universidad Autónoma de Puebla abrió la convocatoria para los talleres artísticos que corresponden al periodo Otoño 2026, y donde se va a ofertar una serie de disciplinas dirigidas también a estudiantes y al público en general. Por lo que, bueno, esta convocatoria ya está disponible y se impartirán en distintos espacios universitarios, como es la Casa de las Bóvedas, Ciudad Universitaria, el Área de la Salud y también Ciudad Universitaria 2. Comentarles que esta oferta incluye actividades de música, danza, teatro, artes plásticas, fotografía, literatura, y bueno, una amplia variedad. También tendremos ritmos latinos, yoga, teatro musical, entre otros. Y bueno, también de manera oficial, bueno, la universidad

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2: Cuéntanos, ¿cómo es esto? ¿Cómo va a ocurrir?
3: Bueno, construimos tres dinámicas, las cuales han tenido muchísimo éxito y estamos por concluir con la última dinámica, esta, la que llamamos nosotros el marcador del bus. Y bueno, es una dinámica, todas han generado una gran expectativa, han sido muy divertidas y han causado un gran impacto. La gente está viajando, la gente está registrando sus boletos y van a participar con nosotros en esta última dinámica.
2: Muy bien, ¿cómo le contamos otra vez a la gente cómo es esta dinámica?
3: Claro que sí, bueno, cerramos esta campaña futbolera con esta dinámica llamada el marcador del bus. Y bueno, el reto consiste en que los pasajeros tendrán que calcular y acertar, obviamente, cuántos balones hay dentro de nuestro autobús de Estrella Roja, un autobús conmemorativo que hoy está en la Capu, y seguro lo conocen. Y bueno, la persona que más se acerque o dé el número exacto, en el primer lugar, va a poder viajar un año gratis en Estrella Roja, en todos sus servicios.
2: Es que está padrísimo, imagínate un año gratis a donde quieras ir con Estrella Roja, estaría sensacional. Y entonces, ¿quiénes pueden participar?
3: Absolutamente todos, todos aquellos que viajen en Estrella Roja, que tengan un boleto, si tienes boletos guardados y no los has registrado, los puedes registrar en este momento. A partir del 1 de julio, el autobús ya se está exhibiendo y bueno, todos aquellos que se puedan acercar al autobús, que puedan contar, esto está generando mucha expectativa y ha sido muy divertido. Hay gente, Moni, que está llevando inteligencia artificial, lleva su calculadora.
2: ¿Se vale?
3: Sí, claro, bueno, todo se vale. El chiste es que lleguen al número, ¿no? 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
2: Es que imagínate, viajamos toda una familia, llevamos nuestro boleto, y entonces se vuelve una dinámica muy divertida, porque todos ahí tratando de dar una cifra, tratando de contarlos, sí, sí, ¿no? Y entonces, pues con esta ilusión de llevarte todo un año de servicio gratis.
3: Todas las dinámicas han sido muy divertidas, uh-huh, han generado mucha expectativa. Y bueno, existía la duda de que si podían incluso registrar boletos del aeropuerto. Que quede claro, sí. 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
2: Claro, eso está además sensacional, porque luego no sabes si dejar el carro, ¿no? ¿Cómo hacerle? 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Entonces, todos los boletos, los que yo tenga, todos, si tengo mi ticket, cualquier viaje que yo haya hecho, lo puedo registrar sin ningún problema mientras sea de Estrella Roja.
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2: Ok, ¿dónde dices que está el autobús que tiene los balones que puede uno ir?
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2: Oye, Alfonso, ¿cuándo se va a dar a conocer el resultado? ¿Cuál es la fecha, más o menos?
3: Todo está publicándose en la página.
2: Ok.
3: Estaremos, la dinámica está disponible del 1 al 31 de julio. Muy probablemente, una vez que tengamos los resultados, el 31 de julio ya estaremos publicando al ganador.
2: Muy bien. Si no tienen a usted su boleto todavía de Estrella Roja para participar, hágase un viajecito. Aproveche, vaya con la familia a algún lugar y con ese ticket que usted tenga, con ese boleto, va a poder participar. No pierda la oportunidad porque la verdad es que está sensacional. Imagínese poder viajar todo un año con Estrella Roja en sus diferentes destinos. Sí, es un premio sensacional.
3: Ya tenemos dos ganadores de primer lugar, ya están viajando casi del diario, están aprovechando
2: sí,
3: al máximo.
2: Imagínate, ¿cómo no? ¿No?
3: Sí, es una gran oportunidad, la verdad.
2: Entonces háganlo, ya lo saben. 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
0: y ahí
1: dinámica.
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1: Es correcto. Y para viajar con nosotros, con sus boletos, en la aplicación, en la página web, en todas las taquillas, estamos para esperándolos con mucho gusto. Y esos boletos son los que van a poder registrar.
0: Oye, está padrísimo. Ya abrimos aquí la página. Sí. Está muy, muy buena, está divertida. Espérame, porque es la computadora de Julio y él sabe. Y ahí viene yo, mira, marcador bus, mira. Ay, regresale. Ahí está. El marcador del bus, el último aficionado. Quiniela Pambolera, todo lo que han estado ustedes trabajando, ¿verdad?
1: Nos gana mucho la pasión por esta temporada futbolera, qué pero bárbaro. 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
0: 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Estamos
1: a
0: entonces
1: ti,
0: pendientes. Y nos vemos para conocer quiénes son los que van a viajar un año gratis.
1: Aquí nos vemos una vez más.
0: Se me hace que ahorita me voy a dar una vuelta, saco mi boleto, mi ticket y con eso ya
1: desde
0: participo,
1: la aplicación,
0: ¿no?
1: Hazlo.
0: También.
1: Muy sencillo.
0: Así hay que hacerlo. Muy bien. Alfonso Osorno, gerente comercial de Estrella Roja, te agradezco mucho.
1: Gracias a ustedes. Muy buen día.
0: Excelente día, 8:41 a.m. Vamos a la pausa y regresamos con más.
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14: Me da mucho gusto acompañarte. ¿Qué tal? Un excelente camino.
4: Aviso.
14: Mucho cuidado, y es que en estos momentos hay un cierre a la circulación en la Gran Avenida entre avenidas 18 y 30 Poniente.
4: Carga.
14: En el Boulevard 5 de Mayo desde calle 18 Oriente hacia avenida 23 Oriente.
4: Detenido.
14: Tenemos ya tráfico en calle 18 Norte, es a partir de avenida 8 Oriente hacia avenida 14 Oriente. Se complica el avance si tu destino es avenida 39 Oriente. Es entre calle 18 Sur y el Boulevard 2 de Octubre.
4: Clima.
14: Toma en cuenta porque el termómetro está marcando 13 grados y esperamos una máxima en 23. Soy Rocío, no le cambies. 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

0: 8:47, 8:47. Les recordamos que está la dispersión de los recursos del bienestar para adultos mayores, para mujeres de 60 años y más, para madres solteras, para personas con discapacidad. Hoy le toca a la letra B, le estará llegando su dinero. A partir de este 7 de julio pueden disponer de su recurso correspondiente al bimestre de julio-agosto de pensiones del bienestar y programas del bienestar. Hoy le corresponde a la letra B y así estará durante toda esta semana entregándose los recursos. Son las 8:48. Y bueno, nada más comentarles antes de ir a los espacios de opinión que durante la mañanera del pueblo, la presidenta Claudia Sheinbaum y la secretaria de Gobernación Rosa Isela Rodríguez afirmaron que el gobierno de México no hace pacto con criminales y no hace pacto con ningún tipo de criminal. Advirtieron que si el FBI participó en la captura de Ismael El Mayo Zambada y del hijo del Chapo sin informar al gobierno de México, se habría cometido una violación a la soberanía nacional. Y regresamos al tema de la soberanía, pero bueno, eso es lo que está pasando o que pasó hace un momentito en la mañanera. Pues ahí está. Y también les habíamos dicho del tema de Toyota y ya salió la Secretaría de Economía y dijeron que mantendrá Toyota la producción y los empleos en México. Después de que se publicó esta información, la Secretaría de Economía aclara que la empresa solo va a trasladar gradualmente parte de la producción de la camioneta Tacoma de Baja California a Estados Unidos, pero que va a conservar su planta de Guanajuato, porque se había causado temor que dijeran que se iba a ir Toyota de México. Dicen no, se va a llevar una parte a Estados Unidos, pero se va a quedar la planta de Guanajuato. 8:49 y vamos a los espacios de opinión con mi querido Luis Gerardo Imán Peraldi. ¿Cómo estás?
1: Hola, qué gusto. Buenos días, Mónica.
0: Muy bien,
1: ¿no? Todo el equipo bien puesto.
0: Trabajando, echándole ganas, pues claro, no, hay que darle duro.
1: Hay otra.
0: No hay de otra, justamente. ¿De qué vamos a hablar hoy?
1: Pues es un tema que a todos los empresarios nos duele, es el costo. Y la pregunta es, ¿sabes realmente cuánto te cuesta lo que vendes? Y ahí no importa que seas una empresa de servicio, empresa de compra-venta, empresa manufacturera, porque el costo es la base de la rentabilidad. Y el precio lo ponemos, pues muchas veces por costumbre, ¿no? O por lo que diga la competencia. O así lo he manejado siempre, pero cada día pues el costo varía y hay que estarlo ajustando siempre. Y van cambiando conforme va creciendo la empresa, porque cuando eres una empresa pequeña pues no tienes tantos costos, pero empieza a comprar una camioneta, empieza a comprar el software, que muchas veces no lo tomamos en cuenta. Estaba viendo una noticia ahorita de una empresa de Slim que invirtió muchísimo dinero en el software, porque te ayuda mucho para agilizar todos los procesos. Y en el espacio del tiempo va creciendo la empresa y van aumentando los costos, y eso ya no los tienes. Entonces dices, no, pues antes le ponía un 15%, por decir algo, en costos de
0: producción,
1: indirectos,
0: ¿no?
1: Ajá. No, pues ya no es el 15, ya no te alcanza, porque pues de todas las cuestiones fiscales, el IMSS, Infonavit, en fin, todo lo que va, los consumibles. La materia prima, pues si te la tienes, ¿no? Pues te la venden más cara, le pones y empieza a costear bien. Pero muchas veces se olvida el consumible, la merma, ¿no? La mano de obra integrada, dices, ah, ¿cuánto ganas? Sí, tanto. Sí, nada más que intégrale ya con todo el salario, ahora sí que integrado. La energía, el flete, instalación, armado, la renta. ¿Cómo le haces para que todo el espacio donde tú produces, donde tú vendas o donde hagas un servicio, lo des y lo prorrogates en cada uno de tus servicios para que lo puedas integrar y puedas también trasladar ese gasto, ese costo que tienes, que es de la renta? Bueno, intereses de un préstamo. Pides un préstamo y pues también tienes que meterle ahí. Y bueno, si no revisamos constantemente los costos, la utilidad se empieza a bajar y después viene la pregunta, ¿no? Es que vendimos muchísimo, sí, pero ganamos muy poco, ¿no? Y vender mucho no significa ganar bien. Y lo peor de todo es que muchas veces, porque tienes ya un cliente, no lo quieres dejar perder, porque tienes que vender, le das un descuento. Sí, nada más que ese pedido, a lo mejor el cliente no tenía lista el área. O el chofer lo entretuvieron ahí un día para poder entregar. los gastos de instalación, en fin, eso hace que el chofer se espera solo un día, sin nada más que se tuvo que quedar a dormir, o algún paro de una carretera. Sí sé que son costos y gastos imprevistos, pero pues hay que anualizarlos para que veas cómo te costó. Y también, no, pues es que al cliente no le gusta el color, pues hay que repintar, hay que hacer otro retrabajo, es que no, el tornillo no entró, es que hay muchos esques que son imponderables, pero también afectan y son costos de calidad, ¿no? Entonces la utilidad no depende solo de cuánto vendes, depende lo que también conoces, actualizas y controlas tus gastos. Este es el tema más importante. Supervisar, actualizar y controlar los costos.
0: Es que, mi querido Luis Gerardo, yo creo que muchos de los radioescuchas que están en Así Sucede, hay muchísimos que tienen ya sus negocios con todo este conocimiento, pero también hay muchísimos que han iniciado con un emprendimiento, ¿no? Y que empiezan con algo y que todo lo que tú nos comentas o comentas, la verdad es que sirve muchísimo. ¿Cómo se empieza a hacer esta revisión? O sea, porque sé que hay gente que está empezando y que pues no tiene estudios ni conocimientos en materia económica, pero ¿qué es lo primero que tiene que considerar para empezar a hacer toda esta lista y para empezar a sacar costos?
1: Pues todos empezamos con un emprendimiento, ¿no? Y primero pues sacas los costos de materia prima, ¿no? Los costos indirectos de producción, ya tienes tu costo.
0: Y a veces cuando empiezas dices, no importa, yo pongo mi coche, yo pongo la gasolina, yo no. Así empiezas.
1: Confundes la bolsa de tu bolsa con la bolsa del negocio, de la cartera, y entonces ahí es donde empieza el descontrol. Y aquí la función importante es de un contador. Saludos a todos los contadores, pero los contadores es parte de sus responsabilidades y quieren tener ese cliente con utilidades, ayúdenle a formalizar un costo.
0: Entonces le tienes que dar toda la información y ya el contador te va ayudando.
1: Bueno, pues el contador es como tu médico, si le mientes al contador, pues entonces ahí empiezas a tener problemas, ¿no? Entonces sí, el contador, yo creo que el que no tiene acceso a contador, bueno, pues a hoy hay miles de tutoriales en YouTube, en donde quieras, cómo optimizo mi costo, cómo saco mi costo, y te van enseñando cómo hacer un costo, ¿no?
0: Sí, y además es necesario, porque uno, te digo, efectivamente, se van quedando, ¿no?, en este tema. No importa, yo lo llevo yo, mi gasolina, mi coche, mi tiempo incluso, ¿no?, que el tiempo también se debe de considerar.
1: Exactamente, a lo mejor tu tiempo como gerente, como director general, no lo estás tomando, ¿no? Entonces dices, vendí tanto, sí, pero al final del año dices, ¿qué pasó? Pues no le metiste tu sueldo.
0: Exactamente, pues, ¿no?
1: Nada más
0: tu
1: y nada
0: tiempo.
1: Menos. O la depreciación de tu auto, ¿no? Compras un auto de 200,000 pesos, sí, nada más que el siguiente año ese ya cuesta 160. O sea, esos 40 lo tienes que amortizar en todos los meses porque es parte de tu costo.
0: Y lo tienes que agregar, por supuesto, pues, ¿no? Sí, o bueno, en algún momento, como decías, tengo que cambiar el equipo. También lo tengo que considerar.
1: El software,
0: ¿no?,
1: es carísimo. Ahora, o sea, usa software que no está regulado por no sé cuál es la...
0: Las empresas que lo hagan.
1: Ajá. Te detectan de volada y te meten una multa terrible. Entonces, toda esa infinidad de gastos y costos que tienes, sí tienes que planearlo, ponerlo sobre papel y lápiz y empezar a analizar. Y luego después ya lo mensualizas, lo haces el trimestre, semestralizas y anualizas para que ya tengas bien, perfectamente bien. Y porque todo negocio tiene que dar utilidad. Si no da utilidad...
0: No es negocio.
1: Pues no es negocio. Pues yo lo repetí muchas veces, un cliente me dijo, a ver, agarra tu lana, vete al banco y sé feliz. Pues no, porque pues eso no es el tipo de empresarios que queremos aquí en México y en todo el mundo. Entonces sí tienes que checar el costo. Y esos descuentos que das, el descuento lo das desde la base de aquí arriba. Entonces dice, ay, nada más le di un 10% de descuento. Sí, pero ese 10% con respecto al costo, te comiste la utilidad.
0: Exactamente, ¿no? ¡Ay, qué complicado!
1: Sí, es, ¿verdad?, complicado. Hay una materia que se llama contabilidad de costos de los contadores.
0: ¿Qué es lo que nos estás diciendo?
1: Ahí es donde el contador tiene que echar mano del empresario.
0: No, pues muchísimas gracias. Oye, ¿dónde pueden ver este y también otros consejos que tú das todo el tiempo para los empresarios y emprendedores?
1: Luis G. Inman, @LuisG. Inman en Instagram.
0: ¿Ahora nada más estás en Instagram?
1: No, también en Facebook.
0: Ah, bueno.
1: Sí, también.
0: Buscan, pues dilo. También. De todo, porque sí hay mucha gente LinkedIn, que está segura, ¿no?
1: También.
0: Ah, también ahí está.
1: También. Ah. En X.
0: Pues es que entre más estés, pues sí, más te claro, ven, amigo.
1: Claro. Sí, muy bien, muy, muy, muy a gusto por estos temas que me encuentro muchas personas que me dicen, qué bien, me hiciste reflexionar en esto, y eso es lo que se trata, estos espacios de opinión. Y que me brinden el espacio de poder ayudar y poder beneficiar a muchos empresarios.
0: Es que nos da esa ceguera, ¿no? O sea, estás ahí metido, no lo ves, y hasta alguien te dice, oye, a ver, ¿y cuál es tu costo real? Y cuando te pones a pensar, dices, oye, sí, cierto, no había pensado que pongo de mi bolsa, mi dinero, mi tiempo, y eso no lo estoy metiendo a los costos totales.
1: Y cuando quieres comprar después algo, dices, que no me alcanzó, pues sí, revisa, porque no lo metiste en el costo. Y todo, dice, voy a renovar el próximo año un equipo de transporte. ¿Cuánto costó ahora? Uh-huh. ¿No? Eso es lo que también hay que checar muchísimo. Dice, no, es que mi camioneta está muy buena. A ver, se deprecia como uh-huh. todo. ¿No?
0: Exactamente. Pues muchísimas gracias. Entonces consulten otra vez a dónde te encontramos.
1: @LuisGInman.
0: Perfecto.
1: Instagram.
0: Mi estimado Luis Gerardo, muchísimas gracias. 8:58 a.m. y a seguir los consejos porque les van a ayudar mucho de Luis Gerardo Inman Peralti. Gracias.
1: A sus órdenes.
0: 8:58, vamos a la pausa. Regresamos con más, el teléfono 2222-151214 para estar en contacto directo. 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
0: Y este es el resumen de noticias. A la baja los delitos de homicidio doloso hasta en un 37% en comparación con el 2025 en Puebla. La Secretaría de Seguridad Pública lo dio a conocer y así lo explica el vicealmirante Francisco Sánchez.
10: Presenta un reto también para nosotros en lo que resta del segundo semestre del presente año, para que podamos seguir teniendo una reducción significativa en los índices delictivos de este delito de alto impacto, que es muy importante para nosotros. Los resultados que hoy compartimos se derivan del trabajo coordinado entre la Secretaría de Marina, la Secretaría de Defensa Nacional, la Guardia Nacional, la Secretaría de Seguridad Pública y Protección Ciudadana.
0: También le doy a conocer que el gobierno estatal y el municipio de Puebla entregaron cheques a 36 personas afectadas por las lluvias en el centro histórico. El gobernador Alejandro Armenta destacó los cuerpos de emergencia que están para atender a los damnificados.
11: Son 19 personas que, según Protección Civil, van a recibir 20,000 pesos, son daños menores. 12 personas que van a recibir 50,000 pesos del municipio y 50,000 pesos del estado. Y 5 personas que sufrieron daños mayores.
0: Y una buena noticia, fíjese que para bomberos, elementos de Protección Civil, la Policía Forestal y también auxiliar, serán ellos dados de alta ante el Infonavit para acceder a una vivienda del bienestar, anunció el gobernador Alejandro Armenta.
11: Se va a destinar para vivienda y lo que acordé con el director de Infonavit es que ahí se va a construir vivienda para bomberos, bomberas y agentes de Protección Civil. Así es que eso ya es un reconocimiento a su trabajo y sabemos todo lo que hacen ustedes. Así es que la mejor forma que tenemos de reconocerles es ayudándoles con vivienda.
0: Y el alcalde Pepe Chedraui inauguró la rehabilitación de la avenida 5 de Mayo en la Junta Auxiliar Ignacio Zaragoza, una obra que beneficia a 5 colonias de la capital poblana.
12: Estamos trabajando para dar resultados, para poder generar muchas más calles. Es un esfuerzo histórico que se hace por parte del municipio, por parte del gobierno del estado para dar buenos resultados. Y cuando se hace una calle, intervenimos la iluminación, las banquetas, las guarniciones, las huellas podotáctiles, por supuesto, para que quede bien y a la primera, y que sea una calle que dure muchos, muchos años.
0: También informan que no habrá tolerancia frente al tráfico de influencias o corrupción en la administración estatal, anunció el gobernador Alejandro Armenta. Y luego del partido México-Inglaterra, también el gobierno de la ciudad reforzó la limpieza en la avenida Juárez y también el centro histórico para que quedara en óptimas condiciones. El próximo 21 de julio, en el Zócalo de la ciudad, el Instituto de la Juventud reunirá a más de 20 universidades para orientar a jóvenes sobre carreras, becas y oportunidades educativas. Con diferentes disciplinas, la UAP abre la convocatoria para talleres artísticos Otoño 2026. Oiga, no pierda la oportunidad. Hay para niños, jóvenes, para los adolescentes, desde danza, música, pintura, todas las artes. Incluso hay cursos que tienen que ver con la inteligencia artificial y YouTube, ¿eh? Lleva a los pequeñitos y también a los adolescentes porque vale mucho la pena. Y el municipio de Amozoc volvió a colocarse en el foco nacional al albergar la gasolinera con el diésel más caro del país. Se trata de la estación BP. Y también le comento que anuncia Turismo una campaña nacional e internacional para promover la temporada del chile en nogada. Se espera un aumento del 5% en visitantes y 12% en derrama económica.
13: Vamos a tener la comida de inicio de la temporada de chile en nogada el 9 de julio, o sea, próximo viernes, si no me equivoco, en el día jueves. Próximo jueves. Y vamos a estar en Carrusel de Medios en Ciudad de México, que al final es uno de nuestros mercados receptores de turistas más importante. Y vamos a estar a través del plan de medios, tenemos más de 60,000 agencias de viajes.
0: Y también le informo que el gobierno de Huejotzingo apoyará a las familias que resultaron afectadas por las lluvias. Solo se reportaron daños materiales, informó Roberto Solís, alcalde de este lugar.
14: Vamos a ver, por ejemplo, en las pérdidas de muebles, ya el gobierno municipal va a ayudar a los afectados. Ahorita voy a visitar un par de casas donde me dicen que hay un socavón. Entonces vamos a ver un dictamen si tiene arreglo la vivienda. En dado caso que no, pues veremos nosotros cómo vamos a ayudar a los afectados, pero no los vamos a dejar solos. Y obviamente una zona de la que siempre ha sido afectada históricamente es el Cuarto Bar.
0: Solo el 8.9% de los delitos cometidos en Puebla son denunciados. Urge fortalecer la cultura de la denuncia, dice José Luis Figueroa, diputado del Partido del Trabajo.
15: Frente a este escenario, la cultura de la denuncia no se promueve con folletos o con campañas publicitarias. Se promueve acercando materialmente las instituciones al pueblo. Las fiscalías itinerantes se conciben como brigadas y módulos móviles multidisciplinarios que trasladarán temporalmente los servicios de procuración de justicia.
0: Y la ley de voluntad anticipada incluirá la donación de órganos una vez que el Congreso de Puebla apruebe una reforma propuesta por el Partido del Trabajo y el Partido Verde Ecologista. También propone Morena al Congreso una reforma para hacer obligatorio tomar un taller para contraer matrimonio por la vía civil. Esto lo informó Graciela Palomares. Y un hombre en situación de calle murió al ser atropellado por un vehículo en la autopista México-Puebla, allá en la zona de Coronango. También otro hombre murió luego de que sujetos armados lo balearon cuando iba a bordo de una camioneta, esto en la Junta Auxiliar de Caleras. Y también otro hombre asesinó a su pareja dentro de su vivienda en el municipio de Venustiano Carranza. Una terrible historia, la degolló en este lugar. En información nacional e internacional, mexicanos rechazan registrar su línea. Con el inicio de la prórroga para registrar la línea telefónica, una encuesta que se realizó reveló que 7 de cada 10 personas aún no han registrado su línea de celular, pero tampoco planean hacerlo dentro del plazo establecido. Esto frente a apenas el 22% de personas que afirmaron que sí lo han registrado. Y la Corte falla a favor de Avelina López y determina que la auditoría de Guerrero no puede revisar el destino de casi 900 millones de pesos. ¿De qué le hablo? Bueno, la Suprema Corte de Justicia de la Nación determinó que la alcaldesa con licencia de Acapulco, Avelina López, acusada por el desvío de 898 millones de pesos de recursos federales, solo debe de rendir cuentas a la Auditoría Superior de la Federación y no cabe una auditoría estatal que ahora está investigando el paradero de este dinero. Y captan a José Ramón López Beltrán de vacaciones ahora en Disney. El hijo del expresidente Andrés Manuel López Obrador fue captado en video durante unas vacaciones en Disney allá en Orlando, Florida, contradiciendo nuevamente la política de austeridad que pregonó su padre, el expresidente, pues hasta la fecha no saben en dónde pues trabaja José Ramón López Beltrán. Y la UNAM presentó una denuncia penal, ¿sabe por qué? Por presuntos fraudes en el examen de ingreso de licenciatura 2026. Mire usted, la máxima casa de estudios informó que en la segunda jornada de la aplicación del examen participaron 158.712 aspirantes. Sin embargo, se detectaron algunas prácticas ilegales, por lo que se presentó la denuncia penal el 3 de julio con el objetivo de que las autoridades hagan una investigación. Y también le comento que la incertidumbre del T-MEC ya cobra factura y Toyota anuncia que se va a llevar la producción a Texas. Tan solo unos días después de que Estados Unidos dio a conocer que no ratifica el T-MEC en su forma actual y que especialistas, casas de análisis y sobre todo el sector empresarial auguran un escenario de salida de capitales y de mucha incertidumbre, Toyota ya anuncia que la producción dejará gradualmente el territorio mexicano hasta trasladarse totalmente a Texas en el año 2030. Y repartidores de aplicación intentan recuperar una moto robada, los balean. Oigan, les quitaron la vida, esto ocurrió en Tepoztlán, Morelos. Las víctimas detectaron su moto, se las habían robado, fueron por ella y cuando llegaron pues estos sujetos, que obviamente pues eran unos delincuentes, lo que hicieron fue balearon y les quitaron la vida a estas personas. En Tlaxcala, más de 100 pobladoras se enfrentaron a la policía por una obra del IMSS. Fueron vecinos de la colonia Guadalupe en el municipio de Santa Ana, Chautempan, Tlaxcala, que se enfrentaron a la policía para tratar de impedir la construcción de una clínica del IMSS en esta localidad. Y también durante la justa deportiva se aumentaron los casos de violencia doméstica de género. Investigaciones que se realizaron por separado de Reino Unido y del Banco Interamericano de Desarrollo coincidieron en señalar que durante estas justas deportivas la violencia violencia de género dentro de los hogares se puede disparar hasta 35%, lo mismo en Europa que en América Latina, y esto se debe al exceso de alcohol, la frustración, el estrés y una gestión inadecuada de las emociones. En México, tras la eliminación de la selección nacional, se estima que más de 10.000 televisiones fueron destruidas, fueron rotas por la gente que estaba enojada, los mexicanos que estaban enojados, y bueno, este es el reporte o el estimado que se tiene de las televisiones. Y también Ismael El Mayo Zambada aceptó la cadena perpetua en Estados Unidos, pero con una petición. ¿Y cuál es esta petición? Bueno, que fuera recluido en una instalación de la Oficina Federal de Prisiones, ya que estas cárceles tienen capacidad para brindar atención médica especializada como la que él necesita. Y también dan pena de muerte exfuncionario de China. ¿Por qué le dieron pena de muerte? Porque aceptó más de 300 millones de dólares en sobornos. Esto ocurrió allá en una provincia oriental de China que condenó a pena de muerte a un ex encargado del Comité Gestor de la Zona de Desarrollo Económico, que aceptó más de 2.214 millones de yuanes, es decir, 308 millones de dólares, además de otros delitos económicos que se le imputan y que ahora pues tendrá que enfrentar la pena de muerte. En los deportes, España venció 1-0 a Portugal, Bélgica 4-1 a Estados Unidos. También Argentina se medirá este martes a Egipto a las 10 horas, Suiza a Colombia 14 horas. Con la eliminación de Portugal, Cristiano Ronaldo cerró su ciclo en la máxima justa de fútbol. El Club Puebla oficializó la contratación del uruguayo Matías Tomás y el paraguayo Sergio Sanabria. Y los Pericos de Puebla abrirán la serie como visitante ante los Bravos de León a las 19:30 horas. Los Yankees de Nueva York vencieron 5-1 a las Rayas de Tampa. También los Mets 7-6 a Bravos, Dodgers 8-7 Rockies y los Reales 15-1 Phillies.
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6: Seguimos, ¿qué tal? Con mucho gusto, un feliz camino.
7: Urgente.
6: Continúa el cierre a la circulación en la Gran Avenida entre Avenidas 18 y 30 Poniente.
7: Detenido.
6: En calle 11 Norte, si tomas Avenida 52 Poniente hasta la Diagonal Defensores de la República. Sigue el tráfico en Avenida 2 Oriente. Esto desde calle 20 Norte hacia el Boulevard 5 de Mayo. Otro punto complicado es Avenida 15 de Mayo. Es entre calle 35 Norte y el Boulevard San Felipe.
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6: Te platico que el termómetro nos marca 18 grados y esperamos una temperatura máxima en 23. Soy Rocío, quédate en Amor 103.3.

0: 9 de la mañana con 20 minutos, 9 con 20. Está cerrada la 16 Norte y 2 Oriente por programa de pavimentación. Por favor, para la gente que circule por este lugar, hágalo con mucha precaución. Nos dicen que efectivamente hacía mucha falta, dicen era intransitable esta vialidad, ya la están arreglando y la están atendiendo, entonces obras en la 16 Norte y 2 Oriente. Y también por otra parte, nos están comentando que los comercios que se inundaron en la 2 Oriente y Boulevard 5 de Mayo, que ya mucha gente me dice, ay, voy por allá, me da nervios, pusieron como unas barricadas con sacos de arena para evitar que vuelva a ocurrir esta situación y evitar que también tengan inundaciones con el tema de las lluvias, ¿no? Y con estas tormentas. 9:21, Julio, ¿qué nos dicen?
1: Buenos días, licenciado. Hay un accidente, acaba de pasar aquí sobre Periférico antes de la salida a la Penny con sentido hacia Mosoc. Mosoc, extremen precauciones.
2: Un accidente. Boulevard, hermano Cerdán. Buenos días, Moni.
0: Buen día.
2: Informo de un accidente en la rotonda de Boulevard Hermano Cerdán. Hay tráfico ya desde Galería Cerdán hasta Boulevard San Felipe.
0: Entonces ahí hay otro. A ver, otra vez.
3: Hola, Moni, buenos días. Oye, nada más para informarte. El semáforo de aquí de lo que es la 15 Poniente y la 13 desde ayer no está trabajando. Que manden a un agente de tránsito mínimo. Si no lo van a arreglar, que manden a un agente de tránsito para que lo esté dirigiendo el tráfico. Si no, va a haber ahí un accidente. Ahorita hubo casi un choque. ¿Vale? Tengan buen día.
0: Sí, sí, cierto. Ese semáforo no funciona desde ayer, creo.
4: Desde el día de ayer, desde muy temprano, no están funcionando estos semáforos aquí en la 15 Poniente y la 13 Sur. Y estamos haciendo una petición a servicios públicos del Ayuntamiento de Puebla para que atiendan este llamado.
0: 9:22.
5: Por favor, Carlos Martín, a ver si nos puedes ayudar. En la avenida Bugambilias, toda está llena de hoyos. Ahí en la colonia Bugambilias también es avenida Bugambilias, empezando del Boulevard Valsequillo hasta el Boulevard de las Margaritas. A ver si puedes pasar el reporte. Muchas gracias. Saludos.
0: Con todo gusto lo canalizamos. Gracias.
6: Hola, Moni. Buenos días. Buen día. Oye, para donaciones para los hermanos de Venezuela, no sé, ropa, víveres, no sé si acepten ropa. Claro, en buenas condiciones, ropa de mujer y zapato. Ojalá me pudieras informar. Gracias.
0: Con todo gusto, ahorita se lo checamos y le compartimos en dónde se pueden hacer esas donaciones.
7: Hola, Mónica, nada más para comentarte. Soy automovilista, acabo de pasar por el Boulevard 5 de Mayo, a la altura de Analco. Hay una persona, un discapacitado que no tiene piernas y está en una patineta cruzando entre los carriles del Boulevard y de ruta. La verdad es que es súper complicado, súper peligroso, tanto para él como para nosotros. Ojalá nos pudieran apoyar, por favor, para intervenir.
4: Sí, así es, en esta parte.
3: Hola, Moni,
4: en esta parte de Analco, Boulevard 5 de Mayo y la 5 Oriente, está esta persona, pareciera que está en un carrito, o sea, uh-huh. no tiene piernas, y iba pidiendo limosna.
0: Ah, es una persona que tiene un chaleco.
4: Sí.
0: No, iba metiéndose entre los coches. Un chaleco de esos de color verde.
4: El riesgo está en que permanece mucho tiempo dentro del carril de ruta. Ahí está el riesgo. O sea, uno, que esté entre los vehículos, porque igual y no lo alcanza a saber, pero sobre todo por el hecho de que está en el carril confinado de ruta.
0: Muy bien, son las 9 de la mañana con 24 minutos.
8: Buenos días. Me da mucho gusto oírla, señorita licenciada. Es usted muy agradable. Gracias. Le pregunto, ¿el señor Carlos Martín Huerta ya no va a estar en el noticiero? ¿Algo le pasó?
0: No. Carlos está de vacaciones y ya nos habían preguntado también otra persona. Él está de vacaciones. La verdad es que sí se necesitan estos descansos. De pronto, digo, tanto trabajo y más Carlos que trabaja todo el día, todos los días, en todo momento, ¿no? Con muchas actividades que realiza. Y pues sí, de pronto es necesario un descanso, pero ya va a regresar. Ya estará con nosotros la próxima semana para que usted lo escuche con toda la información, con todas las noticias, con todo el equipo, por supuesto, pero ahorita sí va a regresar, pero ahorita está de vacaciones, porque sí nos los habían preguntado y también ya les habíamos explicado ayer que está de descanso. Y pues digo, ahorita la mayoría de personas ya están saliendo, por ejemplo, los chicos de las escuelas ya se están tomando también vacaciones. vacaciones. Carlos les adelantó un poquito, ¿no? Pero la verdad es que ya la semana que viene ya estará aquí con nosotros y con todo su auditorio que tanto lo quiere para traerle toda la información. 9:25, Alejandro, ¿qué más nos dice el auditorio de Así Sucede?
9: Sí, nos están reportando, dice, por favor, tráfico en el periférico ecológico, dirección a Flor del Bosque, pasando la herradura. Hay patrullas, una grúa, camiones de carga, carros particulares detenidos en el carril de extrema derecha. Hay reducción de carriles, tenga mucho cuidado, hay tráfico en la zona. También nos están reportando una ruta R, MOP, unidad 118, que está pasándose los altos ahí en la 25 Sur, lo enviamos a la Secretaría de Movilidad. Dice, buenos días, el semáforo sigue sin funcionar desde el 15 de junio y aquí nos están dando exactamente la ubicación. El semáforo de Camino Real a Zapotecas lleva 2 semanas que no sirve. Dice, es por donde está la escuela normal y la barbacoa. Lo reportamos al ayuntamiento. Ahí esa parte es de los límites entre Puebla, San Andrés, San Pedro y Cuautlancingo. Vamos a ver a qué municipio le toca. Nos están reportando que hay un accidente en la autopista México-Orizaba, de norte a sur, en el kilómetro 63. Un motociclista accidentado está en el carril de extrema izquierda. Tenga mucho cuidado. Puede ver las imágenes a través de nuestras redes sociales, @CarlosMartinHNX, y en Facebook búsquenos como Carlos Martín Huerta. También nos están reportando otro accidente. Dice, por favor, tengan cuidado en aquí en el periférico sentido hacia Chachapa a la altura del Cerezo. Dice, les comparto un video, muchísimas gracias. Ya están los vehículos en el carril de extrema derecha, pero sí hay tráfico en la zona. Tenga mucho cuidado, las imágenes a través de nuestras redes sociales. Y nos están compartiendo que siguen robándose cables de teléfono o de internet o de luz. Dice, ya son varias colonias, dice, ojalá y puedan reportarlo. Dice, en esta ocasión le tocó ahí a la 42 Poniente, a la altura de la 13. Dice, no sé qué ganan con conseguir, venden los cables. Por eso, los cortan, los trozan y la gente se queda sin servicio de internet, sin servicio de telefonía, y lo reportamos a las empresas correspondientes.
0: 9:27, 9:27. Oiga, se dio a conocer un estudio por quinto año consecutivo. Se da a conocer el nombre de los estados que han estado avanzando en el tema de trabajo del sector femenino. 15 estados avanzaron en las condiciones para que más mujeres participen y permanezcan en el mercado laboral. Y Puebla, afortunadamente, es uno de ellos, ¿eh? Puebla subió 4 posiciones. O sea, se están teniendo resultados con las nuevas políticas públicas que se han aplicado, y Puebla ha estado avanzando en este tema. Es una nota que me parece muy interesante porque pues está trabajando para que cada vez más mujeres participen y permanezcan en el mercado laboral. Se difundió este día los datos del Instituto Mexicano para la Competitividad, en donde Baja California Sur encabeza por quinta edición la medición llamada Estados con Lupa de Género, mientras que Oaxaca se mantiene en el último lugar. ¿Qué quiere decir esto? Que es el estado en donde menos oportunidades laborales hay para las mujeres. Y fíjense, los cuidados en los hogares sigue siendo la principal barrera para la participación económica de las mujeres. Es decir, seguimos atendiendo las casas, viendo las necesidades de los esposos, de los hijos, y esto pues le quita muchas oportunidades al sector femenino, ya que el 58% destina más tiempo que los hombres al trabajo no remunerado. O sea, ahora, fíjense, yo creo que esta cifra antes era muy, muy alta. Más mujeres destinaban tiempo al hogar que los hombres, y ahora hablamos de casi el 60%, casi 6 de cada 10 mujeres le dedican más tiempo al trabajo no remunerado, es decir, al trabajo en el hogar. De acuerdo con los datos de INCO, Yucatán registró el mayor avance y Campeche tuvo la caída más pronunciada. Campeche retrocedió 8 lugares, ¿eh? Qué terrible, algo están haciendo allá mal o que no corresponda al apoyo al sector femenino. Pero bueno, en tanto, podemos observar que en Puebla se avanzó 4 lugares para quedar en la posición número 23 a nivel nacional con 42.4 puntos porcentuales. Todavía está debajo de la media nacional, pero sin duda están funcionando las políticas públicas estatales a favor de las mujeres en el estado de Puebla para que cada vez más mujeres tengan la oportunidad de entrar o insertarse al mercado laboral. laboral, pero sobre todo permanecer en él. Esto es lo que se está trabajando y que se dio a conocer hoy. Dita, sí, son cifras súper interesantes que la verdad tenemos que darle seguimiento y seguir atendiendo porque pues vale muchísimo la pena. 9 de la mañana con 30 minutos. Y también decirles que un hombre originario de Jicotepec de Juárez perdió la vida tras sufrir un accidente mientras conducía una moto acuática en una provincia de Canadá, y ahora están solicitando apoyo. La familia está haciendo una colecta para poder repatriar los restos. Pues la recomendación también acercarse al gobierno del estado, ¿no? Porque ahí existen programas de apoyo para los migrantes y para gente que quiere pues repatriar los cuerpos de sus seres queridos. Ahí directamente también en el gobierno del estado seguramente le podrán brindar la el apoyo que necesita y la ayuda que tanto necesita. 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

0: Son ya las 9:37, 9:37. ¿Qué nos dicen, Julio?
1: Buenos días, del señor que hablan, sí, tiene muchísimo tiempo ahí viviendo en una patineta, sí, sí es riesgoso, pero igual ya mucha gente lo conoce, ya tenemos precaución cuando pasamos ahí, siempre está en la orilla.
0: Sí, oigan, yo les comentaba aquí ahorita a mis compañeros en el estudio que en alguna ocasión, lo he dicho muchas veces, tengo mi casa en el Carmen, entonces al momento de salir se abre el portón y me voy echando en reversa y de pronto, no sé, como que vi algo que dije, oh, no sé, y cuando me percato era esta persona que estaba pasando pues atrás del vehículo justamente con esta patineta y afortunadamente me detuve, pero sí es complicado porque no se aprecia muy bien, o sea, no alcanzas a verlo totalmente y entonces pues lo que nos dicen de que está en el bulevar pues sí puede representar un riesgo porque si de pronto no lo ves o te arrancas o te mueves y no llegas o no te percatas que ahí está, pues sí puede ocasionar un accidente, ¿no? Puede representar un riesgo fuerte.
2: Sí, exactamente. Por mucho que vengas poniendo atención a los costados, al frente, viendo el espejo retrovisor, pues en ese pequeño instante, pues igual y está pasando y no lo viste. Entonces, como no está a la altura

0: de tus ojos, o sea, no está en tu panorama, pues podría provocarse un accidente, como bien lo refiere. Ya si circulas de manera habitual en el Boulevard 5 de Mayo, ahí esquina con la 5 Oriente, donde está el Parque de Analco, pues evidentemente ya sabes que hay una persona que está en una patineta, que es discapacitado y que está pidiendo ayuda a los automovilistas.
1: Pues sí, pero sí, ay, no sé cómo podrían ayudarlo también las autoridades, porque sí, sí es un riesgo. A mí sí, sí me preocupa, porque aparte esta persona se traslada, o sea, de donde está, él viene de algún otro punto en el que seguramente en donde vive, y entonces pues va pasando, ¿no? Por los portones, por donde hay vehículos y todo, y sí, sí está un poquito complicado, aunque trae un chaleco para que se le vea, son de estos, que tienen reflejantes, que puedes, incluso... Se nota mucho porque me parece que es de color verde, pero de todas maneras sí representa un riesgo. Entonces sí tener muchísimo cuidado ahí y ver de qué manera se le puede brindar el apoyo para que no exista un riesgo precisamente con esta persona. 9 de la mañana con 40 minutos. Vamos a ir a los deportes con José Manuel Gómez. Antes, el reporte vial.
2: Seguimos, ¿qué tal? Con mucho gusto, un feliz camino.
3: Detenido.
2: Cuidado en Avenida 2 Oriente desde calle 20 Norte hacia el Boulevard 5 de Mayo. Siguen los rezagos en calle 11 Norte a partir de Avenida 52 Poniente hasta la Diagonal Defensores de la República. Otro punto ya con tráfico es Avenida 15 de Mayo. Es entre calle 35 Norte y el Boulevard San Felipe. Tenemos lento el avance en circuito Juan Pablo II. Es entre calle 29 Sur y la Diagonal de la 19 Poniente.
3: Aviso.
2: Tenemos un cierre a la circulación que no se te pase, es en la Gran Avenida entre Avenidas 18 y 30 Poniente.
3: Clima.
2: Te platico que en estos momentos el termómetro marca 18 grados. Soy Rocío, quédate en Amor 103.3.

0: 9:41, 9:41, José Manuel Gómez, tenemos mucho de los deportes, cuéntanos.
1: Sí, también le comentaba hace un rato a Charlie que estábamos ahí en cabina, hoy es cumpleaños de Ringo Starr, el baterista del cuarteto de Liverpool, de los Beatles, que bueno, pues bueno, es parte importante de la banda, el último en llegar realmente de lo que fue el núcleo original o los cuatro que se hicieron famosos, John, Paul, George y Ringo, como decían finalmente también en la alineación del cuarteto, y que pues es, digamos, ese Beatle que a todo mundo le cae bien, ¿no? Porque generalmente también a partir de que se dividió la banda en el 70, pues mucha gente, digamos, tomó adepto por los más importantes, sobre todo pensando en la capacidad que tenían de crear música. Tanto John Lennon, Paul McCartney como George Harrison fueron los que de alguna manera pues fueron dividiendo a los fans, ¿no? Y había quien estaba del lado de John Lennon o le gustaba más la música de John Lennon, la de Paul McCartney o la de George. Y generalmente a todos los que les gustaban cualquiera de estos tres, pues eran fans de Ringo Starr, porque es como el Ringo, es el Beatle amigable, digamos, ¿no? Por parte del cuarteto. Tiene canciones, generalmente el grupo le daba por lo menos una canción para cantar en cada uno de los discos que produjeron a lo largo de la historia de la banda, y él finalmente también pudo generar una carrera solista que le ha dado dividendos y que lo ha mantenido finalmente ahí dentro de la industria musical, además de algunas películas, porque también le dio por actuar a Ringo Starr, ¿no? A Richard Starkey, que es el nombre de pila precisamente del baterista de la banda, y que llegó pues a raíz de que el productor George Martin le dijo al grupo que le hacía falta un baterista, que sonaban bien, pero que él creía que tal vez con un baterista sonarían distinto, y entonces George Martin les llevó a un baterista a las sesiones de grabación, y ellos llegaron con Ringo, a quien habían conocido en una gira por Hamburgo, allá en Alemania. Él era parte de Rory and the Hurricanes, una de las bandas que también estaba intentando tener fama en aquel momento. A los Beatles les había caído bien Ringo, y además creían que sonaba bien con el instrumento, y finalmente lo pudieron, bueno, lo llevaron, y George Martin aceptó y dijo, sí, tienen razón, Ringo suena mejor, vamos a dejar a Ringo, y así.
0: Y se quedó él. Oye, ¿alguna canción que él le haya cantado, que nos pueda poner,
1: bueno,
0: Charlie?
1: De las famosas con los Beatles está With a Little Help from My Friends, esta canción que pertenece al álbum del Sargento Pimienta, que después haría famosa Joe Cocker para la serie de Los Años Maravillosos, ¿no? Ya esa es la versión a lo mejor más famosa de esta canción, pero los Beatles la hicieron, es una canción de Lennon McCartney que se editó para el Sargento Pimienta con la voz de Ringo Starr, y de las canciones de él, la del Jardín del Pulpo, que aparece en Abbey Road del 69, que es un gran disco por parte de los Beatles, de hecho el último que estarían grabando, y donde Ringo sí pone su autoría junto a George Harrison, prácticamente hicieron la canción y la pusieron en ese disco, precisamente el famoso Abbey Road, pero sí, Octopus Garden, el Jardín del Pulpo, es una de las canciones con las que se identifica a Ringo Starr como parte de los Beatles.
0: A ver, estamos preguntando a Charlie, a ver si nos puede ubicar alguna de las que has comentado. A ver, dile concretamente alguna, por favor.
1: Ya tenía, creo que la del Jardín del Pulpo hace un rato.
0: A ver, amigo, si la tienes, la puedes poner.

0: 9:45, me dice, si eres fan, ¿no?
1: De los Beatles. Sí. Es, bueno, es que es una canción, la verdad es que los discos de los Beatles, para los que les gusta la banda, pues sí, son, es de las canciones que se reconocen, porque además son pocas las que canta Ringo Starr, ¿no? Canta algunos rock and rolls como Boys o Honey Don't, por ejemplo, que después cantó El Submarino Amarillo, él también canta la del Submarino Amarillo, es la voz principal, más allá de que varios hacen coros posteriormente en la canción, ¿no? Pero él es el que canta Yellow Submarine, que tal vez también sería de las más famosas,
0: más conocidas, ¿no?
1: Sí.
0: A ver, la tenemos por ahí,

0: 9:46. Mira, ya están opinando del auditorio. Dice Ringo Starr hizo la película del cavernícola.
1: Sí, fue de sus películas más famosas.
0: ¿De qué va?
1: Ya como actor, pues él es un cavernícola, ¿no? Entonces aparece en la época cuaternaria y bueno, pues es parte finalmente también de lo que él ha hecho en su larga trayectoria, su larga carrera. Ha tenido presentaciones en México. Curiosamente no he podido ir a verlo a Ringo, es de los que me falta ver, digamos, con posibilidades, ¿no? Porque pues, a Paul McCartney lo he visto varias veces, pero a Ringo no he podido ir a verlo a sus conciertos, pero pues incluso tiene una muy buena banda con algunos que son sus amigos. Él le llama a Ringo y sus estrellas, y la verdad es que sí se disfruta, porque además que toca las canciones que él tiene como solista. Hay una canción muy bueno famosa dentro del círculo Beatle que canta Ringo ya en su etapa solista, que se llama Fotografía, que la hizo junto a George Harrison y que es una de las canciones más significativas. Pero vaya, sí tiene bastantes discos Ringo. Yo creo que es de los que más hizo en cuanto a su carrera solista. Bueno, además sigue con vida, afortunadamente. Ha tenido oportunidad de reunirse de nueva cuenta con Paul McCartney para el disco que acaba de editar Paul recientemente, o cuando han estado en estas galas que le han celebrado, festejado algo a los Beatles, pues ahí ha estado presente Ringo Starr, ¿no? Que sigue estando, y además la verdad es que se ve tan joven como siempre, ¿no? Pasan los años y Ringo Starr parece que en lugar de envejecer, rejuvenece, ¿no? Es como los buenos vinos el baterista de los Beatles, que además es zurdo y toca con la batería acomodada para derecho, que es de las peculiaridades que tiene.
0: ¿Toca como derecho?
1: Toca como derecho a pesar de ser zurdo, ¿no? O tiene la batería acomodada para un derecho, aunque él es zurdo.
0: Sí, es que eso pasa mucho con los zurdos. Es que vivimos en un mundo de derechos, muchas cosas las aprendemos a hacer así, pero, como pero ustedes.
1: Incluso eso ha hecho que él tenga un estilo o generara un estilo muy peculiar para tocar. Hay quienes obviamente ya en la actualidad pues consideran que las canciones eran muy sencillas, que hay mejores bateristas tal vez a lo largo de la historia. Sin embargo, para lo que requería la banda en aquel momento, la verdad es que Ringo lo hacía bastante bien, mantener el ritmo y además tener pues esa magia de pues obviamente colaborar con su instrumento para lo que fue la música de los Beatles en aquella década de los 60, ¿no? Y lo que ha hecho ahora con su carrera como solista.
0: Por supuesto.
1: Insisto, hay algunas cosas valiosas ahí. Si uno revisa la discografía de Ringo, la verdad es que lo que generalmente logra con su música es que uno sonría y se la pase bien, ¿no? Entonces ese es
0: algo... el objetivo también de la música, que nos haga sentir bien, ¿no?
1: Así es.
0: Y felices al escucharla. Muy bien, amigo, como siempre, me encanta escucharte y aprender mucho también de esto de la música.
1: Así es. Y bueno, pues hay obviamente información del deporte. El equipo del Puebla ha dado a conocer un par de refuerzos para la campaña, para la apertura 2026. Ahora que también México ha quedado fuera de esta justa, bueno, pues hay que recordar que el torneo estará arrancando el próximo 16 de julio. Tienen prisa en la Liga MX, en la Federación Mexicana de Fútbol, que creo que son de las cosas que tendrían que cambiar si se quiere también una mejor participación en selecciones nacionales, tratar de poner mucha más atención en lo que se está haciendo en el torneo local con esta cuestión de la cantidad de extranjeros, con lo que se sigue manteniendo, que es esta ausencia del ascenso-descenso, que finalmente creo priva de la competitividad, que deja a un torneo, bueno, pues finalmente ahí con una cuestión, pues incluso hasta mediocre de repente, porque los equipos necesitan de muy poco para poder calificar y tratar de lograr el campeonato en cada uno de los semestres. Pero el próximo 16 de julio estará arrancando el torneo, el Apertura 2026, y el Puebla suma un par de mediocampistas. Al Puebla, pues finalmente creo que en distintas posiciones le hacía falta gente. Ojalá que ellos vengan con la disposición de poder trabajar y sobre todo con talento, que eso es lo que ha hecho falta en el equipo del Puebla, de la gente que ha llegado de fuera, de los foráneos que recientemente no han podido aportar. Un uruguayo, Matías Tomás, que estará entonces con el equipo. Él llega procedente prácticamente del fútbol europeo, estuvo por el Thun de Suiza y también apareció a préstamo con el Apoel Nicosia en la liga chipriota. Tiene 25 años precisamente este futbolista, llega con el equipo del Puebla para tratar de sumar sobre todo en la capacidad que tiene para generar juego ofensivo. Es un mediocampista que se puede acomodar prácticamente detrás del 9 o ir por derecha, es digamos de condiciones ofensivas, repetimos, este jugador charrúa. También se estará sumando Sergio Sanabria, el paraguayo que llega para el equipo del Puebla para tratar de desempeñarse en la posición como mediocampista de contención. Él, finalmente es fichado por el equipo del Puebla después de su participación en la Liga Guaraní. guaraní, donde ha estado recientemente y también, bueno, pues ha aparecido en el fútbol brasileño. Ojalá que le vaya bien, porque no es el primer paraguayo que se suma recientemente para trabajar la mitad de la cancha, la recuperación de pelota, entendiendo que es una de las virtudes que tiene el fútbol paraguayo. Si algo se le reconoce es el trabajo en el juego defensivo, tanto en la defensa central como en lo que es el medio campo, con esos jugadores aguerridos que además tienen buena pierna para poder salir. Ojalá que Sanabria pueda realmente sumar al equipo del Puebla para la siguiente campaña con Gerardo Espinosa, el director técnico. El Puebla, que ha tenido partidos de preparación, que recientemente empató con el Pachuca de cara a lo que será el arranque de la campaña, el Apertura 2026, que ahora que pues esta justa se va acercando a su final, pues prácticamente está a la vuelta de la esquina. Ya mencionábamos que hay partidos el día de hoy para cerrar la etapa de los octavos de final. Argentina se estará citando a las 10 de la mañana contra Egipto, partido que se va a jugar en Atlanta, Georgia, y bueno, pues el equipo de Argentina es favorito, por supuesto, para mantenerse en el camino de repetir el campeonato. Ya veremos de qué es capaz el equipo ahí liderado prácticamente por Lionel Messi. Suiza contra Colombia a las 2 de la tarde, un partido que llama la atención. Colombia ha sido de las selecciones que ha, me parece, gustado en esta justa. Se ha visto buen fútbol por parte de la selección cafetalera, de los equipos que curiosamente ha estado en el suelo de los tres países organizadores. Hoy lo va a cumplir Colombia, ya jugó en México, jugó en los Estados Unidos y ahora se estará presentando en Canadá. El juego será en Vancouver, además habrá representación de arbitraje mexicano. Katia Itzel García estará como cuarta oficial para este partido y Pacheco Larios estará en el VAR, así que ojalá sea un buen trabajo, que no influyan en el resultado, que digamos sean los futbolistas los que decidan el rumbo de este partido. Hay oportunidad, creo yo, de ver a Colombia en la ronda de cuartos de final. Ya es la representación que queda para Latinoamérica junto a Argentina, buscando un lugar en la ronda, en la etapa de los ocho mejores. ¿Cómo están hasta el momento los cuartos de final? Francia contra Marruecos, que se va a jugar este jueves a las 2 de la tarde, España contra Bélgica a la 1 el próximo viernes, y esa es la llave de semifinales, y el sábado se juegan los otros dos partidos, Noruega contra Inglaterra, que se va a disputar a las 3 de la tarde, y a las 7 de la noche, a las 19 horas de este sábado, pues el partido que podría tener a los dos conjuntos sudamericanos. Ya veremos qué es lo que pasa, si es que Argentina y Colombia pueden hacer válido el pronóstico. Por cierto, para los que requieren de una pausa de oxígeno futbolero, pues mañana no habrá precisamente justa, es un día de descanso que llega después de lo que ha sido la inauguración a partir del pasado 11 de junio en esta junta justa del 2026. Por cierto, ayer llamó la atención cómo festejó el equipo de Bélgica en el vestuario después de golear 4-1 a los Estados Unidos. Hicieron un baile al estilo del presidente de la Unión Americana, de Donald Trump, como para dedicarle la victoria y la goleada, a pesar de que Balogun estuvo en el campo, este jugador al que le perdonaron la tarjeta roja, que prácticamente pasó inadvertido en los 90 minutos, y Bélgica tuvo una muy buena presentación para dejar fuera al conjunto de las barras y las estrellas. Así que los anfitriones, Estados Unidos, México y Canadá, ya se fueron de esta justa. México queda por encima de las otras dos selecciones con respecto finalmente a los números logrados, sobre todo en la fase de grupos, donde el equipo mexicano consiguió las tres victorias. Tenemos béisbol, los Pericos estarán regresando a escena después del fin de semana, donde cayeron en la serie ante el equipo de los Guerreros de Oaxaca jugando como visitantes. Se irán en la ruta por la carretera. El equipo de Pericos estará enfrentando a los Bravos de León a partir del día de hoy, martes, miércoles y jueves, la serie en el Bajío. A las 7:30 de la noche, el día de hoy, Antonio Santos en la apertura enfrentando a Zach Lowrer. Ojalá que haya fortuna para el equipo de los Pericos. Tienen en la loma a su mejor elemento del picheo, aunque en la última salida estuvo dubitativo. Hay que mencionar que, bueno, pues el clima tal vez le jugó una mala pasada en aquella doble cartelera que tuvimos la semana anterior aquí en el Parque Hermano Cerdán, pero Antonio Santos creo que tiene credenciales para poder sacar avante el trabajo del día de hoy, que se vuelve fundamental porque el equipo de los Tigres de Quintana Roo ha reducido ya a dos partidos la diferencia con respecto a los Pericos de Puebla, y en este momento los Pericos están a 6 del liderato que tienen los Diablos Rojos del México, 41 ganados, 25 perdidos por parte de los Pingos. Olmecas de Tabasco con 40-26, debajo están los Bravos de León con 36-30, Guerreros de Oaxaca, que tienen la misma marca, Pericos en 34 victorias, 30 derrotas, y abajo los Tigres con 32 iguales, están en 500. Todavía los Piratas de Campeche están intentando con 30 ganados y 33 perdidos. Conspiradores está a 10 juegos y medio de los Diablos, Rayados con 30-35, el Águila de Veracruz y los Leones de Yucatán, que también están ahí a la espera de poder conseguir algo, esto en lo que es la campaña, el cierre de la temporada regular en la Liga Mexicana de Béisbol, esperando por supuesto lo que pueda suceder ya en la postemporada, donde los mexicanos estarán, o los equipos mexicanos, pues estarán buscando por supuesto una buena participación, y los Pericos tratando de trascender en esta campaña del 2026.
0: De la mañana con 56 minutos, nos vamos, que tengan un excelente día, pásenla bien y nos escuchamos a la una de la tarde. Julio César Morales, gracias.
2: Hasta luego, que tengan un excelente martes.
0: José Manuel Gómez, muchas gracias.
1: Nos vamos, muchas gracias, que tengan buen día.
0: Elizabeth Ortiz, gracias por venir hoy.
3: Gracias, Moni, pásenla bonito y bonito martes.
0: Alejandro Hernández, gracias.
4: Gracias, nos escuchamos a la una.
0: Y bueno, yo me despido, cuídense mucho, soy Mónica Ventosa, adiós.
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14: Las 10 de la mañana más un minuto. Buenas, buenas, mis amorosos. ¿Cómo estamos? Excelente martes 7 de julio. Oye, arrancamos el Morning Show a través de tu radio y por supuesto en digital por iHeartRadio. Hoy te voy a estar acompañando hasta la 1 de la tarde. Sí, y además tenemos nuestro debate porque, oigan, amorosos, hoy vamos a estar platicando de la confianza. La confianza tarda mucho en construirse, pero a veces basta un instante para perderla. Y quiero preguntarte, ¿la confianza es algo que se va ganando de poquito en poquito o se da desde el principio de lleno hasta que esa persona llega a romper la confianza? ¿Tú qué opinas? ¿Merece ese voto de confianza? Cuéntamelo todo y lo platicamos al aire aquí en Amor 103.3.
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14: Y en digital por iHeartRadio. 10 de la mañana con 2 minutos. Arrancamos con Gloria Trevi. Soy Steph.

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1: Mis amorosos, el reloj ya marca las 10 de la mañana con 10 minutos. Gracias por sintonizar a través de su radio y en digital por iHeartRadio. Oigan, la energía más bonita, la más poderosa, la que mueve al mundo es definitivamente el amor. Y por más que suene trillado, es que es así. Porque cuando amas sinceramente, cuando amas sin esperar algo a cambio, cuando amas de corazón, todo es posible. Te esfuerzas hasta el máximo por lograr eso que quieres para la persona a la que amas o por lograr lo que amas. Pero ¿sabes qué? A veces se nos olvida a todos amarnos a ese nivel. Y por eso hoy quiero compartirte la afirmación que habla del amor propio, de luchar hasta donde podemos para alcanzar ese amor propio. Dice así: hoy elijo enamorarme de la persona que soy, con mi luz, mis aprendizajes y todo lo que aún estoy descubriendo de mí. Y recuerda, amorosa, amoroso, nadie somos perfectos. Abrázate, ámate tal cual eres. La afirmación de hoy la encuentras en @amorentoradio. Ve por ella mientras disfrutamos de José José. Lo que no fue, no será. Soy Steph Sánchez, regreso con el debate. ¿Qué será más importante para confiar? De eso platicamos, no te vayas.

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1: Me da mucho gusto acompañarte un excelente camino.
2: Carga.
1: Te platico, la circulación se complica minuto a minuto si tu destino es calle 7 Norte desde avenida 22 Poniente hacia avenida 2 Poniente.
2: Detenido.
1: En circuito Juan Pablo II entre calle 29 Sur y la diagonal de la 19 Poniente. Te vas a encontrar ya con tráfico en avenida 15 de Mayo. Es entre calle 35 Norte y el Boulevard San Felipe. Otro punto complicado es calle 25 Sur, es entre avenida 23 Poniente hacia avenida 31 Poniente.
2: Aviso.
1: Cuidado, ahí cierra la circulación en la Gran Avenida entre avenidas 18 y 30 Poniente.
2: Clima.
1: Te platico, el termómetro nos está marcando justo los 19 grados. Soy Rocío, quédate en Amor 103.3.
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1: Mis amorosos, 10 de la mañana con 19 minutos. 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
1: Mis amorosos, las 10 de la mañana con 28 minutos en este martes 7 de julio. Soy Steph, gracias por acompañarme a través de tu radio en FM, en Amor 103.3, solo música romántica. Y por supuesto, en digital por iHeartRadio. Llegó el momento de abrir debate y es que se dice que la confianza es la base de cualquier relación, cualquiera, pareja, amigos, familia, incluso personas que acabamos de conocer, pero no todos pensamos igual sobre cómo empieza esta confianza, amorosos, y por eso quiero preguntarte, ¿la confianza se gana de poquito en poquito o se entrega desde el principio, se confía en la persona y si esta persona la rompe, bueno, pues ya, no se le da? ¿Tú qué opinas? ¿Cómo lo vives? Voy con tus comentarios en Facebook, pero recuerda que también puedes mandarme tu nota de voz a través de TalkBack presionando el círculo rojo con el micrófono blanco. ¿Sale, vale? Mientras, por aquí en Facebook, Beto dice: feliz martes, pienso que la confianza se construye con el tiempo. No todo el mundo merece estar en tu círculo. Las acciones valen más que las palabras y yo con el tiempo aprendí a ser más selectivo. Abrazo, abrazo, Beto. ¿Será, mis amorosos, que con el tiempo vamos aprendiendo que no se puede entregar la confianza desde el principio? ¿Que como que los golpes, los tropezones de la vida nos van haciendo ser más desconfiados? Y pues ir conociendo a la persona a ver si sí se gana nuestra confianza o no. Eso es lo que opina Beto. ¿Tú estás de acuerdo? Giovanni, desde la Tierras Tapatías, desde Guadalajara, dice: la confianza se gana desde el primer segundo cuando conocemos a la persona. Lo digo porque basta con una simple mirada, una mirada de mucha generosidad y empatía. Unos ojos que demuestran seguridad es donde uno dice, ahí es. ¿Qué será? También tienes un gran punto, Gio. Muchas gracias por compartir. ¿Será que las personas sí pueden ganarse la confianza desde el inicio? Platicamos más adelante. Vámonos con Timbiriche, aquí en Amor 103.3. Solo música romántica y por iHeartRadio. Es el Morning Show. Soy Steph y es Timbiriche.

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2: En calle 7 Norte, desde avenida 22 Poniente hacia avenida 2 Poniente.
3: Buen avance.
2: Justo en avenida 68 Poniente, aprovéchalo. Esto desde avenida Héroe de Nacozari hacia calle 13 Norte.
3: Clima.
2: 21 grados está marcando el termómetro. Hagamos equipo para estar al día en materia de tráfico y clima. Síguenos en X como arroba tráfico Puebla. Descubre las mejores alternativas para llegar a tiempo a tu destino. Soy Rocío, quédate en Amor 103.3.

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0: Viernes sabrosos, 10:45 a.m. Oye, muchas gracias por seguir sintonizando a través de tu radio y en digital por iHeartRadio. ¿Qué crees? En este momento, pon mucha atención porque llega la...
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0: A través de tu radio en Amor 103.3, solo música romántica y en digital por iHeartRadio, para recordarte que es el momento exacto para que te lances a participar por un monedero electrónico con valor de 5,000 pesotes y puedas comprar todo lo que necesitas para vivir la final con amor. 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Y mientras, vámonos con más música, que llega Alejandra Guzmán, Eternamente Bella. Yo soy Stephanie Sánchez, contigo en Amor 103.3, solo música romántica y iHeartRadio.

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1: Las 10 de la mañana con 59 minutos, mi amorosa, mi amoroso, gracias por acompañarme y dejarme acompañarte a través de tu radio. Oye, tenemos hoy una historia pues un poquito interesante porque muchos amorosos que a lo mejor están en otro país pueden estarla viviendo, y si tú tienes familia o amigos en esa situación, es importante que nos ayudes con tu punto de vista. Mira, nos platica nuestro amoroso desde Alemania, que hace casi 3 años tomó la decisión de dejar México, se fue a vivir para allá con su hermana, que ya llevaba establecida ya mucho tiempo. Ella le va súper bien, pero a él no le ha logrado ir bien y él no sabe si quedarse, no se ve allá, no se ve regresando y no sabe qué hacer. Quédate, que platicamos de esta historia aquí en Amor 103.3. Romántica. En digital por iHeartRadio. Es una gran historia, así que mi amorosa, mi amoroso, espero que te quedes conmigo para que nos ayudes a orientar un poquito a nuestro amoroso. Mientras llega Selena, No Me Queda Más, en el Morning Show de Amor 103.3, solo música romántica y iHeartRadio. Yo soy Esther.

Lo poco que yo quiero a cargo de Morat a través de tu radio en Amor 103.3, solo música romántica y en digital por iHeartRadio. Yo soy Steph Sánchez, esto es Cuéntame tu historia y hoy tenemos la historia que nos comparte Alejandro, un mexicano de 34 años. Él está viviendo en Alemania, persiguiendo el sueño de triunfar. Él estudió cine, su hermana ya vive de allá desde hace pues varios años y está súper establecida, le va súper bien, tiene familia. Y él pues iba buscando el mismo sueño, ¿no? Pero hoy siente que no termina de adaptarse. En primera por el idioma y ya no sabe si insistir un poco más porque también con su carrera es complicado, o regresar a México con el miedo de sentir que fracasó. Tú, amoroso, ¿qué harías? Vamos a ver, desglosando un poquito esta historia que nos comparte Alex. De pronto confundimos perseverar con quedarnos en un lugar donde no estamos siendo felices por miedo. Claro, seguir intentando puede ser una muestra de compromiso, pero también vale la pena preguntarse qué tanto te estás desgastando, qué tanto merece la pena. ¿Realmente es tu sueño o simplemente querías este tema de triunfar igual que tu hermana, no? Porque eso puede ser una posibilidad. Por otro lado, comparar nuestro camino con el de alguien más, alguien cercano, híjole, puede hacernos perder de vista nuestro propio camino, mis amorosos. Es importante que entendamos que todos tenemos nuestro propio camino, que cada quien va a su paso, que cada quien tiene forjado ya algo en lo que va a triunfar, en lo que le va a ir bien, y no necesariamente porque sea una persona cercana a nosotros, hermana, hermano, mamá, papá, tenemos que seguir los mismos pasos, ¿no? Todos tenemos nuestro propio rumbo. Y por otro lado, también el cambiar de plan no significa fracasar, ¿eh? Importante tomarlo en cuenta. Dar un pasito para atrás también se vale. A veces regresar, comenzar de nuevo y elegir pues otro camino no representa derrota. Al contrario, significa que estás siendo consciente y que estás buscando tu felicidad, que es lo que realmente te llena. Así que con estos tres puntos, vámonos con música y regresamos para seguir analizando esta historia de Alex y poder darle un buen consejo. Él es Cristian Castro, la canción Yo Quería en el Morning Show de Amor 103.3, solo música romántica y en digital por iHeartRadio. Yo soy Stephanie Sánchez, bonito martes.

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3: Detenido.
2: Te platico, lamentablemente hay tráfico en Avenida 18 Poniente entre la Diagonal Defensores de la República y el Boulevard Norte.
3: Carga.
2: En Avenida San Francisco, desde Avenida 24 Sur hacia Calle Libertad, hay un poquito de carga en Avenida 6 Oriente. Es entre Calle 14 Norte y Calle 18 Norte.
3: Aviso.
2: Cuidado, hay un accidente en Avenida 2 Oriente, a la altura del Boulevard 5 de Mayo.
3: Clima.
2: Toma en cuenta porque el termómetro nos está marcando 21 grados. 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Soy Rocío, quédate en Amor 103.3.
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3: Las 11:18, mis amorosos, la fiesta futbolera aún no termina. 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

Ella es Yuridia, eres mi nada, sonando 11 de la mañana con 25 minutos a través de tu radio en Amor 103.3, solo música romántica y en digital por iHeartRadio en Cuéntame tu Historia. Yo soy Stephanie Sánchez y hoy tenemos la historia de Alex Alejandro, que vive en Alemania, fue buscando, ya saben, este sueño, esta oportunidad también de triunfar igual que su hermana, que ya tiene familia allá, que vive allá con un buen trabajo, pero él no termina de hallarse. El idioma le está costando trabajo, el trabajo le está costando trabajo porque él estudió cine y dice que no está tan fácil encontrar trabajo por allá y no sabe si insistir un poco más o regresar a México con el miedo de sentir que fracasó, de sentir pues no hice nada y regresé igual o peor que como me fui, ¿no? A ver, Alejandro, ¿dónde está tu lugar? Creo que necesitas dejar de preguntarte qué es lo que van a pensar los demás y empezar a preguntarte tú en dónde es que realmente imaginas tu vida, en dónde puedes sentirte pleno, dónde de verdad crees que puedes ser feliz. Porque hasta vinimos a este mundo amorosos, a ser felices. Y las decisiones importantes pues no se toman entre un camino correcto o un incorrecto, sino más bien en relación en cómo nos sentimos, en cómo estamos viendo nuestro futuro, si realmente vemos posibilidades y a lo mejor ves un poco de chance, Alejandro, pues insiste, ¿no? Persiste, como dicen. No hay sueños que no se puedan lograr, solamente hay que echarle muchas ganas. Ahora, si de plano ves que ese no es tu lugar, si de plano no te ves ahí en un futuro, entonces cambia de plan, a lo mejor no regreses a México si no quieres, busca otro lugar, ¿no? A lo mejor España está cerca, es tu idioma, tal vez está más fácil, no lo sé, busca opciones. Esto es lo que yo creería. Tú, amorosa, amoroso, ¿qué consejo le darías a Alejandro? Si estuvieras en su lugar, ¿tú le aconsejarías seguir intentando o regresar a México? Bueno, regreso con tus comentarios, con tus opiniones, con esos consejos para Alejandro. Y mientras, vámonos con el ataque de las chicas cocodrilo a cargo de Hombres G en Amor 103.3, solo música romántica y en digital por iHeartRadio. Yo soy Stephanie Sánchez, 11 de la mañana, 27 minutos. ¡Excelente martes! Este es el Morning Show, no te vayas.

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2: Una excelente mañana. ¿Qué tal? Es momento para conocer lo más importante acerca del tránsito y el clima.
3: Aviso.
2: Hay que salir con minutos de anticipación, evita contratiempos. Y es que tenemos lamentablemente un accidente en Avenida 2 Orientes, a la altura del Boulevard 5 de Mayo.
3: Detenido.
2: Se complica la circulación en Avenida 18 Poniente, entre la Diagonal Defensores de la República hacia el Boulevard Norte.
3: Carga.
2: Siguen los rezagos en Avenida San Francisco, desde Avenida 24 Sur hacia Calle Libertad. Hay un poquito de carga si tu destino es Avenida 6 Oriente. Es entre Calle 14 Norte y Calle 18 Norte.
3: Clima.
2: Toma en cuenta porque el termómetro nos está marcando los 21 grados centígrados. Así es que ya lo sabes. Hagamos equipo para estar al día en materia de tráfico y clima. Síguenos en X como @tráficopuebla. Descubre las mejores alternativas para llegar a tiempo a tu destino. Soy Rocío, quédate en Amor 103.3.

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4: Las 11 de la mañana ya con 35 minutos. Y eso, amoroso, amoroso, es el claxon de la nave del amor, porque la ruta del amor se está acercando a Colonia Residencial Esmeralda, en calle 29 Poniente y calle Esmeralda, a un costado del parque Amanda, para que allá alcances a Salva y a Joss, que te van a estar pegando tu calca oficial de Amor 103.3, solo música romántica, y si ya la tienes, te van a estar dando regalitos oficiales de Amor FM. Llevan buenas sorpresas, ¿eh? Así que mi amoroso, si ya tienes tu calca, vete acercando. Calle 29 Poniente y calle Esmeralda, en Colonia Residencial Esmeralda, a un costado del Parque Amanda. Por allá te espera la Ruta del Amor.
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0: Es la inconfundible voz de Ana Gabriel con el tema Destino sonando en el Morning Show de Amor 103.3, solo música romántica a través de tu radio y en digital por iHeartRadio. Mi amorosa, mi amoroso, soy Steph y esto es Cuéntame tu historia. Estamos platicando de la historia de Alejandro que vive en Alemania. Se fue buscando una oportunidad, pero hoy siente que hoy como que no termina de adaptarse. Le pesa no saber si insistir un poco más, si regresar a México con el miedo de sentir que fracasó, que no logró lo que quería. Y yo te preguntaba a ti, ¿tú qué harías? ¿Qué consejo le das a Alex? ¿Qué le puedes decir? ¿Cómo podemos ayudarle? Vamos a escuchar lo que nos comparte Neri a través de Talkback. Hola, hola.
1: Hola, Steph, buenos días.
0: Buenos días.
1: Consejito para este chavo.
0: Cuéntanos.
1: Alguna vez en Ensenada, buscando empleo, me encontré con una psicóloga. Me dijo, haz una lista. ¿Qué tengo? ¿Qué puedo tener? Y la lista más grande siempre gana. Ya tengo 60, lo he hecho en muchas ocasiones en mi vida. Y la verdad sí me ha funcionado.
0: Súper.
1: ¿Qué tengo ahorita que me está funcionando? Y si es una lista corta, pues mejor me voy por la más larga. ¿En qué puedo tener y qué puedo lograr? Okay. Está muy buen tiempo.
0: Y es un gran consejo, Neri. Me encanta. Muchísimas gracias por ayudarnos a orientar a Alex. Porque, a ver, sí, claro, es que uno de pronto cuando está en otro país, y se los digo por experiencia, es muy complicado, ¿no? Sientes que no estás en tu zona de confort. Tu familia está lejos. Bueno, en este caso tiene a su hermana, pero su hermana tiene su propia familia, sus propios amigos, su propio núcleo, su propio éxito. Y, ay, de pronto como que competirle ahí está complicado, ¿no? Y cuando volteas y dices todo lo que dejé atrás y ahora no sé si regreso y si me equivoqué y si fracasé, pero no, hombre, ninguna decisión es equivocada cuando la tomas con el corazón. Como dice Neri, solo es una cuestión de evaluar. Evalúa, Alex, qué es lo que te está haciendo feliz, qué es lo que no te hace feliz, qué puedes lograr. Si realmente tu corazón está lleno de ilusión por lograr ese sueño, tú dale para adelante que seguramente que vas a lograrlo. Mira, nadie dice que lo bueno sea fácil, así que a luchar. Y si al final también decides cambiar de camino, ir a otro país, regresar a México y es lo que hace feliz a tu corazón, esa es la respuesta correcta. Quédate con esto, tú también, amorosa, amoroso, si vives una situación similar y también puedes mandarnos tu historia. Vámonos con Rake, Me Duele Amarte, sonando ya en el Morning Show de Amor 103.3, solo música romántica y en digital por iHeartRadio. Yo soy Stephanie Sánchez, bonito martes.

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3: Mi amorosa, mi amorosa, 11:54. Recuerda que la ruta del amor se acerca a Residencial Esmeralda. En un momento más te digo exactamente en dónde. No te vayas.

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1: Es mediodía. Tu mañana ya terminó. Estás por arrancar la segunda parte de tu día. Piensa solo en cosas buenas, en cosas bonitas. Piensa en tus seres queridos que te esperan en casa. Pero sobre todo piensa en esa situación que realmente quieres que te suceda. Y para lograrlo, vibra alto y repite estas palabras. Me amo, me amo, me amo, me valoro, me valoro. Me acepto tal y como soy. Tengo la capacidad de eliminar cualquier condición negativa en mi vida. Mis errores solo son oportunidades de aprendizaje. Me libero de toda carga de culpa, vergüenza y duda. El universo me favorece con nuevas oportunidades. Elimino toda barrera que me impida ir hacia mi propósito. Agradezco la salud que tengo y cada una de las bendiciones que me ha dado este nuevo día. Y recuerda esto, solo tú puedes crear la mejor versión de ti mismo o de ti misma. En amor, solo música romántica, que siga siendo un gran día.
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4: Las 12 del mediodía en este martes 7 de julio, mis amorosos. Seguimos avanzando con muy buena vibra y, por supuesto, excelente programación musical. Muchas gracias por acompañarme y dejarme acompañarte a través de tu radio en FM y en digital por iHeartRadio. En esta hora seguimos con nuestro debate. Hoy estamos platicando sobre la confianza y yo te pregunto, ¿la confianza se gana poco a poco o se da desde el principio de lleno hasta que alguien la va desgastando o termina por romperla? ¿Tú qué opinas? De eso platicamos. Además, en nuestra reflexión también está en esta hora. Así que quédate aquí en Amor 103.3.
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4: Y en digital por iHeartRadio. Vamos a arrancar este espacio musical con Shakira, la canción Antología. Y recuerda que la ruta del amor está hasta la una de la tarde en Colonia Residencial Esmeralda. Te llevan tu calca y regalitos oficiales de Amor FM. Así que vete acercando, que ya te digo exactamente dónde. Soy Steph.

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1: Las 12 del mediodía con 9 minutos. Gracias por sintonizar a través de tu radio en Amor 103.3 de la música romántica y por iHeartRadio de manera digital. Mi amorosa, mi amoroso, si apenas vas llegando al morning, hoy estamos platicando de la confianza, porque hay personas que dicen primero confío y después veo, ¿no? Y otras que dicen, no, a ver, la confianza primero veo y luego te la ganas. ¿Tú qué opinas? ¿La confianza se gana de a poquito con el día a día o se le da, se confía en la persona desde un inicio hasta que esta persona la cuida, cuida esa confianza o la va perdiendo, la va rompiendo? ¿Tú qué opinas? ¿Cuál es esa forma de dar la confianza, de ganarla o perderla también? Mándame tu nota de voz a través de Talkback o escríbeme en Facebook, arroba StephAmorFM, como lo hace Lupita Salvador, que dice, yo la doy, aunque hay personas que se les nota la mala vibra, ahí sí no la doy, y no creo que se la ganen. Tristemente, las personas con un corazón lleno de todo menos de amor, se les nota en la mirada, que es parte también de lo que nos decía Gio hace rato, ¿no? Cuando la persona haces clic desde el principio con la mirada, con lo que puedes ver de ella, le entregas tu confianza desde el principio y listo. Y por otro lado, Josué dice, la confianza es algo que se va ganando, se va construyendo, porque hay gente mala que se aprovecha de eso y del buen corazón de uno. Pero la experiencia te hace ver a quién sí y a quién no. Como quien dice, uno no era así, pero así lo hicieron los palos. Es que amorosos también, ¿no? De pronto las experiencias que vamos teniendo a lo largo de la vida, pues son las que van definiendo quiénes somos y nos hacen ir un poquito más despacio, con más cautela, ir analizando, ir viendo a quién sí le damos la confianza, a quién sí la merece, quién no creemos que la gane. Muchas gracias por compartir, amorosos. Ninguna respuesta es equivocada, ¿eh? Ninguna. Gracias por compartir. Y les recuerdo que la Ruta del Amor está en Colonia Residencial Esmeralda, a un costado del parque Amanda, para que vayan por su calca o sus artículos oficiales de amor, mientras escuchamos a Enanitos Verdes con Luz de Día. Yo soy Stephanie Sánchez en Amor 103.3, solo música romántica y por iHeartRadio de manera digital. No te vayas, quédate que hay más música y regalitos para ti.
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2: Carga.
1: Con muchísimo gusto, ¿qué tal? Hay rezagos en calle 5 Sur a partir de avenida 21 Poniente hacia avenida 9 Poniente. Ligera carga presenta calle 19 Norte. Esto desde avenida 12 Poniente hacia avenida 2 Poniente. Continúan los rezagos en avenida José María La Fragua entre calle Fray Pedro de Gante hacia el Boulevard Municipio Libre. Hay asentamientos en calle 49 Poniente. Es entre calle 7 Sur hacia avenida 11 Sur.
2: Aviso.
1: Cierra la circulación en la Gran Avenida entre avenidas 18 y 30 Poniente.
2: Clima.
1: Te platico, el termómetro nos está marcando los 22 grados. ¿Tienes una tienda de pinturas? 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
1: Mis amorosos, las 12 del mediodía con 21 minutos. Mucha atención porque en este momento vamos a enlazarnos hasta la Ruta del Amor con Salva, que se encuentra en Colonia Residencial Esmeralda. Salva, cuéntanos cómo va todo por allá.
2: Mi querida Steph, muy buenas tardes. Ya nos encontramos, bien lo dices, ubicados en la Colonia Residencial Esmeralda. Estamos en calle 29 Poniente y calle Esmeralda. Estamos ubicados a un costado del Parque Amanda. No hay pierde. ¿Qué estamos haciendo en este punto? Bueno, pues pegando las calcomanías oficiales de Amor 103.3, solo música romántica. Pero además tenemos los balones de amor y kits de amor para que, bueno, los disfruten con toda la familia. Así que los invitamos para que nos acompañen, se tomen la foto, nos conozcamos y por supuesto se lleven este regalo cortesía de Amor 103.3, solo música romántica. Repito, hoy visitando Colonia Residencial Esmeralda, en la calle 29 Poniente y calle Esmeralda. Estamos a un costado del Parque Amanda. Yo regreso el micrófono a cabina, sigan escuchando a Steph Sánchez en Amor 103.3, solo música romántica.

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1: El cuerpo es el reflejo más honesto de nuestras emociones. Nos avisa con un nudo en la garganta cuando callamos lo que nos duele. Con presión en el pecho cuando cargamos demasiado. Con cansancio en las piernas cuando huimos de lo que necesitamos enfrentar. Nos muestra lo que el alma todavía no se atreve a decir en palabras. Cada dolor, cada incomodidad, cada tensión es un mensaje que pide ser escuchado, atendido y sanado. Amorosos, cuando dejamos de ignorarlo y comenzamos a cuidarlo con amor, dejamos de vivir en lucha con nosotros mismos. Porque sanar no es solo soltar lo que pesa, es aprender a escuchar el lenguaje del cuerpo, a darle descanso cuando lo necesita, a moverlo con amor, a nutrirlo sin culpa y a permitirle liberarse de todo lo que no le pertenece. Porque cuando el cuerpo encuentra paz, el alma también la encuentra. Sigues escuchando Amor 103.3, solo música romántica en el Morning Show, otra vez también por iHeartRadio. Soy Steph Sánchez, es Velanova. Baila mi corazón.

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2: Hay rezagos en calle 5 Sur si tomas avenida 21 Poniente hacia avenida 9 Poniente. Y hay ligera carga en calle 19 Norte. Esto desde avenida 12 Poniente hacia avenida 2 Poniente.
3: Clima.
2: Te platico, tenemos una temperatura en 22 grados y esperamos una máxima en 24. Soy Rocío, maneja siempre con mucho cuidado. 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
2: Las 12 del mediodía con 41 minutos, mi amorosa, mi amoroso. En este momento nos vamos a enlazar hasta la ruta del amor para que Salva nos cuente cuántos balones ya se fueron, cuántos goles ya metieron, qué regalitos nos quedan, Salva.
3: Mi querida Steph, buenas tardes. Bueno, pues continuamos, por supuesto, en esta ruta del amor. Estamos ubicados a un costado del Parque Amanda. En esta ocasión estamos en Residencial Esmeralda. Y bueno, pues quiero platicarte que ya se nos acabaron los balones oficiales de amor, pero seguimos pegando las calcomanías oficiales para que, bueno, pues las lleven pegada en su auto y recorran con nosotros diferentes puntos de la ciudad de Puebla. Así que los invitamos para que en estos momentos se den cita en este punto. Recuerden, estamos visitando hoy la colonia Residencial Esmeralda, hoy visitando la calle 29 Poniente y calle Esmeralda. Estamos a un costado del Parque Amanda. Yo regreso el micrófono a cabina, sigan escuchando a Steph Sánchez en Amor 103.3, solo música romántica.

¡Qué rolón el que cantaba para nosotros Yuri a través de tu radio en Amor 103.3, solo música romántica y en digital por iHeartRadio! Imposible amarte como yo. Yo soy Stephanie Sánchez, gracias por acompañarme y haberme dejado acompañarte en el Morning Show en ausencia de Sandy, que estará de vacaciones durante algunos días, así que nos estaremos acompañando. Gracias por estar conmigo y por dejarme acompañar tus actividades con excelente música. Espero que la estés disfrutando. Hoy está haciendo un poquito más de frío, el clima está un poquito más nubladón, pero siempre, mis amorosos, con muy buena vibra. Les recuerdo que estamos en contacto a través de TalkBack. Pueden mandarme sus notitas de voz o pueden escribirme en Facebook @StephAmorFM, como lo hace mi Raike Portillo. Gracias, Raike. También Gio Cortés desde Guadalajara. Y bueno, también está por aquí Juan. Muchas gracias, amorosos. Gracias por reportarse. Les recuerdo que la Ruta del Amor está unos minutitos más en la colonia residencial Esmeralda, así que láncense para allá. Yo regreso en un ratito más al terminar el noticiero para que sigamos con nuestro debate. Estamos platicando de la confianza. ¿Se gana o se va ganando con el tiempo o se entrega desde el principio? ¿Tú qué opinas? Vámonos con Mónica Naranjo, El Amor Coloca, y yo regreso aquí a Amor 103.3, solo música romántica y por iHeartRadio en punto de las 4. Ahorita regreso rápido para despedir la ruta y bueno, regreso más tarde. Pórtate mal, quédate bien, amoroso, amorosa, ya regreso.

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1: Las 12:56, despedimos la ruta del amor. Vamos con Salva hasta el C punto, donde está en Colonia Residencial Esmeralda.
2: Hola, mi querida Esté. Bueno, pues ya nos estamos despidiendo de este punto. Agradecer, por supuesto, a nuestros vecinos que asistieron aquí en la Colonia Residencial Esmeralda, en calle 29 Poniente y calle Esmeralda, por supuesto, a un costado del Parque Amanda. Invitarlos simplemente a que estén muy atentos y pendientes, porque cada día estamos más cerca de ustedes y seguimos pegando las calcomanías oficiales en sus automóviles y, por supuesto, llevándoles los mejores regalos. Yo me despido. Muchísimas gracias. Sigan disfrutando del excelente música romántica y nosotros seguimos disfrutando de más, por supuesto, aquí en Amor 103.3, solo música romántica.

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7: De enero a la fecha, Puebla ha recibido más de 8 millones de visitas, que es 1.29% más que el mismo periodo en 2025. Hay acciones enfocadas al turismo, dijo Carla López Malo.
8: En afluencia de visitantes, han llegado al estado de Puebla 8.560.000 visitantes, es 1.29% más que en el mismo periodo del año pasado. La derrama económica de 10.162 millones de pesos, 3.10% más que el año pasado.
7: ¿Y cuál va a ser la derrama económica para el chile en nogada? Se espera una derrama de 2.082 millones de pesos con la venta de más de 4.450.000 chiles de nogada, que irán de los 250 a los 600 pesos, también lo informó Carla López Malo.
8: Del 1 de junio al 16 de septiembre, de julio al 16 de septiembre. Estamos esperando una derrama económica por la temporada de chile nogada y de vacaciones de 2.082 millones de pesos, que es un 5.18% más con respecto al mismo periodo del año pasado. Estamos esperando vender 4.450.000 chiles.
7: La Secretaría de Desarrollo Turístico y el Instituto de Asistencia al Migrante firman un convenio de colaboración. El acuerdo busca promover destinos, rutas y experiencias turísticas en este sector de la población. Oiga, y en Tehuacán, Canoa, Huauchinango y Cuetzalan se llevarán a cabo asambleas para conocer la Ley General de los Derechos de los Pueblos Indígenas y Afromexicanos. Esto lo informó David Fernández Delgado, del INPI.
9: Los derechos de los pueblos y comunidades indígenas. Esta ley para nosotros marca un hito histórico. Como bien lo decía, hoy los pueblos indígenas han pasado por una situación importantísima en la historia de México y lo que buscamos es concretar qué propone la ley. Justo, fortalecer el reconocimiento y sobre todo la autonomía, la libre determinación.
7: Urge que el Congreso apruebe la tipificación de los linchamientos como delito para aplicar todo el peso de la ley. Esto considera Andrés Villegas, diputado de Morena.
10: Puebla se ha caracterizado porque en los últimos años ha sido dentro de los primeros 7 estados que con más casos de linchamiento en el país. Pero en Puebla no está tipificado el delito de linchamiento como delito. Y en la ficha que se pasa del último caso, pues era un, lamentablemente era un chatarrero, pues no era un delincuente.
7: El gobierno de la ciudad capacitó a autoridades auxiliares en protocolos para prevenir los intentos de linchamiento. Y con el objetivo de promover la transparencia y la legalidad, el alcalde de Puebla, Pepe Chedraui, presentó el concurso cortometraje Por una capital sin corrupción, dirigido a jóvenes de 18 a 25 años de edad.
11: Si nuestros jóvenes tienen una mirada fresca, crítica y sin perjuicios de nuestro entorno. Con esta convocatoria les impulsamos a que plasmen en este cortometraje originales e inéditos para que lleguen a todos los espacios y todas las y los poblanos. Porque la corrupción se combate todos los días con nuestras acciones y decisiones, cuando dejamos de normalizar actos indebidos.
7: También el alcalde Pepe Chedraui puso en marcha la rehabilitación vial de diferentes calles en San Jerónimo Caleras. Los trabajos contemplan nueva infraestructura peatonal y también ciclista.
12: Estamos acá una vez más en esta gran junta auxiliar, como lo hemos hecho en todas las juntas auxiliares, con las y los presidentes auxiliares. Estamos pendientes de poder sacar esos temas adelante. De la mano de nuestro gobernador Alejandro Armenta estamos haciendo muchas, muchas calles. Aquí no va a ser esta, vamos a seguir haciendo calles en todo Puebla capital. 15,000 calles por parte del gobierno del estado, 5,000 calles por parte del municipio de Puebla, en conjunto para bienestar de Puebla.
7: El gobierno de la ciudad inauguró la rehabilitación de la fuente Infonavit La Margarita, se modernizó el alumbrado y también se reforzaron los trabajos de mantenimiento. Y también le comento que Audi y Volkswagen incrementaron su producción durante el primer semestre del año, pese a las caídas durante el mes de junio. También le comento que la Arquidiócesis de Puebla ordenó este martes a 10 nuevos diáconos y un sacerdote en misa en catedral presidida por el arzobispo.
13: Siguiendo gustosamente la voluntad de Dios, sirvan con amor y alegría tanto a Dios como a sus hermanos laicos. Y como nadie puede servir a dos señores, tengan presente que toda impureza o afán de dinero es servidumbre a los ídolos. Al acceder libremente al orden del diaconado, al igual que aquellos varones elegidos por los apóstoles,
7: un grupo armado rafagueó una vivienda en el fraccionamiento Hacienda La Esperanza, esto en San Vicente Ferrer, en Tehuacán. Un hombre fue asesinado a balazos en el municipio de Zacatlán. Y también le comento que la tensión en Acatlán de Osorio ha disminuido el proceso de revocación de mandato a la alcaldesa. A la alcaldesa Guadalupe Lucero Bárcenas. Continúan en el Congreso esta disputa. Esto lo dice Julio Huerta, presidente de la Comisión de Gobernación.
14: No se ha agotado esa instancia que es la Secretaría de Gobernación. Por lo tanto, nosotros estamos esperando a que se nos comente de Gobernación. Ya se tomó un acuerdo, ya ahí se van a poner a trabajar, o no hay manera, y dependiendo de eso, ya nosotros como comisión y después como pleno tomaremos las determinaciones que sean procedentes tomar.
7: Morena busca distraer la atención de la fractura interna y la lucha por el poder, esto dice Mario Riestra, dirigente del PAN.
15: Esta guerra sucia entre morenistas, todos sabemos, muchos de sus medios de comunicación, yo diría prácticamente todos han dado cuenta de esta carnicería que hay entre los diferentes grupos morenistas, se llevan pesado, públicamente lo declaran los actores y pues ya no les queda otra más que echarle la culpa a alguien más, ¿no?
7: Es falso que exista un complot o una disputa por la coordinación de Morena en el Congreso de Puebla, afirmó Pavel Gaspar, presidente del Congreso del Estado de Puebla.
16: Yo me siento muy respaldado por Andrés Villegas, siempre. O sea, en verdad no es de voy a estar aquí, sino él lo ha demostrado con resultados, con hechos. Jamás he tenido una negativa de parte de Andrés al caminar los 17 diputados del grupo legislativo de Grace, mi compañero Julio Huerta está a mi lado.
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7: Son las 3:14, 1:14. Yo soy Mónica Ventosa, en nombre de nuestro director de este informativo, Carlos Martín Huerta Macías. Los saludo y quédese con nosotros los próximos minutos. Yo le pido, por favor, que tenga mucho cuidado. Y la verdad es que ahí reconozco, yo llegué un poco tarde porque yo misma no hice caso al reporte que les pasamos siempre del bacheo. Están bacheando la 7 Sur y cerraron varias calles. Entonces ya se imaginarán, nos concentraron en la 11. Entonces venimos todos en la 11, microbuses, carros, todo el mundo pasando. Les ofrezco una disculpa, pero por supuesto ya estamos aquí trabajando con todo el entusiasmo y para traerles toda la información. Pero si usted va a circular por la 7 Sur, mucha precaución porque está cerrado desde a partir de la 15... hasta la 19 más o menos. Cerraron varias calles de esta vialidad porque están con trabajos de pavimentación. La van a dejar muy bien si le hacía falta, y pues la verdad es que ahí uno tiene que estar también pendiente del propio reporte que les pasamos todas las mañanas, y todo el tiempo les estamos comentando en dónde va a haber bacheo, pues para que usted utilice vías alternas y pues no tenga complicaciones para llegar con su destino. Pero bueno, ya estamos aquí trabajando con toda la energía y el gusto, y pues platicar también, vamos a platicar más adelante con nuestro compañero José Manuel Gómez, porque finalmente pues sí ganó Argentina, ¿no? Que estábamos mucho así pensando, ¿qué va a pasar? ¿Ya lo van a sacar? ¿Ya no va a estar? Y sí, sí ganó Argentina, pero bueno, que sigan adelante y que les vaya muy bien también en esta justa deportiva. Saludo con gusto a Brenda Mendoza. ¿Cómo estás, Bren? Muy buenas tardes.
17: Hola, ¿qué tal? Buenas tardes, Moni, Alejandro, auditorio. Excelente tarde de martes. Y como bien decías, están bacheando, están renaminando las calles. Por favor, sea paciente. Todos queremos llegar a nuestro destino a tiempo, porque me tocó precisamente esa parte y un conductor, no había ningún vehículo estacionado, nos rebasó a todos.
7: En la zona de parquímetro.
17: De parquímetro, pero le tocó el alto. Y además de tocarle el alto, pues se quedó a la mitad. Entonces bloquea la otra avenida que viene y entonces se hace el caos. Entonces, seamos pacientes, todos queremos llegar a nuestro destino, entonces hay que esperar y respetar los señalamientos.
7: Porque además nosotros mismos generamos este caos. Exacto. O sea, si se hubiera esperado, está bien, y es lo que yo le digo, o sea, a mí me pasó también, ¿no? Pero no por eso me meto en espacios que no me corresponden, vas en la fila. También de pronto sí desespera el transporte público un poco, lo entiendo, ¿no? Sí. Bueno, lo entiendo. Pero bueno, ahí tenemos que ir todos, vamos. Pues la calle va a quedar muy bien, la están arreglando, ya ni modo, pero sí hay que tener paciencia porque pueden provocar un accidente. Exacto. Por eso, y generan más caos vial, ¿no?
17: Más tráfico, que es lo que y llegas más tarde.
7: Exactamente, justo eso, mi querida Bren. Alejandro Hernández, ¿cómo estás? Buenas tardes.
18: ¿Qué tal? ¿Cómo están? Buenas tardes, Moni, Brenda, Charlie, y atentos a los mensajes del auditorio al 2222-15-1214.
7: Y justamente vamos a la información, son las 3:17, 1:17. Fíjese que el turismo en Puebla está creciendo, y eso es muy bueno porque, por supuesto, representa una mayor derrama económica, más gente que venga, que se quede una, dos, tres noches, y que puedan también ellos, pues, gastar. Tienen que desayunar, comer y cenar, y compran cosas y van a diferentes puntos, y esto representa pues un avance importante para el tema del turismo, y entonces ha crecido, imagínense, 8 millones de visitantes se han tenido en este periodo 2026 y ha crecido con respecto al año pasado. Eli, te escucho con esta información, por favor, buenas tardes.
19: ¿Qué tal, Moni? Te saludo con gusto a ti, a todos los amigos de Así Sucede. Efectivamente, y es que durante el primer semestre de...
17: Eli.
20: Se fue.
17: Moni. Eli. Abre, Charlie. Bueno, perdimos a nuestra compañera Elizabeth Ortiz. En un momento regresamos. Ella nos va a comentar las notas del turismo sobre el Chile y la derrama económica que ha tenido. Adelante, Eli.
19: Así es, nuevamente te comento esta información, que durante el primer semestre de este 2026, Puebla cerró con 8,570,000 visitantes, un incremento de 1.29% que dejó una derrama económica de 10,560,000,000 de pesos, lo que representa un 3.10% más y una ocupación hotelera del 49.81%. Esto lo dio a conocer, Moni, la titular de turismo estatal, Carla López Malo. Lo anterior lo informó en esta conferencia de prensa que ofreció esta mañana al dar a conocer este balance de estos primeros 6 meses del año, en donde destacó la llegada de pasajeros al aeropuerto internacional Hermano Cerdán, que sumó 270,572, un aumento de 14.73% respecto al mismo periodo, pero del 2025. En tanto que, bueno, pues mencionó que la llegada de turistas fue de 3,296,000, de los cuales 2,801,000 fueron nacionales y el resto extranjero. Agregó la funcionaria que han visitado Puebla personas de Ciudad de México, Estado de México, Veracruz, Oaxaca, Tlaxcala, Guerrero y Morelos. En tanto que, bueno, pues también se tiene el registro de personas extranjeras que han visitado nuestro estado, originarios de Estados Unidos, Canadá, España, Francia, Alemania, Colombia y también de Brasil. Pero escuchemos parte de lo que nos comentó esta mañana.
8: En afluencia de visitantes, han llegado al estado de Puebla 8,560,000 visitantes, es 1.29% más que en el mismo periodo del año pasado, la derrama económica de 10,162,000,000 de pesos, 3.10% más que el año pasado.
19: Finalmente, la funcionaria estatal y titular de la Secretaría de Turismo, pues informó que se continúan estas acciones y que se emprenden desde la Secretaría de Turismo para fortalecer estos lugares emblemáticos y turísticos que existen en los 217 municipios de Puebla. Esta es la información, Moni.
20: Muy bien, y también nosotros hay que promover a Puebla. Si van a algún lugar, alguna ciudad que les guste, pues hay que, no sé, comentarlo, subir a nuestras redes sociales y también nosotros somos parte de la promoción, eso ayuda mucho a recomendar también nuestro estado, estos lugares que tanto disfrutamos o nos gustan, eso ayuda, ayuda muchísimo y nos ayuda a todos. Y justamente como parte de estas acciones, pues se promueve el chile en nogada. Oiga, una derrama económica de más de 2,000,000,000 de pesos se espera solo para esta temporada, Eli, platícanos.
19: Así es, Moni, es que del 1 de julio al 16 de septiembre, que durará esta temporada del chile en nogada en Puebla, se prevé una derrama económica de 2,082,600,000 pesos con una 2,082,600,000 pesos con un incremento de 5.18% más del que se registró en 2025. Así lo dio a conocer la titular de Turismo Estatal, Carla López Malo, quien, bueno, pues dio a conocer estas proyecciones de este platillo típico poblano, donde, bueno, pues indicó que se comercializarán más de 4,450,000 chiles en nogada en los restaurantes y en las cocinas tradicionales de todo el estado, donde, bueno, pues mencionó que se estima un 3% más que en 2025. Por ello agregó que los costos van a ir desde los 250 hasta los 600 pesos, dependiendo el establecimiento donde las personas consumirán este platillo, uno de los más importantes de la gastronomía poblana. Pero escuchemos parte de lo que nos comentaba esta mañana.
8: Del 1 de junio al 16 de septiembre, de julio al 16 de septiembre. Estamos esperando una derrama económica por la temporada de chile en nogada y de vacaciones de 2,082,000,000 de pesos, que es un 5.18% más con respecto al mismo periodo del año pasado. Estamos esperando vender 4,450,000 chiles.
19: Finalmente, es importante recordar, Moni, que, bueno, pues este platillo está conformado por productos de temporada como el chile poblano, que está relleno de carne de res o de puerco mezclado con manzana, pera y durazno, y del mismo modo está bañado en una salsa de nuez conocida como nogada, decorado con granada y perejil, un platillo que representa la independencia de México. Esta es la información, Moni.
20: Muchísimas gracias.
19: Hasta luego, buenas tardes.
20: Que tengas buena tarde, 13:23. Vamos con Gaby García. Fíjese que la Secretaría de Desarrollo Turístico y el Instituto de Asistencia al Migrante firmaron un convenio. ¿Y qué es lo que se quiere hacer? También promover los destinos, rutas, experiencias turísticas. Vamos, digo, todos juntos aquí las autoridades y también en este caso los migrantes para poder apoyar a el tema de... pues de que llegue más gente, que lleguen más personas, que lleguen más visitantes, como les decía, que no se queden solamente una noche, que se queden dos, tres, cuatro, cinco, una semana, ¿no? Y que puedan recorrer los diferentes pueblos mágicos que tenemos aquí en nuestro estado, que además están preciosos y que pues ofrecen un atractivo que en otros lugares no encuentras. Y también, como le he dicho siempre, en nuestra capital, que encontramos espacios y lugares en donde se puede visitar y recorrer de una manera muy agradable, incluso ir con toda la familia. Gaby, te escucho. Buenas tardes.
0: Hola, Moni, ¿qué tal? Muy buena tarde. Te saludo con mucho gusto a ti y a todo el auditorio de Así Sucede. Efectivamente, comentarte que la Secretaría de Desarrollo Turístico firmó un convenio de colaboración con el Instituto Poblano de Asistencia al Migrante, lo anterior con el objetivo de fortalecer el vínculo de los poblanos que viven en el extranjero con sus comunidades de origen a través del turismo. Este acuerdo contempla la promoción de destinos, rutas y también experiencias turísticas entre la comunidad migrante, así como el impulso a proyectos enfocados en preservar la identidad, las tradiciones y el patrimonio cultural de los municipios poblanos. Además, bueno, pues comentar que ambas dependencias trabajarán en la capacitación y también la asesoría para el desarrollo de proyectos turísticos, al mismo tiempo que buscarán generar espacios de colaboración entre artesanos, prestadores de servicios turísticos y migrantes que estén interesados en contribuir al crecimiento económico de sus lugares de origen. Como parte de esta estrategia, Moni, bueno, pues justamente la oferta turística de Puebla también será difundida en las casas de representación Por Amor a Puebla, que se encuentran ubicadas en Los Ángeles, Nueva York y también Nueva Jersey, con la finalidad de acercar a la comunidad poblana radicada en los Estados Unidos a la riqueza cultural, gastronómica y turística de territorio estatal. La información, Moni.
20: Perfecto, pues le decía a todos a sumar para este gran proyecto que se ha emprendido para poder promocionar nuestro estado. Regresamos con Eli. Fíjese que en Tehuacán, Canoa, Huachinango y Cuetzalan se van a llevar a cabo asambleas para conocer la Ley General de los Derechos de los Pueblos Indígenas, que también es importante, ¿no?, que conozcan sus derechos y que la gente que los visita pues también respete sus usos y costumbres, que es tan importante. Eli, te escucho. No está Eli. Bueno, ahí me quedé con la duda de quién estaba. Eli, Gaby, ¿sí está Eli? A ver, Eli, vamos contigo para conocer esta información, declaración que hace el delegado del INPI en Puebla, David Fernández, quien pues habla principalmente de que es necesario que se difundan, que se den a conocer estos derechos de los pueblos indígenas y afromexicanos, que pues ya también tienen mucha presencia aquí en Puebla y por supuesto en nuestro país. Eli, te escucho ahora sí.
21: Así es, Moni, nuevamente te saludo y saludo a los amigos de Así Sucede, y es que en Puebla habrá 4 sedes para la consulta sobre la propuesta de esta iniciativa de la Ley General de los Derechos de los Pueblos Indígenas y Afroamericanos, en las que las autoridades y comunidades indígenas podrán emitir sus opiniones y propuestas para enriquecer este proyecto legislativo. Así lo dio a conocer esta mañana en conferencia de prensa David Fernández Acosta, delegado del Instituto Nacional de Pueblos Indígenas en Territorio Poblano. En este sentido, bueno, pues el funcionario dio a conocer que habrá asambleas en diferentes puntos del estado. Estarán presentes en el municipio de Tehuacán, en Canoa, en Huachinango y en el municipio de Cuetzalan para ser consultados sobre esta normativa. Pero escuchemos parte de lo que nos mencionaba el delegado del Instituto Nacional de Pueblos Indígena.
9: Los derechos de los pueblos y comunidades indígenas. Esta ley para nosotros marca un hito histórico. Como bien lo decía, hoy los pueblos indígenas han pasado por una situación importantísima en la historia de México, y lo que buscamos es concretar qué propone la ley. Justo, fortalecer el reconocimiento y sobre todo la autonomía, la libre determinación.
21: Finalmente explicó que este proceso de consulta será organizado por el Instituto Nacional de los Pueblos Indígenas, mientras que el gobierno del estado a través del IPI pues estará brindando este acompañamiento institucional para garantizar que se realicen bajo estos principios de ser libre, informado y culturalmente adecuado, y también se lleven a cabo a través de buena fe. Por ello, bueno, pues aseguró que en estas 4 sedes se tendrá estas consultas sobre la Ley General de Derechos de los Pueblos Indígenas. Esta es la información, Moni.
20: Muy bien, Elizabeth Ortiz, muchas gracias.
21: Hasta luego, buenas tardes, Moni.
20: Buenas tardes, son las 3:29. Siga, cuando un médico necesita confirmar o descartar una enfermedad, contar con un diagnóstico Dorada y en Angelópolis.
22: Como siempre, para mí es un placer estar de regreso con más información sobre tráfico y clima.
1: tráfico lento.
4: Sobre Avenida Héroe de Nacozari, asentamientos entre calle 15 Norte y el Boulevard Norte. También en calle Naranjo, desde la calle del Álamo a la avenida Tilac.
1: Aviso.
4: Te comento que continúa cierre la circulación en la Gran Avenida. Esto entre las avenidas 18 y 30 Poniente. Conduce con precaución.
1: Carga.
4: Que no deja de avanzar en calle Oriental, de la calle Chalchicomula a la calle Jalpan.
1: Clima.
4: 23 grados. ¿El tráfico está detenido? Revisa nuestro X en @tráficopuebla. 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Mi nombre es Eli y tú continúas escuchando la mejor música aquí en Amor 103.3.
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0: Son las 13 horas con 35 minutos, 1 de la tarde con 35 minutos, el teléfono 2222-151214 para estar en contacto directo. A ver qué nos dicen.
1: Hola, Moni y equipo de Así Sucede. Buenas tardes. Una pregunta. En la mañana ya no pude escuchar, pero comentaron acerca de unos cursos en el Complejo Cultural de Artes, o sea, música, pintura y esto para niños y adolescentes. ¿Me podría

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1: Te damos la bienvenida. 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
2: Muy bien, Moni. Súper contenta de estar contigo el día de hoy.
3: Oye, pues a ver, platícanos, y también el ingeniero Javier.
4: ¿Cómo estás? Buenas tardes.
3: Caray, de tanto verlos, ¿no? Ya tantos años que vienen aquí, así sucede. Y siempre nos traen buenas noticias. Cuéntanos, Marina, ¿qué es CUE?
2: CUE es un corporativo, Moni. Somos una empresa a nivel internacional con presencia en 5 países: Chile, Ecuador, Panamá, Colombia, por supuesto, México. Le damos servicio a toda la República Mexicana y parte de Estados Unidos. Entonces, los que nos están escuchando, si nos escuchan en Estados Unidos, también les enseñamos a hablar inglés.
3: Está padrísimo. ¿Y si tienen familia acá?
2: También.
3: Pueden hacer la unión. O sea, ahorita vamos a escuchar promociones, ¿eh? Vamos a escuchar promociones. ¿Pero por qué es tan efectivo su programa?
4: Claro, el sistema es muy efectivo porque, bueno, ya siempre lo hemos recalcado, ¿no? 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Y que, sobre todo, pues, ya tenemos más de 30 años tan solo aquí en Puebla aplicándolo y más de 37 a nivel internacional. 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Tú tienes la comodidad de hacerlo ya sea desde la casa, porque manejamos la parte de la cuestión online desde la oficina y demás, pero también en la parte presencial, para también los que luego nos dicen que son más como de la vieja escuela, que prefieren pues tener el contacto directo con los maestros y demás. 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
3: Y es que además eso es bien importante. O sea, me encanta porque ustedes tienen la posibilidad de que, ay, no, es que yo voy a tomar porque me gusta presencial, pero ¿qué creen? 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
2: Así es, Moni. 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El tiempo
3: hablan
2: pasa
3: inglés,
2: muy rápido,
3: ¿no?
2: Y súper, sobre todo en un programa como el nuestro, Moni, que es cero estrés. No hay tareas, no hay exámenes, un sistema que te va llevando de la mano. 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Por eso decía ahorita el ingeniero que es importante que aquellos que hoy nos van a marcar para esta promoción, Moni, que es muy importante, es que de verdad se comprometan de ya no estar saltando de un lado a otro, porque miren, lejos de ayudarles, esto se les vuelve un problema. Generan vicios, es más complicado, vienen con muchas barreras negativas de será, me da pena, no he podido con el idioma, y es porque andan probando en muchos lados y desafortunadamente eso no nos ayuda. Es como un tratamiento médico, Moni. Si andamos de un lado y no terminamos uno, pues lejos de ayudarnos, pues se nos complica todo, ¿no?
3: Exactamente. 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
1: 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La perdiste, ¿no? No, la puedes recuperar en línea, ¿no?
2: Es correcto, no hay ningún problema, justamente, no tienen que elegir, por ejemplo, que desde la primera sesión, si ya elegí presencial, pues ya no me puedo pasar en línea, claro, o viceversa. 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
1: Perfecto. La psicóloga Marina y el ingeniero Javier, muchísimas gracias.
2: Muchas gracias.
0: Gracias, Moni. Buena tarde.
1: Hasta luego. Muy buena tarde. Son las 3:45, 1:45. Y bueno, vamos ahora a la información con mi compañera Katia Aguirre. Fíjese, póngame atención porque el gobierno de la ciudad capacitó autoridades auxiliares en protocolos para prevenir intentos de linchamientos, que eso es lo que dicen que no puede estar pasando. No se puede tomar justicia por la propia mano. Hay que llamar a las autoridades. Katia, te escucho. Muy buenas tardes.
3: ¿Qué tal, Moni? Excelente tarde para ti. También saludo ya a todo el auditorio de Así Sucede. Y sí, justamente con el objetivo de fortalecer la prevención de intentos de linchamiento, el gobierno de la ciudad capacitó a presidentas y presidentes auxiliares, así como a sus equipos de trabajo. Esto fue en protocolos de actuación para atender cualquier tipo de este tipo de situaciones. Esta capacitación fue impartida por la Secretaría General de Gobierno y también la Secretaría de Seguridad Ciudadana, donde se destacó que el último caso consumado de linchamiento en el municipio de Puebla ocurrió en 2021, por lo que, bueno, también se subrayó la importancia de que las autoridades auxiliares, como actores estratégicos para la gobernabilidad y la atención oportuna, pues reciban ese tipo de información. por lo que durante esta jornada se explicó que los intentos de linchamiento representan una manifestación del rompimiento de del tejido social, esto al tratarse de actos de violencia colectiva que vulneran el Estado de Derecho y buscan hacer justicia por su propia mano. Por lo que, bueno, finalmente el gobierno de la ciudad informó que este tipo de acciones continuarán y buscarán fortalecer la coordinación entre todas las autoridades, tanto municipales, estatales y federales, esto para privilegiar la prevención de la violencia y garantizar la seguridad de toda la población. El reporte, Moni.
1: Muy bien, muchas gracias, Cado. Oye, y justamente Julio, que está en la línea, pues se habla de este tema que es tan importante, la necesidad de que haya pues estos señalamientos y sobre todo que se pueda contar con una tipificación de los linchamientos. Julio, te saludo con gusto. Buenas tardes.
4: Así es, Moni. Buenas tardes para ti, para todos nuestros amigos de Así Sucede. Y es que, de acuerdo con el diputado por Morena, Andrés Villegas Mendoza, es urgente que el Congreso del Estado apruebe la tipificación de los linchamientos como un delito. Esto con el objetivo de aplicar todo el peso de la ley a quienes buscan hacer justicia por propia mano aquí en el estado de Puebla. Y es que lamentó el último caso registrado en el municipio de Tehuacán el pasado fin de semana. Ante este escenario, señaló que no está justificado que quieran hacer justicia por propia mano al momento de detener a un presunto delincuente y los afectados deben de esperar la intervención de las autoridades. No obstante, destacó que Puebla pues se encuentra dentro de los 7 primeros estados con más casos de linchamientos, por lo cual dijo es necesario modificar la ley, establecer una pena de hasta 15 años de cárcel para quienes sean los autores materiales y 10 años de prisión para quienes inciten a la población a cometer un linchamiento. Esto es parte de lo que dijo Andrés Villegas.
5: Puebla se ha caracterizado porque en los últimos años ha sido dentro de los primeros 7 estados que con más casos de linchamiento en el país, pero en Puebla no está tipificado el delito de linchamiento como delito, y en la ficha que se pasa del último caso, pues era un, lamentablemente era un chatarrero, pues no era un delincuente.
4: Y ante esta situación, pues es un llamado a las autoridades municipales para que refuercen sus protocolos de atención ante un posible linchamiento y con ello solicitar la intervención oportuna del gobierno del estado para evitar más muertes que lamentar. El reporte, Moni.
1: Muchísimas gracias. Son las 3:48. Oiga, hubo un incendio en el periférico a la altura de Esplanada Puebla. Ya lo sofocaron los bomberos, ya lo atendieron. En el lugar hubo presencia de Suma y Protección Civil que atendieron el hecho y hasta el momento pues hay tráfico lento en la zona. Si usted circula por periférico ecológico a la altura de Esplanada, precaución nada más porque hubo un incendio, pero ya fue atendido. Vamos a la pausa, regresamos con los deportes y José Manuel Gómez, 13:49.
6: 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Y estamos de regreso en esta tarde con toda la información sobre tráfico y clima.
7: Libre.
6: La circulación de Avenida 70 Poniente. Muy buen avance desde la calle 13 Norte a la calle 25 Norte.
7: Carga.
6: Que no deja de avanzar en calle 5 Sur. De Avenida 17 Poniente a la Avenida Reforma.
7: Tráfico lento.
6: Pedido asentamientos en Avenida 3 Sur. De la calle Venustiano Carranza a la Avenida 135 Poniente. También en calle 25 Sur de Avenida 3 Poniente. Hasta Avenida Juárez.
7: Clima.
6: 23 grados. 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
9: Las manzanas benefician la reducción del peso corporal ya que proporcionan una sensación mayor de saciedad.
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1: Son las 3:53. José Manuel Gómez, ¿cómo estás? Platícanos del partido de Argentina. Oye, y dinos también si es cierto que hubo ahí un favoritismo del árbitro o no para este país. Buenas tardes.
20: Hola, Moni, muy buena tarde. Te saludo con mucho gusto. Listos ya con la información deportiva. Polémica creo que existe finalmente en el partido. No escapa a ello después de que le anularon un gol al equipo de Egipto cuando parecía que era el 2-0. De cualquier manera, Egipto se puso 2-0 con el gol de Mostafa Sico al minuto 67. De hecho, Yasser Ibrahim hizo el gol muy temprano al minuto 15 para tomar la ventaja. Y lo que yo no entiendo de la selección egipcia es que después del empate dramático de Argentina, porque eso sí fue un drama del partido el día de hoy en Atlanta para la albiceleste, que en algún momento creo que sí pasó por la mente de los argentinos la eliminación, el dejar vacante el campeonato, pero bueno, pues tiraron de ese orgullo del buen fútbol, además de Lionel Messi, que apareció de nueva cuenta al minuto 83 para marcar en ese momento el empate del partido, después de que Cuti Romero había conseguido también la igualada, el descuento, al minuto 79, y con servicio también ahí de Lionel Messi, que fue factor en este partido. Estaba 2-2 el juego en ese instante, y bueno, pues Egipto creo que tenía todo para por lo menos forzar la prórroga. Es cierto que mentalmente Argentina ya estaba fuerte, digamos, después de haber conseguido el empate, pero con el cansancio que traían del partido anterior, donde se fueron a los tiempos extra ante Cabo Verde, me parece que Egipto tuvo que haber jugado con ello. No entiendo por qué se encerraron después del 2-0, prácticamente metiendo piedra y lodo, y después cuando consigue el empate Argentina van a buscar de manera vehemente el gol de la victoria, dejando espacios tremendos que son pues finalmente los que terminan afectándole en el tanto de Enzo Fernández, que por cierto fue un golazo de cabeza a contrapié, toma el guardameta, y en ese momento estaba el 3-2 del partido. En ese gol de Argentina también existe cierta polémica porque parecía que había un contacto sobre Mo Salah dentro del área y que era pues una falta o un contacto muy similar al que se tuvo precisamente en el gol anulado a la selección de Egipto, y por ello, bueno, pues finalmente están incendiadas en este momento las redes entre los que están a favor de Argentina y los que no lo están, y además toda la polémica que se ha armado alrededor de este equipo por ciertas decisiones que se fueron tomando en partidos anteriores, ¿no? Sobre todo desde el arranque con aquella tarjeta que creo que le perdonan a Lionel Messi y que ha causado también tanta polémica en lo que es el torneo. Hay que mencionar que incluso todavía al cierre del partido, bueno, pues hay una acción que podría ser calificada como una cuestión también de racismo, de comentario racista por parte del jugador Lisandro Martínez, que tendrá que revisar precisamente la FIFA, o por lo menos está en el reglamento que lo tendría que hacer. Se queja de ello el entrenador de Egipto, que además también en su conferencia de prensa pues sí tiró contra el arbitraje de este partido, que él siente que fue afectado por completo y que se favoreció a la selección albiceleste, que termina calificando. Creo que en el gol de Argentina sí hay un contacto, es un pisotón, aunque me parece también que, bueno, pues es poco argumento tal vez para invalidar una jugada que además comienza muy atrás. Argentina tuvo la oportunidad de recuperar la pelota y no lo pudo hacer en ese contragolpe. Egipto ahí había marcado el gol y, bueno, pues por ello hay tanta polémica, ¿no? Porque ese tipo de contactos pues existen durante los partidos y no todos se marcan. Este es el tema, el punto generalmente en este tipo de jugadas. Pero bueno, pues Argentina está del otro lado, esperará rival del duelo que se va a tener en unos cuantos minutos. Suiza enfrentando a Colombia, y Colombia, el equipo cafetalero, que estará buscando mantenerse con vida para por lo menos tener a dos sudamericanos, dos latinoamericanos metidos en la ronda de los cuartos de final entre los mejores ocho, Moni. Así que pues a esperar finalmente lo que venga para lo que será esta eliminatoria, porque Argentina ya está puesto, por más que se reclame, bueno, pues ya está puesto precisamente el equipo albiceleste para jugar el partido de cuartos de final el próximo sábado a las 7:00 p.m, que será el enfrentamiento, mi estimada Moni.
1: Muchísimas gracias, que tengas buena tarde.
20: Igualmente, Moni, muy buena tarde. Hoy cierra la ronda de octavos de final y mañana, por primera ocasión desde que arrancó la justa, bueno, pues vamos a tener una pausa, ¿no? En cuanto al torneo futbolero, mi estimada Moni.
1: Va, hasta luego. 3:58 y nosotros nos vamos. Que tengan excelente día. Mañana en punto de las 6:00 toda la información. Y me despido, Alejandro Hernández. Muchas gracias.
2: Gracias, nos vemos.
1: Adiós, cuídense.

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11: Las 2 de la tarde, más 2 minutos. Mi amorosa, mi amoroso, gracias por sintonizar a través de tu radio y por supuesto en digital por iHeartRadio. Ya, 2:02, buen provecho si estás comiendo, si estás por comer o ya lo hiciste, que disfrutes mucho de tus alimentos. Oye, ya estamos de regreso en este espacio musical. Te voy a estar acompañando con tus artistas favoritos y además tenemos nuestro debate, así que seguimos. ¿Tú qué opinas? ¿La confianza se gana poco a poco o se da desde el principio? Bueno, de eso platicamos, así que quédate conmigo aquí en Amor 103.3.
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11: Y en digital por iHeartRadio. Mientras tanto, vamos a disfrutar del sol de México con el tema Por Debajo de la Mesa. Yo soy Stephanie Sánchez, regreso con tus respuestas después de escuchar a Hash a las 2 de la tarde con 9 minutos. Yo soy Steph, no te vayas, súbele a tu radio. Bonito martes.

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1: Ya a las 2 de la tarde con 9 minutos, mis amorosos. Ya estamos de regreso y hoy estamos platicando nuestro debate sobre la confianza. ¿Tú le das un voto de confianza desde el principio a una persona que recién conoces o prefieres esperar a que con el tiempo te demuestre que merece tu confianza? Cuéntame, ¿la confianza se gana o se da desde el principio hasta que alguien decide romperla? ¿Qué será? ¿Qué será, amorosos? Teníamos algunos amorosos que decían, no, la confianza se da desde el primer momento, sabes si es una persona merecedora de tu confianza o no. O nos decían, a mí la vida me ha enseñado que de a poquito voy conociendo a la persona y ya veré si sí le doy mi confianza o no. Vamos a escuchar lo que nos comenta Safiel a través de Talkback. Hola, hola. Ay, ¿estás? Híjole, no se escucha. No sé qué sucede, pero no se escucha. A ver. No, no quiere. Pero lo que nos comentaba Safiel es que la confianza tiene que irse ganando para que la persona pues también se gane el respeto. Y con eso pues ya tienes, ya decides si le dejas tu confianza o si no. Muchas gracias, Safiel, por comentar. Y también a Gus, que dice, se va ganando y va a depender de nosotros mismos. Muchas gracias, mi Gus. A ver, amorosos, les decía hace rato, es que no hay una respuesta correcta o incorrecta. Más bien es lo que el corazón te dicta, ¿no? Porque a lo mejor no es ni una ni otra, sino que a veces sientes que puedes dar tu confianza desde el principio y en otras ocasiones dices, como que esta persona no lo sé, déjenme leerla, déjenme irla conociendo y ya vamos viendo si le doy mi confianza o no. Amorosos, lo importante siempre es seguir al corazón. Con esto cerramos nuestro debate de hoy. Gracias por participar. Vámonos con Alex Syntek por Volverte a Ver. Aquí en Amor 103.3, solo música romántica y en digital por iHeartRadio. Yo soy Steph Sánchez, sube la tu radio que ya regreso.

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1: Y como siempre, para mí es un placer estar de regreso con más información sobre tráfico y clima. No te olvides de tomar nota.
0: Carga.
1: Que no deja de avanzar en calle 39 Oriente, desde calle 20 Sur al Boulevard 14 Sur. Y en calle 19 Sur desde avenida 21 Poniente a la avenida 31 Poniente.
0: Tráfico lento.
1: Con asentamientos avenida 15 Poniente desde la calle 37 Norte al Boulevard San Felipe.
0: A vuelta de rueda.
1: Sobre el Boulevard Hermano Cerdán. Esto desde la autopista México-Puebla al Boulevard Francisco Villa.
0: Aviso.
1: Considera que continúa cierra la circulación en la Gran Avenida, entre las avenidas 18 y 30 Poniente, que no se te pase.
0: Clima.
1: Al momento, alcanzamos la temperatura máxima para el día de hoy. 24 grados, continúas en Amor 103.3.
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3: Ya a las 2 de la tarde con 20 minutos, excelente martes, mi amorosa, mi amoroso, 24 grados centígrados en la temperatura, ¿y qué crees? 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
1: El reloj ya marca las 2 de la tarde con 29 minutos. Gracias por seguir sintonizando a través de tu radio y en digital por iHeartRadio. Mi amorosa, mi amoroso, el amor es la energía más fuerte, más poderosa, más mágica del mundo. Y sí, yo sé que parece esto muy trillado, un cliché. ¡Ay, el amor! Pero es que cuando hacemos las cosas con amor puro, sincero, sin ganas de humillar a alguien más, con amor puro, sin ganas de esperar algo a cambio, con amor puro, con la ilusión limpia de lograr algo que de verdad te hace feliz, entonces las cosas salen bien, el universo te lo regresa en increíbles cantidades. Pero a veces se nos olvida que ese mismo amor que damos o que ponemos en las cosas que queremos, dárnoslo a nosotros mismos. Y por eso hoy te comparto la afirmación que dice así: hoy elijo enamorarme de la persona que soy, con mi luz, mis aprendizajes y todo lo que aún estoy descubriendo de mí. Amorosa, amoroso, aprendamos a darnos mucho amor y aceptarnos y abrazarnos tal cual somos. La afirmación de hoy la encuentras en @amorentoradio. Ve por ella y mientras disfruta de Juan Gabriel, Abrázame muy fuerte. Aquí en Amor 103.3, solo música romántica y por iHeartRadio. Yo soy Steph.
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1: 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Ya de vuelta en esta tarde con lo más reciente de tráfico y clima.
2: Carga.
1: Que no deja de avanzar en Boulevard Municipio Libre, desde la calle Pedro Moreno hasta Avenida 11 Sur y con ligera carga calle 4 Sur, desde Avenida 17 Oriente hasta Avenida 5 Oriente.
2: Tráfico lento.
1: La circulación de Avenida 15 Poniente debido a asentamientos entre calle 37 Norte y el Boulevard San Felipe.
2: A vuelta de rueda.
1: Sé muy paciente, ya que sobre calle 5 Sur hay intensa carga desde Avenida 19 Poniente a la Avenida 11 Poniente. Y sobre Boulevard 5 de Mayo, entre Avenida Juan de Palafox y Mendoza hasta llegar a Avenida 18 Oriente.
2: Clima.
1: En estos momentos la temperatura nos marca 24 grados. 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
1: Las 2 de la tarde con 41 minutos. 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

0: Para siempre, a cargo de Magneto, sonando a las 2 de la tarde con 49 minutos. Gracias por sintonizar, amor, 103.3, solo música romántica en tu radio en FM y en digital por iHeartRadio. Antes también disfrutaste de Mon Laferte y Enrique Bunbury con Mi Buen Amor. Oye, ¿cómo va tu día? ¿Cómo va tu tarde? Hoy sí está un poquito más nubladillo, más que ayer, pero está agradable el clima, ¿no, mis amorosos? Y acompañándonos con buena música, bueno, todo se hace más leve. Estoy segura de que sí. Así que donde quiera que me estés escuchando, en casita, en el trabajo, en tu negocio, en la oficina, en donde será, los conductores de plataforma que también nos escuchan, de transporte público, que nos dejan acompañarlos también en sus viajes, muchas gracias. Les recuerdo y les invito a que manden sus notitas de voz a través de TalkBack, usen el circulito rojo con el micrófono blanco que está dentro de su aplicación, o bien pueden escribirme en Facebook, @StephAmorFM, que en la siguiente hora de música continua compartimos sus mensajitos al aire. Mientras tanto, vámonos con Timbiriche. No sé si es amor para cerrar esta hora. Aquí en Amor 103.3, solo música romántica y por iHeartRadio de manera digital. Yo soy Steph, no te vayas, súbele.
1: ¿Bueno?
2: Sí, sí, Talía, ¿hablas tú?
1: Sí, ¿quién habla?
2: Eric, ¿cómo estás?
1: Bien, ¿y tú?
2: Oye, pues hoy hay una función muy buena. Quería ver si querías ir al cine.
1: ¿Ahorita?
2: Pues, es a las 8.
1: Es que me da pena.
2: ¿Pero por qué?
1: Pues porque hace mucho no te veo.
2: Yo tampoco, pero vamos, ¿no?
1: No sé, déjame ver.
2: ¿Qué tienes que ver?
1: Tengo que ver, pues, pedir permiso.
2: ¿Y a quién pídele permiso?
1: Es que ahorita no está mi mamá.
2: ¿Entonces me hablas o te hablo al rato?
1: No, háblame al rato.

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1: Es probable que no estés consciente del poder que tienen tus palabras. Tus palabras crean tu mundo, construyen tu realidad y también la pueden destruir. Tener el poder de mediar entre la realidad y tu experiencia interna. Lo que te digas a ti mismo sobre lo que está pasando tiene más poder incluso que lo que está pasando. Analizar las palabras que usas más en tu vida te va a ayudar a entender por qué te sientes como te sientes, por qué ves la vida como la ves o por qué vives de la manera en la que vives. Tus palabras crean tu mundo. Si no eres feliz en tu vida, podría ser una buena idea hacer un inventario de esas palabras. ¿Qué dices?
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3: Las 3 de la tarde más 2 minutos en este martes 7 de julio. Arrancamos con una hora de música continua y sin comerciales, disfrutando de nuestros artistas amorosos favoritos. Que si Flans, que si Vacilos, Franco De Vita, Alex Sintek, RBD, La Oreja de Van Gogh y muchos más. Así que te invito a que me permitas acompañarte en esta hora. Y además te tengo la reflexión, porque estaremos platicando, mis amorosos, sobre... sí, todo lo que vamos guardando y que nuestro cuerpo va reflejando al final del día. Porque hay que hacerle caso, hay que aprender a escucharnos y de eso estaremos platicando. Así que te invito a que te quedes conmigo y mientras tanto arrancamos con Onda Vaselina. Yo soy Stephanie Sánchez, contigo en Amor 103.3.

0: Escuchábamos a Bacilos con Cara Luna en la música continua y sin comerciales de Amor 103.3, solo música romántica a través de tu radio en FM y en digital por iHeartRadio. Antes Franco De Vita, Alex Sintek, Yonda Vaselina. Espero que estés disfrutando de esta programación hecha con mucho, pero mucho amor para que disfrutes de tus actividades bien amenizadas, ¿eh? Oye, yo feliz siempre de escucharte y siempre de leerte, así que recuerda que siempre estamos en comunicación a través de TalkBack, donde me puedes mandar tus notitas de voz, así como lo hace Manny, que nos comparte lo siguiente. Escuchemos. Hola, hola.
1: Buenas tardes. Hey, te mandamos saludos desde acá, desde Nampa, Idaho.
0: ¡Órale!
1: Ok. Nos recordamos mucho a toda nuestra gente allá en México. Qué pena que perdió México, pero
0: no pasa nada.
1: Ser parte de este hermoso pueblo y nuestra gente de por allá. Saludos, los extrañamos desde acá de Estados Unidos, en Nampa, Idaho. Nos vemos. Gracias por las hermosas músicas que siempre ponen aquí en Amor Radio Station. Thank you.
0: Gracias a ti, Manny. Qué bonito que hables así de México. Es que somos un pueblo maravilloso. Y nada de tristeza, ¿eh? Porque la verdad es que hicimos un gran papel. Este último partido estuvo buenérrimo. Amorosos, hay esperanza. Además, ya viene la selección femenil. Así que, no, hombre, nada de corazones tristes. Todos muy felices y a seguir disfrutando en esta tarde. ¿Qué les parece? Vámonos con Amanda Miguel. ¿Cómo sabe quién soy? Aquí en Amor 103.3, solo música romántica y en digital por iHeartRadio. Soy Stephanie Sánchez, es la música continua y regreso con nuestra reflexión.

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1: El cuerpo es el reflejo más honesto de nuestras emociones. Nos avisa con un nudo en la garganta cuando callamos lo que nos duele. Con presión en el pecho cuando cargamos demasiado. Con cansancio en las piernas cuando huimos de lo que necesitamos enfrentar. Nos muestra lo que el alma todavía no se atreve a decir en palabras. Cada dolor, cada incomodidad, cada tensión es un mensaje que pide ser escuchado, atendido y sanado. Porque mis amorosos, cuando dejamos de ignorarlo y comenzamos a cuidarlo con amor, dejamos de vivir en lucha con nosotros mismos. Sanar no es solo soltar lo que pesa, es aprender a escuchar el lenguaje del cuerpo, a darle descanso cuando lo necesita, a moverlo con amor, a nutrirlo sin culpa y a permitirle liberarse de todo lo que no le pertenece. Porque cuando el cuerpo encuentra paz, el alma también la encuentra.

Maná con Mariposa Traicionera, ya cerrando esta hora de música continua y sin comerciales a través de tu radio, en digital por iHeartRadio, en Amor 103.3, solo música romántica. Yo soy Stephanie Sánchez, oye mi amorosa, mi amoroso, muchas gracias por haberme acompañado y haberme permitido acompañarte desde las 10 de la mañana y hasta este punto de tu martes 7 de julio. Espero que hayas disfrutado de la programación, pero oye, no te vayas. Ya sé, porque tenemos más música excelente para ti, por supuesto, muy buenos temas y te seguimos acompañando en el día a día. En punto de las 4 llega Gio para acompañarte con el chismecito, se va hasta las 8 que termina la hora de Luis Miguel, llega Salva con Luna de Amor y así seguimos contigo todos los días. Gracias por ser parte de esta familia amorosa. Oye, recuerda que siempre estamos en contacto a través de la función de Talkback y en Facebook @StephAmorFM, en donde, por cierto, ya te dejé desde ahorita la pregunta del debate de mañana. Vamos a estar platicando sobre el interés. Así que espero que me acompañes y participes conmigo mañana. Yo me despido, pórtate mal, cuídate bien, que tengas una excelente tarde de martes. Soy Stephanie Sánchez y te dejo con Ragazzi y TBC aquí en Amor 103.3, solo música romántica y por iHeartRadio. Bye, bye.

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3: Hola, ¿cómo estás? Te doy la bienvenida. Yo soy Giovanna en Amor 103.3, solo música romántica, también en tu tableta con la aplicación de iHeartRadio. Gracias por acompañarme en este martes 7 de julio del 2026. Ya casi son las 4 de la tarde. Y la pregunta de hoy en el chismecito, ¿qué costumbre de tu familia te agrada más? La respuesta a través de TalkBack. Voy a esperar tu nota de voz. Además, en el paquete Enamores, monedero con valor de 5,000 pesos. Para que compres todo lo necesario y vivas la final con amor. Ya sabes que yo soy Giovanna y te estoy acompañando en este momento, claro, en Amor 103.3.

0: Ya lo sabes, estás en Amor 103.3, solo música romántica, también en tu tableta con la aplicación de iHeartRadio. Yo soy Giovanna, ya son las 4:06 y como sabes, siempre tengo una pregunta para ti. La pregunta del día de hoy en el chismecito es, ¿qué costumbre de tu familia te agrada más? Ya lo sabes, puedes mandarme tu nota de voz a través de TalkBack con la aplicación de iHeartRadio en tu cel, busca Amor 103.3 Puebla. ¿Lo encontraste? Perfecto, aparece el micrófono, lo vas a oprimir y me mandas tu nota de voz. Ya tenemos aquí una nota de voz, a ver qué nos dice en la pregunta. ¿Qué costumbre de tu familia te agrada más? Escuchemos.
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0: pues decidimos y compartir vivencias.
1: Qué bonito. Estar en familia es lo mejor que nos puede pasar. Trata de buscar un tiempo para lograrlo. Sé que estás muy ocupada, muy ocupado, pero créeme, vale la pena. Son recuerdos que siempre van a estar ahí. Y quédate conmigo en Amor 103.3, solo música romántica, también en digital por iHeartRadio. No puedo estar sin ti, Moenia. Y yo soy Giovanna.

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2: Tráfico y clima. ¿Qué tal? Y para mí es un placer estar de regreso con una hora más de información.
3: A vuelta de rueda.
2: Intensa carga en Avenida 11 Poniente, de calle 5 Sur a la Avenida 11 Sur.
3: Tráfico lento.
2: Con asentamientos el Boulevard Esteban de Antuñano, entre Avenida 29 Poniente y Avenida 25 Poniente. También Avenida del Jardín, a la altura de Avenida José María Lafragua.
3: Carga.
2: Que no deja de avanzar en calle 5 Sur, de Avenida 19 Poniente hasta Avenida 9 Poniente. Considéralo en tu camino.
3: Clima.
2: En estos momentos la temperatura ya nos marca 22 grados. Cuéntame, ¿todo listo para iniciar tu viaje? Síguenos en X a través de @tráficopuebla y revisa la mejor ruta para llegar a tiempo a tu destino. 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

0: Amor 103.3, solo música romántica y en digital por iHeartRadio. Eres mi nada, Yuridia. Y yo soy Giovanna, y qué bueno que estás conmigo. ¿Qué celebras? ¿Cumpleaños? Te fue muy bien en el examen. Felicidades, sigue por el buen camino. Ya son las 4:23. Yo soy Giovanna, voy a estar contigo hasta las 8 y estamos en el chismecito. ¿Cuál es la pregunta de hoy? ¿Qué costumbre de tu familia te agrada más? Gracias por sus notas de voz. Aquí tenemos ya la respuesta. Vamos a ver qué nos dicen. Adelante.
1: Creo que la costumbre que más me gusta con mi familia es muy simple, pero es bastante poderosa, muy bonita, porque cuando nos reunimos para comer es dejar a un lado los teléfonos, la televisión, en general los aparatos electrónicos, para saber cómo nos fue a cada quien en la semana, en el día o incluso el mes. Es un momento especial para reunirnos.
0: Muchas gracias por tu opinión. La verdad, tienes toda la razón. Hay que dedicarle tiempo a la familia porque es lo más importante. Van a estar con nosotros en las buenas y en las malas, en todo momento. Y bueno, yo te invito a que te quedes conmigo porque estamos en Amor 103.3, solo música romántica, también en digital por iHeartRadio. Ahora, cuidado con el corazón. Alejandra Guzmán. Y yo soy Giovanna.

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1: 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Y ya de vuelta con más información.
2: Aviso.
1: Continúa, cierra la circulación en la Gran Avenida, entre Avenida 18 a la 30 Poniente.
2: Tráfico lento.
1: En Boulevard 5 de Mayo de Avenida 7 Oriente a la Avenida 18 Oriente.
2: Carga.
1: Que no deja de avanzar en Avenida Vicente Guerrero, de calle Hombres Ilustres hasta Avenida San Baltasar.
2: Libre.
1: La circulación de calle 16 Sur de Avenida 11 Oriente a la Avenida 35 Oriente.
2: Clima.
1: 22 grados. 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

0: Gracias por estar conmigo en Amor 103.3. Solo música romántica, también en tu tableta con la aplicación de iHeartRadio. Ya son las 4:42 minutos en este martes 7 de julio del 2026. Y bueno, tengo para ti algo especial.
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0: 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Y quédate porque más adelante continuamos con el chismecito. Aquí en Amor 103.3, solo música romántica y en digital por iHeartRadio. 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
2: Gracias por acompañarme en esta hermosa tarde de martes 7 de julio 2026. Yo soy Giovanna y te doy la bienvenida a Amor 103.3, solo música romántica, también en tu tableta con la aplicación de iHeartRadio. Ya sabes, estamos en el chismecito y te tengo una pregunta. ¿Qué costumbre de tu familia te agrada más? Piénsalo para que me mandes una nota de voz. Voy a escuchar tu opinión. Me encanta que opines, la verdad, así es. Y quédate conmigo. Ya sabes que yo soy Giovanna. Estoy contigo hasta las 8, aquí en Amor 103.3.

0: La voz de Juan Gabriel, No Tengo Dinero. Y yo soy Giovanna en Amor 103.3, solo música romántica. También puedes escucharme en tu cel de forma digital por iHeartRadio. Es muy sencillo. Y puedes mandarme también tu nota de voz para que me contestes esta pregunta. ¿Qué costumbre de tu familia te agrada más? Muchas gracias a las personas que ya han mandado su nota de voz, que nos van a decir, bueno, ¿qué es lo que piensan al respecto? Ya tenemos aquí una, vamos a escucharla, a ver.
1: Hola Gio, buenas tardes. Pues fíjate que nosotros tenemos una costumbre con mi familia de ir a un terrenito, un ranchito que tenemos a una hora de acá de donde vivimos. Yo soy de Chiapas y pues la verdad nos las pasamos muy bien. Y ya tiene años y años que hemos perseguido esa costumbre, hemos mantenido esa costumbre. Saludos, bella.
0: Muchas gracias. Tú también mándame tu nota de voz. Ya sabes, la pregunta del día de hoy en el chismecito. ¿Qué costumbre de tu familia te agrada más? Puede ser más de una, ¿por qué no, verdad? Esperamos la respuesta. Quédate conmigo, yo soy Giovanna y tú estás escuchando Amor 103.3, solo música romántica, también en digital por iHeartRadio. 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
3: Amigos de Amor, como siempre es un placer acompañarte con más información sobre tráfico y clima.
4: A vuelta de rueda.
3: Si tu camino es en calle 35 norte del Boulevard de la Pedrera a la calle Jesús Reyes Heroles.
4: Aviso.
3: Continúa, cierra la circulación en la Gran Avenida. De Avenida 18 y hasta llegar a la 30 Poniente, que no se te pase.
4: Carga.
3: Que no deja de avanzar en Avenida 2 Poniente desde la calle 5 de Mayo a la Avenida 11 Norte. Con ligera carga sobre Avenida 72 Poniente de calle 27 Norte a la calle 19 Norte.
4: Tránsito fluido.
3: Para ti que ya utilizas el Camino Real a Cholula. Sin nada que te detenga de la calzada Zabaleta y hasta llegar al Boulevard Atlixco.
4: Clima.
3: En estos momentos 21 grados en la temperatura. 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

0: Amor 103.3, solo música romántica allá en digital por iHeartRadio. Yo soy Giovanna, qué bueno que estás con nosotros porque hoy en el chismecito ya sabes que tengo la pregunta. ¿Qué costumbre de tu familia te agrada más? Recuerda que puedes mandarme tu nota de voz para que nos enteremos y bueno, vamos a escuchar a ver qué nos dicen.
1: La costumbre que más me gusta de mi familia es algo muy sencillo, es súper simple, pero me encanta. Es cuando nos reunimos todos a ver alguna película y hacemos botana o la compramos, palomitas, papitas, un poco de comida chatarra, pero me encanta vivir eso en familia.
0: Qué bonito, la verdad es muy agradable. ¿Y tú qué opinas? Tengo aquí otra respuesta.
2: La costumbre que más me agrada como tradición es la manera en que podemos organizar alguna reunión familiar, un festejo navideño, un festejo de cumpleaños. Es la manera en que la familia se reúne para celebrar un acontecimiento.
0: Qué bonito, cosas que nunca se olvidan. Y bueno, en un momento en el dato chismoso, según la ciencia, ¿qué es lo que más disfrutamos hacer en familia? ¿Tú te imaginas? Yo creo que sí. Quédate conmigo para que te enteres aquí en Amor 103.3, solo música romántica y en digital por iHeartRadio. No seas tan cruel, Timbiriche. Y yo soy Giovanna.

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1: Amigos de Amor, muy buena tarde. Continuamos con más información.
2: Muy rápido.
1: La circulación del Camino Real a Cholula desde la calzada Zabaleta al Boulevard Atlixco. Buen avance en Avenida Emiliano Zapata desde la calle Guadalupe Victoria a la Avenida Eduardo Cuemerlo.
2: Carga.
1: Que no deja de avanzar en Boulevard Puebla, desde calle Oaxaca al Boulevard Xonacatepec y en privada 11 A Sur de Avenida 55 Poniente a la calle 49 Poniente.
2: Tráfico lento.
1: Si tu camino es el Boulevard Municipio Libre, desde la calle Universal a la Avenida José María Lafragua y en calle 35 Norte desde el Boulevard de la Pedrera a la calle Jesús Reyes Heroles.
2: Clima.
1: En estos momentos tenemos 21 grados en la temperatura. Mi nombre es Eli y tú continúas en Amor 100.
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0: por iHeartRadio. Gracias por estar conmigo en esta hora. Qué rápido, ¿verdad? El tiempo vuela. Y bueno, ya sabes que la pregunta de hoy es ¿qué costumbre de tu familia te agrada más? Vamos a escuchar otra respuesta, otra nota de voz.
1: Las reuniones familiares es lo que más disfruto en todo momento, estar con la familia.
0: La verdad es algo muy especial. Y fíjate que al respecto, en el dato chismoso encontré que según la ciencia, lo que disfrutamos hacer en familia es el ocio activo. ¿Qué significa esto? Bueno, practicar deportes, pasear al aire libre o también usar juegos de mesa, las comidas juntos, sin pantalla y los rituales compartidos como, por ejemplo, celebrar los cumpleaños. Es algo que nos encanta. Seguramente estás de acuerdo. Así que estas actividades liberan oxitocina y endorfinas, lo que fortalece el vínculo afectivo. Hay que seguir teniendo reuniones en familia. Al parecer, es lo que más les agrada a todos. A mí también. Es algo muy especial. Y quédate aquí en Amor 103.3, solo música romántica y en digital por iHeartRadio. Secreto de amor. Joan Sebastián. Y yo soy Giovanna.

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0: Muchas gracias.
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Hola, ¿cómo estás? Muy buena tarde. Yo soy Giovanna en Amor 103.3, solo música romántica, también en digital por iHeartRadio. Es un placer que me acompañes, la verdad me encanta que estés aquí y sobre todo que escuches esta reflexión que tengo para ti en un momento más, que habla del motor que nos impulsa a seguir adelante. Te va a encantar. A mí, la verdad, se me hizo muy especial y por eso te la quiero compartir. Y por supuesto que ya sabes que yo soy Giovanna, voy a estar contigo hasta las 8, aquí en Amor 103.3.